0: Suéter acompañándonos, Extrañazar. En nuestro idioma, la colección del miércoles. Seguinos en redes sociales, encontrarnos en Instagram como Richard-Bentancor. Llega Miguel Mateos.
1: Te

0: 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Antes de Netflix, las series se esperaban frente al televisor en día y horario puntuales. Nos merendábamos la tanda completita para no perdernos ni un segundo. Cada minuto, cada instante era importante, porque sabíamos que había que esperar una semana para poder volver a sentir esa sensación única.
1: ¡Yo soy He-Man!
0: Ver a nuestro superhéroe combatir el mal.
1: ¡Por el poder de Grayskull!
0: Disfrutar de ver cómo otros están realizando su sueño y creer que el nuestro también es posible. Estos eran los 80. Y en colección privada siguen presentes.

signos, la colección privada del miércoles 29 de julio, hoy en nuestro idioma.

Fito Páez, solo los chicos. 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
1: 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Artigas, el de la puerta de la ciudadela, un día se fugó. La misma tarde en que te devaluaban el sudor, desde la fuga, los cangrejos le temen a los libros, al Reglamento General de Tierras, al breviario, a las citas de sus palabras en los estandartes, a los más infelices que ya serán los más privilegiados. 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Y el prócer José Artigas galopa más allá de las estatuas y no lo escucha quien no quiere oírlo.

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1: Yo estaba allí detrás de aquellos sueños, tratando de olvidarte, de olvidada. Ya te había seducido tras las puertas, perdidos de la lluvia y las naranjas, contigo en esa soledad del hambre, la piel ya muerta y viva la guitarra. Me perdí por el trigo elaborado, artesa en levadura y madrugada, un olor completo entre los dedos, la luz de una luciérnaga en la cara. Esos fueron los tiempos del poema, sin nadie conociendo las palabras.

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0: Jueves 98 de julio, ¿qué tal tengan ustedes? Muy buenos días, bienvenidos al Profesional Radio, un placer enorme saludarles. Bienvenidos a mi derecha, Gerardo Vidales, que ya se ríe por...
1: Y sí, por estamos el 98.
0: Y sí, ya no se va más, Julio.
1: No está. Se va, pero se está yendo.
0: ¿Cómo pasa?
1: Buen día.
2: Buen día, ¿cómo están?
1: Bien.
0: ¿Cómo llegamos a fin de mes?
1: Bien.
0: Llegamos.
1: Remando, ¿no?
0: Sí, como, claro, como los.
1: Como Haaland.
0: Claro, como Haaland y Bordaberry.
1: No, pero Haaland llega mejor.
0: Claro. Bordaberry también.
1: Bordaberry también, ¿no? Sí, Bordaberry de Asilo.
0: Bastante mejor que nosotros, seguro.
1: Eso todo llega al mejor que nosotros.
0: Claro,
1: ¿no?
0: Olvídese.
1: Aparte de con las noticias que me da Eduardo.
0: Bueno.
1: No queda otra que seguir el camino.
0: Sí.
1: Del remo, ¿no? Porque el 5 de oro pasó de largo, ¿no? Claro. Por lo menos por nosotros.
0: Sí. Y por acá, por estas zonas también.
1: Y también.
0: Viene pasando de largo.
1: Mira, en el revancha, dos aciertos en las piedras y el Maldonado. Esto es culpa de Orsi. Todo culpa de Orsi.
0: Claro.
1: Todo culpa de Yamandú. Esto.
0: Sí.
1: El de oro no tuvo aciertos. El de plata, un acierto en Durazno.
0: Bien.
1: Culpa de Vidalín, será dicho que no sé. Morel no quiere el 5 de oro acá, entonces
0: no.
1: El de oro queda en 49.200.000, o sea, casi más de un palo verde. Para el próximo día domingo, 09, 16, 35, 43, 48 el oro, y el que salió el revancha, 02, 12, 16, 22 y 23.
0: Hay lindos que sacar. Números,
1: sí, igual, ¿eh? Sí. Lindo, sacó. Alguien, sacaron dos entonces. Bueno, gracias Eduardo, que es el único que se ha comunicado hoy, ¿no? Hoy
0: sí,
1: una mañana
0: tranquila,
1: atípica, tranquila.
0: Sí,
1: la gente
0: tranquila.
1: Se ve que está durmiendo. La mayoría está durmiendo.
0: Sí.
1: Porque no se ha comunicado, ¿no? En esta jornada que sigue inhóspita, ¿no?
0: Inhóspita, muy inhóspita, con previsión de lluvia para las próximas
1: semanas. Pero para el viernes recién.
0: Sí. La tregua sí hasta.
1: Hoy y mañana la tregua, hasta la nochecita.
0: Sí, así que vamos a aprovechar.
1: Vamos a lavar ropa.
0: Sí, aproveché y hice lo propio.
1: Yo ya dejé todo colgado.
0: Sí. Hoy me toca.
1: Si no. Después hasta el otro jueves no hay.
2: ¿A esta hora de la madrugada?
1: Sí, tempranito.
0: Ah, no. Yo tampoco la pavada, no.
1: ¿No?
0: Yo ayer.
1: ¿Tiene miedo que le roben?
0: ¿Eh?
1: Tiene miedo que le roben.
0: Ya estoy resignado con que me roben, no olvides.
1: Pero tiene la miedo.
0: ¿Hasta altura del partido?
1: Mirá, Rodrigo está ahí. No nos queda más remedio, Rodrigo.
0: Sí.
1: ¿Cómo no vamos a estar? Tenemos que estar, ¿no?
0: Y sí, hay que estar.
1: Yo vengo como Jorge Drexler remando. Rema, ¿no?
0: Claro.
1: Rema, ¿no?
0: Sí.
1: Me aparto de Haaland.
0: Tema. Mañana arrancamos con Drexler. Con
1: ¿sí?
0: Drexler. Sí.
1: Yo iba a arrancar con otra cosa.
0: ¿Con qué iba a arrancar?
1: Con Caribe con K.
0: Caribe con K.
1: Sí.
0: Mire.
1: Sí, Caribe con K. Voy a buscar el tema, ¿no?
0: Bien.
1: Voy a buscar el tema de Caribe con K.
0: Se me montevidianizó.
2: Se está preparando.
0: Sí.
1: Claro, ya la antesala, ¿no?
0: Ah, claro.
1: La antesala.
0: Sí.
1: Bueno, está Rodrigo ahí también, está, le tocó madrugar hoy.
0: ¿Qué es? ¿El tornado de la noticia?
1: Le toca madrugar.
0: ¿Tornado de la información?
1: Le toca madrugar, sí. Mañana al rezongón le toca. Hoy tiene junta y mañana le toca madrugar, imagínate, ¿no?
0: Sí.
1: Hoy me lo fumo todo yo de nochecita.
0: Bueno.
1: A mi amigo, ¿no?
0: Bueno.
1: Mi amigo, hermano, la vida, yo qué sé, todo. Pero yo lo quiero, güey.
0: ¿Sí?
1: Bueno, buen día, yo sí estoy en sintonía, como siempre, dice Graciela. Bueno, no se enojen, que yo era para buscar la reacción.
0: Sí, ya veo.
1: Leonardo Ramos, que ayer me mandó un material. Buen día, acá estoy escuchando Nueva Palmira. Está frío acá, saludos.
0: Saludos.
1: Acá no está tan frío.
0: No está
1: tan frío.
0: Incluso hasta para transpirar acá.
1: Sí. Acá está raro el tiempo, ¿no?
0: Muy raro el tiempo.
1: Pero bueno, estamos así, ¿no?
0: Sí.
1: ¿Qué le va a pasar? ¿Fue Alfa Escucha o no?
0: No.
1: Yo vi fotos. No fui tampoco.
0: ¿Vio fotos?
1: Tenía otra salida también. Qué raro, teníamos los dos coincidiendo.
0: Sí, yo terminé ayer.
2: ¿Salieron juntos?
1: No. Somos de distinto rango.
0: Somos. Él está más muchísimo más arriba.
1: No está
2: ese nivel.
1: Yo estoy.
2: Usted no está ese nivel.
1: 20 y pico de años por arriba.
0: Claro. Sí. Y de periodismo también, ¿no?
1: Sí, de periodismo, no sé si era 20.
0: Sí, ahí él empezaba en el periodismo.
1: Y sí, ¿no?
0: Imagínese,
1: más o menos.
0: ¿93? ¿Yo nací en el 93?
1: Sí, yo empecé en el 93, sí.
0: ¿Septiembre del 93?
1: De verdad. Sin aportes patronales, pero empecé.
0: Sin aportes patronales.
1: Pero puedo reconocerlos ahora, según me dijo la presidenta.
0: ¿Puede reconocerlos?
1: Puedo. Bueno, hay 3
0: Pardo
1: años.
0: Le dijo eso.
1: Del 3 al 6, del 93 al 96, puedo reconocerlo.
0: Ah, bien.
1: No hay historia laboral tampoco.
0: Bueno.
1: Ahí está Robert La Rosa. Buen día, estimados. Linda la encuesta, che. El hombre con la fusta bajo el brazo está en la cueva. Sí, el de mayor aprobación según equipos es la calle Pou, ¿no?
0: Seguido por Orsito.
1: El único con positivo, ¿no? No, pero el único positivo es la calle Pou.
0: Sí.
1: Después los otros también, pero ya.
0: Uh-huh.
1: Sí, después sí lo sigue Orsi.
0: Sí, sí, está muy...
1: Lo critican a Orsi, pero está ahí.
0: Bueno, a ver, digo, es el presidente de la República, ha votado por
1: sí,
0: la...
1: Sí, pero por eso
0: por
1: mismo.
0: El pueblo, digo, más allá desgaste, de que ¿no? haya un desgaste y desaprobación y todo lo que te quieras, es el presidente de la República, digo.
1: Sí, sí, sí. Pero es el único que tiene saldo positivo de 12. Después tiene Orsi menos 10.
0: ¿Está?
1: No, menos 10, pero no... Y después viene Lucía, con
0: después
1: menos 10.
0: Después viene Lucía, claro.
1: Con sí, menos 10
0: sí, sí,
1: también.
0: Sí, pero bueno, está.
1: Parece la conga, ¿no? Menos 10. Pero sí, encabeza el expresidente Lacalle, que aparece, reaparece públicamente el 9 ahora de agosto.
0: Sí,
1: ¿no?
0: Sí,
1: en el aniversario del partido.
0: En el aniversario del partido.
1: Ayer ya tuvo una aparición pública, ¿no?
0: Sí, apareció.
1: Aniversario de Turismar.
0: Sí.
1: La empresa Turismar.
0: Apareció, dijo que está desentrenado.
1: Sí,
0: ¿no? Esa fue la estresita.
1: ¿Quién le cree eso? Yo no le creo. Yo,
0: no, puede ser, no. Ojo, ¿eh?
1: ¿Cómo va a estar desentrenado Lacalle, Pau?
0: Puede ser, ojo. No. Mira que... Puede ser,
1: no creo.
0: Pasa. ¿A usted no le pasa que usted no viene un mes acá y se queda?
1: No, yo sigo entrenando.
0: ¿A usted sigue?
1: Por mi cuenta, como lo hacen los jugadores
0: sí.
1: de fútbol. Sí, sí,
0: sí. Y que se para frente al espejo y dice, buenos días
1: claro,
0: a todos, ¿qué tal?
1: Claro,
0: bienvenidos
1: exacto,
0: a la radio.
1: Exacto,
0: se imagina.
1: Pero es así. No, pero yo no le creo al expresidente.
0: Bueno.
1: Que esté desentrenado él, justamente, no.
0: Bueno.
1: No está desentrenado.
0: Bueno, puede ser, yo qué sé.
1: El 9 reaparece oficialmente.
0: Bueno. Vamos a ver qué pasa.
1: El 9 de agosto.
0: Sí, sí. No, a ver.
1: Si será el fin de semana que viene, el otro, ¿no?
0: Uh-huh. No, a ver, más allá de las elecciones y todo, Lacalle culminó su gestión con aprobación, ¿no?
1: Uh-huh. Sí.
0: Culminó con números bastante favorables, digo, no. Dentro de las figuras políticas del Uruguay y también puertas afuera, fue bien visto.
1: Cosa que no supo capitalizar la coalición, porque perdió las elecciones.
0: No supo capitalizar la coalición. Bueno, está.
1: El candidato,
0: que,
1: me parece.
0: El candidato, las incorporaciones que se hicieron en el medio de la candidatura.
1: Sí, la vicepresidencia, que, todo claro, eso, la elección de vicepresidencia.
0: Hubieron muchas cosas que rechinaron, ¿no?
1: Encuesta de equipos consultores, Lacalle, Pou es el líder político mejor valorado del país. Orsi y Topolansky lideran entre los frente amplistas.
0: Uh-huh. Así mismo. Equipos, ¿no?
1: Sí, equipos consultores. Ayer veíamos a Suárez Navarra en el Canal 10. Uh-huh. Actualmente, el único con saldo neto positivo es actualmente el expresidente. El segundo lugar es del actual mandatario con saldo negativo, como decíamos, ¿no? Moderado, de menos 10. Y la tercera posición es de la ex vicepresidenta Lucía Topolansky. Esos son a grandes rasgos lo que divulgó ayer que decía Suárez Navarro, ¿no? Que no es un toque de atención porque los niveles de desaprobación en general son bastante altos, ¿no? En comparación a otros periodos, uh-huh. En general, a todo el sistema político.
2: Está decreciendo.
1: Sí, la gente está en ese filo peligroso, ¿no? Está en la cornilla ahí, la gente.
0: Sobre todo las nuevas generaciones que no están muy afín con la política, no consumen contenido político más que nada.
2: No, los confrontamientos no llevan a nada. La gente está aburrida de eso.
1: Sí.
0: Usted dice que claro que esa argentinización de la política
1: igual no llega a esos niveles.
0: Rechina con el uruguayo.
2: Pero digo,
0: ¿no?
2: Lleve y traiga
1: Sí, pero no llega a esos niveles.
0: No, claro, no, hasta el momento no hemos llegado a esos niveles, pero hemos visto igual, de todas formas, dentro del ámbito político, actitudes por momentos hasta payasescas.
1: Sí, lo decía la senadora Díaz ayer que no es lo habitual, ¿no?
0: No es lo habitual.
1: Que lo común es otro, que es otro clima de relacionamiento, no el que sale los grandes titulares.
0: Es lo que vende, ¿no?
1: Es lo que vende.
0: Es lo que la gente, no sé si vende, pero bueno, genera.
1: Sí, pero genera...
0: Polémica y
1: genera,
0: sobre todo el escroleo y el clic.
1: Buen día, vienen a que los escuchen y hace meses que se les pide flexibilizar los procedimientos aduaneros y cada vez están peor, persiguiendo a los que abaratan la canasta el 95% de la población.
0: Bueno, sí, en las últimas horas surgió la información, ¿no? De 5 intervenciones, ¿no? De la policía aduana en conjunto con el Ejército Nacional en lo que tiene que ver con la frontera, sobre todo aquí en nuestro departamento, con incautaciones, ¿no?
1: Sí.
0: Cuestionaban algunos el título, red de microtráfico. Nosotros generalmente...
1: En las redes se cuestionó bastante.
0: Sí. Bueno, a ver.
2: Pero no estamos hablando de surtido, ¿no?
1: ¿Eh?
2: No estamos hablando de surtido.
1: Pero de cantidades no muy grandes.
0: Sí, no, vamos a ser justos, digo, no son cantidades
1: muy grandes.
0: Pero probablemente sí destinadas a la comercialización.
1: No, obviamente no eran familiares.
0: Claro, las fotos, por ejemplo, de...
1: Ahora, el que crea que la gente va a ser surtido en el ómnibus y paga el pasaje y viene con 2 kilos de azúcar, 1 de arroz y eso... vive en otro planeta, ¿no?
0: Sí, claro.
1: Si creen eso, vive en otro planeta. Hay gente que tiene como modo de vida la frontera.
0: Exacto.
1: Y el que hace que al otro se le abarate la canasta también. Pero
0: correcto.
1: No es que vamos todos a Ceuba todos los días.
0: Correcto.
1: O una vez por semana sacamos el día, pagamos el pasaje y vamos. Correcto. Hay gente que lo puede hacer, pero otros no lo pueden hacer.
0: Es verdad, es verdad.
1: Si no perdés en el pasaje, perdés lo que te ganarías.
0: Perdés el ahorro, claro. Terminás comprando comercio local.
2: Y comprando dos bolsitas de azúcar, tú no consigues precio.
1: Y claro.
2: Compra precio de acá.
1: Claro, claramente.
0: Terminás comprando en un comercio local que el mismo comerciante consigue el precio y mucho más bajo.
1: Pero para eso hay que entender una realidad distinta.
2: A veces más por costumbre que por otra cosa.
1: Sí, también, ¿no? También. Salvo algunos productos, la diferencia es grande, ¿no? Sí, sí. No lo salva ni el libro del amigo de los niños, el amigo del Pepe. Ajá. Debe ser el libro del amigo
0: Pepe. Sí, el amigo Pepe.
1: Sí, bueno.
0: Sí, hay también polémica por ese tema, ¿no? El libro.
1: Sí.
0: Sí, se ha generado en las últimas horas. Pero desarrollando la información justamente que ya nos da pie, ¿no? Al comienzo del desarrollo de las noticias, un operativo coordinado entre la Jefatura de Policía de Cerro Largo, el Ejército Nacional y la Dirección Nacional de Aduanas, como lo decía al principio, permitió desarticular una maniobra de contrabando que, bueno, buscaba ingresar mercadería al país utilizando caminos rurales para evitar los controles. Como resultado del procedimiento, fueron interceptados 5 vehículos presuntamente vinculados a la misma organización, ¿sí? Además de incautarse una importante cantidad de mercadería de origen extranjero, brasileño. La intervención comenzó cuando efectivos del ejército, que realizaban un control vehicular en el kilómetro 443 de la ruta nacional número 8, detectaron, mediante drones de vigilancias, movimientos sospechosos en la zona de paraje Sotogoro, jurisdicción de la seccional quinta. Allí observaron varios vehículos ocultos en caminos vecinales, aparentemente esperando el momento oportuno para continuar su recorrido. Una vez finalizado el puesto de control. Tras la tarea y tras la alerta, se activó un operativo conjunto que involucró a la unidad de investigaciones de zona 3, seccional quinta, grupo de reserva táctica y personal de receptoría de aduanas de Aceguá, logrando interceptar inicialmente 4 vehículos, 3 con matrícula brasileña y 1 con matrícula, no, perdón, 3 con matrícula uruguaya y 1 con matrícula brasileña. Posteriormente, efectivos de seccional 14ª instalaron un control dinámico en el kilómetro 409 de la misma ruta, donde detuvieron un 5º vehículo, un Chevrolet Cadet con matrícula brasileña, que transportaba 370 litros de nafta y diversos productos alimenticios de procedencia brasileña. De acuerdo con la información oficial, la mercadería incautada hasta el momento fue evaluada en 490.736 pesos, cifra que podría incrementarse una vez finalicen las tasaciones pendientes de otro furgón Fiat Fiorino y de los vehículos incautados. La Fiscalía Letrada de primer turno fue informada de todas las actuaciones y dispuso que continuaran las diligencias correspondientes para esclarecer el caso y determinar las responsabilidades de los involucrados. Cierra así esta información aportada en las últimas horas por Jefatura de Policía de Cerro Largo.
1: Bien. La información oficial, obviamente.
0: Esa es la información oficial. Esa es la información oficial.
1: Bueno, acá Robert no comparte el titular, ¿no? No comparte el titular, el título.
0: Sí.
1: Adolescente de 14 años con fusil de asalto. No, esto es ironía. Declaró que no quería robar a nadie, sino quería leer el libro Mi Amigo el Pepe. No creo que sea así. No creo. El 14 años que le encontraron un fusil, ¿no?
0: Sí.
1: Tremendo, ¿no?
0: Sí, sí. Bueno, eso deja de manifiesto que hay un incremento importante de las armas.
1: Sí.
0: En la calle.
1: ¿No? Y clandestinas.
0: Clandestinas.
1: Que entra por el mercado que no es legal, ¿no? Lo decía acá Quique Duarte la otra vez, ¿no?
0: Sí, y hay fecha para aquellos interesados en hacer el curso a propósito, ¿no? Aprovecho el
1: ¿tiene de Quique?
0: Para dar el chivo. Sí, hay nueva fecha para
1: agosto.
0: Sí, para agosto. Ahora,
1: este fin de semana, capaz, ya sea, ¿no?
0: Ahora le paso la información. Bien. Que tengo el flyer aquí.
1: Ah, qué lindo.
0: Claro,
1: qué
0: lindo. Sí, sí, me pasaron el panfleto, dicen algunos. Sí.
1: Buenos días. En el caso del contrabando no queda claro aquello de abaratar la canasta de los pobres. Se ve en la foto varias cajas de whisky, muchas fundas de cerveza.
0: Claro.
1: Es algo delicado el tema, acá dice.
0: Es delicadísima la línea. Siempre va a ser delicada y...
1: Sí, claro. No son precisamente productos de la canasta básica, lo que dice todos, ¿no? Lo que dice el oyente acá, ¿no? Sí, sí, sí.
0: Tiene razón.
1: Tiene razón también. Claro. Tiene razón también. Sí, sí, sí.
0: Sí,
1: sí.
0: Sí. No obstante, no deja de ser un medio de trabajo.
1: Sí, sí.
0: Te comercializa y trabaja.
1: Sí,
0: es
1: también.
0: Una fuente laboral.
1: También. También. No, pero no es de la canasta básica, obviamente. Cerveza y whisky, ¿no?
0: Yo no. A ver, yo acá no me voy a poner defensor del delito, ¿verdad?
1: No.
0: No me voy a poner defensor del tampoco como apología del delito.
1: No es eso.
0: Pero tenemos un importante porcentaje de gente sin trabajo. Sin respuesta.
1: Sí.
0: No hay inversiones productivas.
1: No hay grandes
0: inversiones. No hay grandes inversiones productivas, perdón, ahí está la... Y la perspectiva tampoco es muy...
1: No, no hay mucho panorama alentador hacia adelante, ¿no?
0: Además, teniendo en cuenta los datos históricos, digo, esto es,
1: también,
0: es parte,
1: ¿no?,
0: ya de nuestra idiosincrasia, de nuestro folclore.
1: Y sí, y sí, desde antes de existir como Uruguay, incluso ya lo hemos dicho, ¿no? Bueno, no me pasen, no me hagan pisar el palito. Pero bueno, está hecho el operativo. Bueno, lamentablemente complicada la situación de los trabajadores de Canal 12, ¿no? De Montevideo, ¿no?
0: Compleja la situación, muy, ¿no? Compleja. Ayer se llamaban a que todos los trabajadores de los canales de televisión, no me miren, que todos los trabajadores de los canales de televisión, bueno, se manifestaran, ¿no? Que esta era la oportunidad para poder quejarse por cobrar dos pesos.
1: Pero muy complicada la situación, ¿no? Yo escuchaba a varios comunicadores que aclaraban, bueno, porque estaban saliendo al aire también, ¿no?
0: Sí.
1: Los que salían al aire.
0: Los que salieron al aire.
1: Que no es una situación tampoco sencilla para los que tienen que poner la cara, ¿no?
0: No debe ser fácil.
1: No debe ser fácil.
0: No debe ser fácil.
1: Cuando hay 25 compañeros están quedando sin trabajo, ¿no?
0: Sí, es un número importante, ¿no?
1: Sí.
0: Deja de manifestar.
1: Forma parte de una realidad nueva, ¿no?
0: Forma parte de una nueva realidad. Una de las explicaciones que también daban desde la directiva del canal, que bueno, al final sí se pronunciaron, ¿no? Uh-huh. Es que esto hace parte de una reestructuración que no sucede solo en Uruguay, sino que viene sucediendo a nivel global. Y claro, la incorporación de la inteligencia artificial, la incorporación de cámaras autónomas.
1: Sí. ¿Sí?
0: Que bueno, se puede manejar a distancia, ¿no?
1: Sí.
0: El otro día veía cómo trabajaban en CNN en Estados Unidos, por ejemplo. Hay cámaras que están en Atlanta y se manejan desde Houston. Hay un cambio importante y esto pasa hace años, no pasa hoy. Uh-huh. Y bueno, claro. La empresa, igual, de todas formas, afirmó en las últimas horas que está dispuesta a continuar apostando a la producción nacional. ¿Sí? Uh-huh. Otra de las cosas que en este ruido, ¿no? Trabajando en los medios y demás en Montevideo, en los últimos años las directivas de los canales han pasado a manos de gente extranjera, ¿no?
1: Sí,
0: la mayoría son argentinos. Directivos, por ejemplo, Canal 4 es argentino, ¿no?
1: Sí.
0: Trabajando en los medios y demás en Montevideo, en los últimos años las directivas de los canales han pasado a manos de gente extranjera, ¿no?
1: Sí,
0: la mayoría son argentinos.

0: Mano es nuestro.
1: Bueno, sí.
0: Wisan es nuestro.
1: Sí. Bueno, Wisan yo creo que sale, termina ahí y se va, va a ser como yo, en Politrabajo.
0: Claro. Es nuestro.
1: Sale de acá.
0: Pero es de acá, de
1: Uruguay. Canal 12.
0: Y, fue uno de los que vi aclarando ayer en el Telemundo, ¿no?
1: Uh-huh. Sí. Pero Aldo Silva también estaba.
0: Aldo Silva. Uh-huh.
1: Sí, sí.
0: Una situación delicada, ¿no?
1: Muy delicada.
0: Yo creo que se debe un debate sobre el tema también, ¿no? Hoy proliferan mucho los eso que haces de tu casa también.
1: Streaming.
0: Sí, prolifera mucho y es mucha competencia también, ¿no?
1: Sí,
0: y
1: sí.
0: Están periodistas de renombre ahí también, ¿no?
1: Claro. Bueno, los medios, por ejemplo, están apostando a hacer sus propios canales, perdón.
0: Sí.
1: Hacer sus propios canales de stream.
0: De streaming.
1: Claro.
0: Sí. Pero
1: el ejemplo de La Diaria. Sí.
0: El Observador.
1: El Observador. Conductor. El País ahora también se suma, ¿no?
0: Sí.
1: El País se sumó con la conductora de Canal 12.
0: Sí.
1: Está la conductora de Canal 12 haciendo el streaming. De,
0: sí,
1: le mando un saludo ya a mi amigo, el jefe de audiencias del País, Lucas Emocian, sí. Que aprendí mucho con ese colega. Bueno,
0: Malena es la que está en el País, ¿no? ¿No?
1: Sí.
0: Malena, no me acuerdo el apellido, sí, la de Telemundo. Pero sí, ha ido mutando hacia otra cosa, ¿no?
1: Sí, ha ido.
0: Ahora.
1: Y va a seguir mutando.
0: Sí.
1: Usted fíjese que, por ejemplo, en países ya hay muchos conductores que han dejado de trabajar, conductores de televisión, y han sido clonados con inteligencia artificial. ¿Qué pasa? La empresa viene, dice, Gerardo, usted vaya a su casa, yo le doy una suma de guita.
0: Una X suma.
1: De plata, perdón, la expresión.
0: Estoy a la orden.
1: Le doy una suma de plata.
0: Me voy a
1: pero
0: casa.
1: Usted no puede hablar más en ningún lado, ¿eh? Creo que ni audio por WhatsApp puede mandarlo,
0: ¿no?
1: Puede decir. Queda su voz patentada. La gente va a seguir escuchando a Gerardo.
0: Pero a mí me pagan.
1: A usted le pagan ahora, por ejemplo.
0: Ahora me hacen
1: le pagan
0: decir
1: como
0: lo que
1: una
0: quiera.
1: Jubilación, le dice. Le doy.
0: Un retiro X incentivado.
1: Cantidad, le doy X cantidad de dinero. Y usted me da los derechos sobre su.
0: Sí, pero por,
1: voz.
0: Digo lo que vos querés. Me haces decir lo que vos querés decirme.
1: Por supuesto.
0: Ah, no,
1: ah,
0: no,
1: claro,
0: no, no.
1: Después te tiran
0: no,
1: un texto
0: decir...
1: para ahí, bueno.
0: No, así no.
1: Bueno, si es lo
0: yo
1: que
0: puedo
1: está
0: decir
1: pasando.
0: Lo que quieras. Sí,
1: es lo que no. Está pasando en medios del mundo, digo, no es nada.
0: Déjame la libertad.
1: Viene pasando hace años, no es de ahora. Esto viene pasando hace rato ya.
0: Sí. Bueno. Coincido acá con mi amigo. Dice, muy grande la estructura para poco contenido, claro. O sea, acá los informativos, ¿qué más hay? Poca cosa. Algo de mañana y más nada, de producción nacional me refiero.
1: Ajá, sí, es verdad.
0: Hay poca cosa, algún programa de entretenimiento, ¿no?
1: Sí. Es verdad lo que dice.
0: Sí, solo Telemundo en producción tiene algo así como 12 o 15 productores, ¿no?
1: Claro.
0: El despliegue era demasiado grande también para un país como el nuestro, ¿no? 6-7 móviles, yo qué sé.
1: Yo veo renovación ahí también, ¿no?
0: Sí, pero era demasiado, ¿no?
1: Sí, puede ser.
0: 5 periodistas de los más caros, sí.
1: No está, pero también es lo que deja la imagen del
0: y para hablar del nacional.
2: Y eso que no llevaron a Chivete, ¿no? Si no.
1: Ah, por favor.
0: No.
1: Ya hice corresponsabilidad
2: si,
1: para.
2: Si, no, llevan, pero... si llevan a Gerardo, escuchame.
1: También.
0: Gerardo, pero yo no, a mí no me hacen decir lo que quiere. Pero esto
1: a mí tampoco me hacen decir lo que quieren, ojo.
0: Por eso te digo, no,
1: cuidado con eso.
0: No, pero por eso me encantó la idea que me pague, pero
1: sí,
0: déjame
1: sí.
0: Que yo redacte.
1: Claro, sí.
0: No, pero obviamente algo tiene abajo de la piedra, ¿no?
1: Bueno, acá en Uruguay, acá en Cerro Largo tenemos la primera periodista clonada, que es Silvia Techera, ¿no?
0: Sí.
1: Ella misma se clonó.
0: Sí.
1: O sea,
0: sí.
1: Bajo su propio consentimiento.
0: Sí, pero bajo su...
1: Claramente,
0: no,
1: o sea, ella no se vendió a una empresa,
0: no,
1: o sea, la usa como una herramienta
0: maneja
1: de trabajo
0: ella,
1: para.
0: Eso es lo que yo quiero.
1: Claro. Ella está sobre la línea editorial.
0: Yo quiero eso.
1: Pero bueno, herramientas para poder hacerlo existen. Ya hoy en día no habría problema. Es más, va a cambiar incluso la publicidad, porque la publicidad en los carteles que usted ve, por ejemplo, en los partidos de fútbol, pasó ahora en el Mundial, ¿no? Y llamaba la atención. La publicidad vio de la cartelería del costado,
0: sí,
1: de la cancha, ¿no?
0: Sí.
1: Usted ve una publicidad, pero el que está el turco que está viendo el partido en Turquía ve
0: otra
1: publicidad.
0: Cosa, claro.
1: ¿Sí?
0: Sí, claro.
1: Entonces, claro, ha cambiado.
0: Sí, ha cambiado. Buen día, revoltosos. Ya sabemos dónde viene, ¿no?
1: Estuve con Elian ayer en el canal.
0: ¿Sí?
1: 5 de la tarde, por ahí, aproximadamente. Venía saliendo.
0: ¿Quién venía saliendo?
1: Yo venía saliendo de la oficina y ella venía entrando.
0: ¿Al canal?
1: Al canal, justamente, con la senadora.
0: Con la senadora Betiana Díaz.
1: Sí, y una comitiva importante, ¿no?
0: Sí.
1: Digo, bueno, baja el helicóptero, no más.
0: Sí.
1: Gabardina y todo.
0: Pero,
1: una barbaridad.
0: ¿Quiénes integraron la
1: un montón de gente?
0: No,
1: un montón de gente.
0: Hijo de Eliana.
1: Sí,
0: ¿cómo no?
1: Estaba Eliana.
0: Porque
1: bueno,
0: acá vino Solano, Luciano.
1: Solano y... también estaba.
0: No, para, vino Solano, Luciano y la diputada
1: Gisela.
2: Ayer,
1: lo
2: que pasa es que la figura más representativa.
0: Pero acá de mañana vienen pocos, ¿no?
2: Sí, claro.
0: Vienen pocos de mañana, che.
1: Vienen pocos de mañana.
2: Pasa que sí, la figura más representativa que la

0: ¿Era fue la diputada?
1: No. La persona más representativa que vio fue Eliana Díaz.
0: Eliana Díaz, claro.
2: Claro, sí, sí. Bueno, estuvimos ahí charlando un poquito.
0: Sí.
2: Fefo Ducatelli también.
0: Fefo Ducatelli.
2: Ya, Lázaro también andaba.
1: Bueno.
0: No integraba en la comitiva.
2: No integraba en la comitiva, pero generaba el bullicio así en el patio interno de Canal 12. Digo, sorprendido, ¿no? Abro la puerta y veo esa cantidad de gente. Digo, ¿qué? Bueno,
0: pero
2: ¿qué
0: pasa
2: acá? Hay reparto. Algo pasó, hay una noticia. Yo estaba
0: amenaza.
2: En mi oficina encerrado y no sabía. Digo, dejate de mirar TikTok, Seba. Que... claro.
0: Lo pasa que tu oficina queda muy allí.
2: Sí, no, es como. ¿Vio? Si, ¿usted vio la novela de Betty la Fea?
0: Sí,
2: bueno,
0: muy
2: es parecida.
0: Muy oculta.
1: Muy encerrado.
0: Sí, sí, nos sí. Ve, no tiene acceso.
2: No tengo acceso.
1: A él le gusta la privacidad.
2: Me encanta, amo la privacidad. Mi privacidad, sí.
0: Sí, claro. Buen día, revoltosos. Me pregunto, eso dice Eliana, ¿no? Después
2: sí.
0: Viene la pregunta. Después me interrumpiste para decir que Eliana andaba en el canal con una comitiva.
2: Sí, claro.
0: Me pregunto, ¿la IA es algo bueno? Yo lo dudo y me niego a incorporarla. Yo también me niego a incorporarla. No sé si me vencerá algún día, pero...
2: La IA bien aplicada... Yo creo que toda tecnología bien aplicada es buena.
0: Sí, pero...
2: Bien utilizada, porque...
0: Pero a la larga te puede jugar en contra.
2: A la larga te puedes dejar
0: sin laburo.
2: Te puede dejar sin trabajo. Sí, claro.
0: Te puede dejar sin laburo.
2: No, reinventate.
0: Sí, pero yo a mi edad que me voy a reinventar con casi 60 años. No me quiero llegar a los 60. ¿Qué me voy a reventar? Reventar.
2: Se me va a reventar.
0: Me voy a reventar.
1: No, usted no entre en esa que le faltan 3 años para jubilarse.
0: No, dos años y medio, ya medio también.
2: Dos años y medio.
1: No entre en esa, siga como va.
0: ¿Pero qué me voy a reinventar ahora?
1: Siga como va nomás.
2: Pero usted no utiliza un teléfono celular todos los días.
0: Teléfono celular sí, pero no ya.
2: Ay. La inteligencia artificial.
0: Yo redacto bien usada, a la antigua.
2: A mí me parece que la inteligencia artificial bien usada está bien. Bien usada, ojo. Y no la inteligencia artificial de esta que usamos nosotros, que es son modelos de prueba.
0: Yo comparto con Eliana.
2: La inteligencia artificial que nosotros tenemos uso hoy en día, ya hace años que está desarrollada. Es mentira que esto es nuevo. El que crea que esto es de ahora, no entendió nada. Hace años que está desarrollada.
0: Me cortás la ilusión cuando niño que le quitan el chupetín. No,
2: ¿pero por
0: mal.
2: Qué?
0: Pero claro, me decís que ya eso está todo inventado, es viejo.
2: Pero hace años que está inventado
1: esto,
2: eso.
1: Usted haga esto, jubílese primero. Se jubila, se sienta en su casa y
2: experimenta.
1: Claro.
2: Generalmente, este tipo de tecnologías o los drones, claro, ¿para qué se utilizan los drones generalmente? Claro. ¿Para qué utilizan los estados los drones?
0: Para espionaje.
2: ¿Para espionaje?
0: No, digo yo que sé.
2: Sí, pero es verdad, ¿no?
0: No, para investigación.
2: Punto verde, ¿no? Sí, para ataque también.
0: Uh-huh.
2: Ucrania viene defendiéndose y aguantando Kiev a drones, uh-huh. A puro dron. Uh-huh. Y esa tecnología fue desarrollada hace años.
0: Pero el país se debe un debate de eso, entonces. Si hace años estamos durmiendo.
2: Pero pasa que Uruguay no está en esa discusión. Porque Uruguay,
0: ¿y dónde
2: no
0: está Uruguay?
2: Uruguay no está en esa discusión porque Uruguay no es de los países que es dueño de las grandes corporaciones que generan.
0: Siempre
2: esa
0: hay gente
2: tecnología.
0: Que está quedando sin trabajo por hay eso. En los supermercados, que... en todos lados.
2: Sí.
0: Y voy a esperar que todo el mundo sin
2: pero
0: trabajo.
2: Pero por la inteligencia debate. Artificial. Bueno, pero a ver, cuando hicieron el tranvía, la gente que tenía.
0: ¿Hay
2: carro,
0: algún curso sobre IA?
2: Hay cantidad.
0: En el sistema,
2: no.
0: En el sistema educativo público, digo yo.
2: Sí, no sé.
0: ¿La UTEC tendrá algo? Debe tener.
2: Habría que averiguarlo, no estoy seguro si lo tienen acá, pero...
0: Pero ya tendrías que estar preparados todos.
2: Tendría. Mm. Sí, bueno, sí, ahí sí. Bueno, eso ya escapa a la tecnología en sí y de cómo acompaña...
0: Pero está gente
2: pero
0: sin
2: pasa, ¿sabe qué pasa? ¿Sabe qué pasa, Gerardo? Sí. Que tenemos gente que está legislando y no sabe prender una CPU y está legislando estas cosas. Entonces, a ver, digo...
0: Ah, tienen asesores.
2: Ah, bueno, no, sí, va a tirar todo para los asesores.
0: Bueno, pero supongo que tiene.
2: Entonces, claro, yo no me contrato un asesor que venga y ya va el programa por nosotros.
0: Sí, no va a estar lejos. Eso, ¿no?
2: Pero, a ver, estaba buena la. Gracias, Eliana, siempre
0: sí,
2: por participar.
0: Sí, yo estoy
2: en
0: la línea
2: de Eliana. Están buenísimos, ¿no?
0: Buen día para todos. Lamentablemente, la TV es como el videocassette, va a terminar desapareciendo por el streaming, YouTube. Es cuestión de tiempo. La próxima TV es YouTube.
2: En realidad...
0: ¿La tele está en más peligro que la radio?
2: Y sí, claro.
0: Mucho
2: sí,
0: más, ¿no?
2: Yo creo que sí.
0: La tele está en más peligro
2: yo
0: que la radio.
2: Yo creo que sí. En realidad, fíjese lo poderoso que es el
0: la
2: teléfono.
0: Radio pasó la tormenta, me
2: fíjese
0: puedo.
2: Lo que es el... No, pero siempre vamos a tener la necesidad de escuchar a alguien.
0: No, pero digo, tuvo sus tiempos tormentosos también, ¿no?
2: Sí.
0: Y sí, pero acá mismo había mucho más medios radiales, digo.
2: Ah, claro, sí.
0: Y mucho
2: sí.
0: Más cortito trabajando en las radios.
2: Y con un presupuesto mucho más holgado.
0: Y ahora
2: ¿no?
0: Queda mucho más cortito.
2: Claro, sí.
0: Pero la radio, como que pasó ese periodo y bueno, más o menos se adaptó como pudo y siguió.
2: Claro.
0: La tele la veo sufrir más, ¿no?
2: Claro. Pero, ¿qué pasa? Hay muchos.
0: Gracias, Eva, por el aporte, porque me parece que sí, ¿no? Que está sufriendo la tele está sufriendo el cambio.
2: Pero claro que
0: la
2: sí.
0: Radio ya lo pasó hace un tiempito.
2: La televisión está sufriendo el cambio. Ahora es la capacidad de los directores, directivos, y también de los mismos periodistas de reconvertir el medio y aprovechar las herramientas que tiene hoy. O sea, es cambiar directamente el formato. ¿Qué pasa? No cambió. Lo que cambió fue el hardware, en realidad. Que fue el dispositivo donde nosotros vemos, consumimos el contenido. El celular. El celular mató los libros. El celular mató la radio. El celular mató la televisión. El celular es poderosísimo.
0: Mató las librerías.
2: Claro.
0: Los libros, no sé.
2: Y la lectura también.
0: ¿Pero vos no preferís la lectura, el libro, en el papel? No, de dos, pero sé sincero. ¿No?
2: Sinceramente ya me acostumbré a leer en pantalla digital. Todos los días. Sí,
0: yo no puedo leer.
2: Es más, están los libros digitales también, ¿no? Que son parecidos a una tablet, pero tienen tinta.
0: ¿Para cuándo la Academia de Echeves, te pregunta?
2: ¿Academia de qué? No,
0: no de IA.
2: Capacitado
0: de IA.
2: Para nada. Yo
0: me pasan acá un soy, link, no, después lo miro.
2: Yo no puedo dar clases de nada. Al contrario, estoy para aprender yo.
0: No creas, no redactás, no producís contenido literal, ni matemático, ni vocal. En definitiva, vuelve a la persona un robot dependiente de una aplicación. ¿Y el desarrollo cerebral humano dónde queda? Es para analizarlo a fondo. Yo coincido con Eliana. Es un debate que debemos dar.
2: El desarrollo cerebral humano, es verdad lo que dice Eliana, tiene mucha razón ahí, porque muchas veces perdemos la capacidad si nos adaptamos demasiado a este tipo de tecnologías y no encontramos un punto medio, perdemos hasta la capacidad de poder ser críticos, de tener pensamiento crítico. Y ahí está el problema, porque somos fáciles de manipular.
0: Y de darte maña para hacer las cosas.
2: Darte maña para hacer las cosas. Y bueno,
0: pones en un tutorial, ¿cómo cambio la bujía de la moto? Y te dicen cómo.
2: Claro.
0: Lo pensás, yo me tengo que ingeniar a ver cómo hago, dónde.
2: Está bueno, por eso, la herramienta es encontrar el punto medio de cada uno, ¿no? Y yo creo que también es un tema de educación con las nuevas generaciones.
0: Yo creo que estamos durmiendo en eso.
2: Sí, ¿no?
0: Nada siempre. Mata nada, dice. Hay que adaptarse para sobrevivir, hay lugar para todo.
2: Hay lugar para todo, eso es
0: Rodrigo Sosa que vino con el cuchillo.
2: Bien, cortó. Rodrigo, ¿no? Tienes razón, Rodrigo.
0: Cortó así, grueso.
2: Bueno, justamente.
0: Él porque es joven,
1: después que traen eso, te acostumbras.
2: Hace aproximadamente un año.
0: ¿No? Ah, no, pará, él va por otro lado, perdón. A ver. Quita público, pero los medios tradicionales seguirán siendo los más importantes.
2: Los medios tradicionales te dan la oficialidad.
0: ¿Cómo que la oficialidad?
2: Te dan la oficialidad. Te da el respaldo de decir, bueno, yo estoy respaldado por un medio serio. No soy Juan Pérez que viene y publica. Y...
0: No, ¿qué hago de la casa? ¿De mi casa? ¿De mi cuarto? ¿Hago claro. cosas?
2: No, vos podés hacer de tu casa o de tu cuarto. Si vos estudiaste, tenés un diploma.
0: Pero sí, pero yo no sé si todos estudiaron.
2: Tenés las herramientas, ¿por
0: pero
2: qué no?
0: Yo no sé todos los que me aparecen acá si estudiaron.
2: Y bueno, no, claro.
0: Yo desconfío de casi todos. ¿No?
2: No, claro que no.
0: De los que publican cosas.
2: Bueno, está, pero también está el Copy Plus. Ese verdadero Copy Plus que después dicen, no, porque yo soy periodista. Y te queda enorme el mote de periodista diciendo que eso, haciendo copy plus. O sea, viviendo del trabajo ajeno. Eso es poco ético. Es hasta inmoral.
0: Veracidad, dice Rodrigo, no oficialidad. Veracidad te da el medio.
2: Sí, pero uno puede ser veraz también. Una persona
0: particular. Puede ser, pero yo no sé si sos o no.
2: Bueno, yo
0: ¿a
2: no
0: quién
2: sé
0: le
2: si...
0: reclamo?
2: Bueno, pero yo no sé si los medios tampoco responden a fines políticos. Si hay medios que responden a...
0: Sí, pero tenés a quien reclamar.
2: Ah, no, claro, sí, que tenés a quien reclamar, sí. No, está bien.
0: Tener
2: es un debate buenísimo, este me encanta.
0: No, es muy bueno, está muy bueno, pero deberían de dárselo en otros estrados, ¿no?
2: Sí, tendría que darse allá.
0: Allá arriba.
2: Sí, claro. Bueno, tenía que pasarlo de Canal 12 para que se instale esto sobre la mesa, ¿no?
0: Y sí. Y sí.
2: Canal 12 Montevideo hoy, ¿no?
0: Sí, sí.
2: Nosotros hoy tenemos noticiero al mediodía, creo. Que
0: Tele 12.
2: Mediodía,
0: hoy llego, hola, buen día por estos pagos, todo tranquilo. Una jornada que empieza desde muy temprano con mucha actividad en el torneo de golf. Me pasa Esteban.
2: ¡Opa!
0: Qué lindo lugar ahí. ¿Eh? Sobre las encuestas, solo están para llenar informativos cuando llega la hora de la verdad en las elecciones. Siempre en todo diferente y lo peor que siempre dan positivo para el mismo lado. Así estaba la cosa a las 6:10... AM, muchos deportistas de todas las edades. Mirá, practicando ahí.
2: Tempranito de la mañana.
0: Pero cantidad de gente, ¿no?
2: Tempranito de la mañana.
0: A las 6:10 de la mañana. Mirá, esto permite la temperatura también que estamos teniendo, ¿no? Bueno, me pasa una foto ya de Nueva Palmira, el Leo Ramos. Muy buenos días, la tecnología ayuda, sí, pero mató y pudrió muchas cosas, dice Vicky.
2: Sí. Acá Rodrigo me mata un video.
0: A mí me gustan los libros, no el del amigo, dice Robert La Rosa, y el de Luis López, que no te lo ha traído todavía, supongo, ¿no? Luis reclamando, ¿no? Sí. Mirá, y Sí. Sí, de cómo... Creo que un cameraman o un periodista haciendo las dos cosas.
2: Cualquier similitud con la realidad es pura coincidencia.
0: Sí, pero en
2: jefe de operaciones de canal...
0: Que te pase esto en Montevideo...
2: Jefe de operaciones de... No, jefe de audiencias o algo así, o jefe de operaciones de canal,
0: sí, pero
2: 12
0: igual.
2: Con la cámara y...
0: Es chocante.
2: Santiago lo miraba y decía... Está mal puesta esa cámara. Digo, Santiago, el hombre no es camarón.
0: El hombre no es camarón.
2: Claro, digo... Le va a enfocar la papada, igual no pasa nada.
0: Sí. Dice Seba, yo sigo comprando libros y leo.
2: A mí me encanta.
0: Es más lindo tener el libro real en las manos. Claro. ¿No? Lo bueno del streaming es que si vendés un producto de buena calidad, creces y competís. Ahí se ve si sos bueno o no.
2: Sí, pero la gente también está cada vez consumiendo más contenido chatarra, ¿no?
0: Uh-huh.
2: Porque, a ver, como existe la comida chatarra, también existe el contenido chatarra. Y hoy en este mundo donde vivimos infoxicados, que es un término que se utiliza hoy en día, ¿no? Con mucha información, demasiada información, que a veces ya no sabemos en qué creer, hay que tener determinados filtros. Me parece que hay que tener determinados filtros. Y repito lo mismo, ¿no? Sigo diciendo lo mismo. Es lamentable porque muchas veces los medios locales se quejan de que, sí, la gente compra en Brasil, la gente compra en... no compra en el mercado local. Sí, pero ustedes también tampoco aportan a poner publicidad en los medios de comunicación que en realidad pagan todo y están al día y tienen gente formada para trabajar. Prefieren ir y ponerle publicidad al que hace copy-plast y vive del trabajo ajeno porque le cobra 200 pesos el pancho y la Coca-Cola. Entonces, digo, a ver, medio hipócrita a veces también el tema.
0: Sí, también coincido, sí. Ya estamos cansados de que cada 5 años venga otro gobierno a intentar refundar el país. Mientras esa mentalidad de nuestros políticos siga, los problemas se seguirán acumulando. Claro, no hay un debate, ¿no?, en ese sentido. Otra cosa que se vio ayer es el apoyo de las empresas Telemundo con muchas notas cedidas. Y claro,
2: se hizo el silencio. No,
0: lo que yo vi mucho fue el contacto directo a través del celular con videollamada. Eso lo vi en Telemundo varias veces.
2: Sí.
0: Incluso los panelistas, ¿sabes? No estaban en el piso.
2: Sí, yo estaba esperando que le hicieran una nota al vicepresidente nacional a ver si salía acostado. No vio la Perchman. Nota que dio el vicepresidente nacional. Sí, el vicepresidente
0: sí,
2: nacional.
0: Perchman.
2: Lo dio Perchman. Acostado, lo vio. ¿Lo vio o no? ¿Lo vieron?
0: No, no vi. No quiero ver esas cosas.
2: El hombre dice, sí, tenemos que vender 3 millones de dólares. Acostado, ¿no?
0: Sí. De todas maneras, la gran mayoría de la gente no quiere trabajar. ¿No están los sindicatos pidiendo recorte de tiempo laboral? Sí, se pide recorte de la jornada laboral, ¿no? Bajar a 6 horas diarias, ¿no?
2: Sí.
0: Sigo esperando, y Luis se hace el desentendido, dice el libro formato papel, ¿no? Hay un nuevo evento en estos días en el departamento. Sí, vi, donde nuevamente se va a mostrar maquinaria adquirida. Y se va a hacer un balance en el Teatro España, ¿no viste? Morel va a ser ahora en agosto, no me acuerdo el día.
2: Bueno, está bien. Está bueno.
0: Y bueno, ¿sí? No, pero no es para que esté bueno o no, es que es así.
2: ¿Qué quiere que le diga?
0: No, yo qué sé, ¿sí? Cualquier cosa, no te quedes callado.
2: No, está bien.
0: Yo siempre te sigo.
2: Sí, usted, sí, claro, sí, muy bien. Hay temas que...
0: O no, bueno, yo te sigo.
2: No, justamente encontré el flyer que le estaba diciendo, ¿no? Creo que lo encontré.
0: El afiche, el panfleto.
2: El panfleto, sí. Así que hay nueva fecha para...
1: ¿Palabras modernas? Yo no las entiendo.
0: ¿El flyer?
2: Sí.
1: ¿Cómo es?
2: Sí.
1: ¿Nada?
0: Acá está. Me pasa. ¿Encontraste el mismo flyer que yo o no?
2: Tengo, sí, ya están abiertas las inscripciones.
0: No es ese que yo tengo.
2: A ver, ¿qué tiene flyer? ¿De qué tiene usted?
0: Un año de gobierno de la Intendencia de Cerro Largo, gestión 2025-2030. El intendente de Cerro Largo, Cristian Morel, tiene agrado invitar a usted o a ustedes al acto conmemorativo del primer año de gestión 2025-2030, es decir, del 2025 al 2026, donde se presentará un balance de las principales acciones realizadas y nueva maquinaria incorporada al Parque Vial Departamental. Esto será el jueves 13 de agosto a las 18:30 en el Teatro España.
2: Bien, jueves 13.
0: Sí.
2: ¿Ahora nomás?
0: Y sí. 14 días, ¿no?
2: Sí, ahora nomás.
0: Un poquito días más.
2: Bueno.
0: Sí.
2: Aprovechen para...
0: Sí, hoy vamos a tener la reforma del gimnasio, sí, vamos a tener hoy la presencia de Marcos Borges.
2: Director
0: del área deportiva, ¿no?
2: Bueno, sí, está feo el gimnasio.
0: cuando se inaugure el Parque Rivera, ¿van a exponer la maquinaria nueva? No, yo qué sé, no sé, le preguntaremos a Morel cuando lo veamos, ¿no? La gente me pregunta cosas, yo no soy vocero.
2: Estamos ansiosos por el Parque Rivera.
0: Yo no soy portavoz, como dijo Morel, ¿te acordás que dijo de eso? Pregunta al portavoz, o al IMBA, o al portavoz. Yo no soy portavoz.
2: Claro, sí, sí.
0: Vamos a otra cosa. Dice que ayer se planteó en el tema de flexibilizar las medidas de frontera, ¿no?
2: Sí.
0: Sí.
2: Bueno, esa es una... Es una buena cosa, ¿no? Es buena cosa que se puedan flexibilizar las medidas de frontera.
0: Buen día, hablando de libros digitales, se lo voy a mandar a Robert, dice Luis López, que anda por ahí también. Juega Peñarol con Cerro Largo, Luis López. ¿Por quién más hinchar?
2: Sí. ¿Cuándo tenemos partido nosotros?
0: Nosotros, no sé.
2: El año que viene.
0: Dependerá de la IA.
2: Ah, dependerá de la... Ay. Sí. Escúcheme, ¿ya tenemos los carnet para entrar al...
0: No, vencen el domingo los nuestros.
2: Los suyos vencen el domingo.
0: El mío vence el domingo.
2: Si yo no tengo carnet.
0: El domingo 2 de agosto.
2: Yo entro porque...
0: Pero tengo esperanza de que me prorroguen el plazo.
2: Ah.
0: Hasta fin de año seguramente sí.
2: O sea que yo voy a ser indocumentado hasta fin de año.
0: Vos vas a ser indocumentado.
2: Claro, sí, sí, sí.
0: Vas a depender del amigo Fernando.
2: Voy a depender del amigo Fernando.
0: Fernando López.
2: Sí, sí, así que bueno, está tranquilo. Hablando de indocumentado, el gobierno de Uruguay mantiene conversaciones con la administración del presidente de Estados Unidos, Donald Trump, para analizar la posibilidad de recibir en el país a ciudadanos cubanos deportados desde Estados Unidos. La información fue divulgada en las últimas horas por The New York Times, quien señala, citando diferentes fuentes, que las negociaciones se desarrollan desde hace ya varios meses y forman parte de una estrategia migratoria impulsada por Washington. De acuerdo con el informe, el Departamento de Estado de Estados Unidos, encabezado por el secretario Marco Rubio, trabaja junto a Cancillería Uruguaya en una propuesta que no se limitaría únicamente a ciudadanos cubanos. El plan también contempla que Uruguay pueda recibir a personas deportadas de otras nacionalidades en el marco de acuerdos similares que la administración estadounidense mantiene con distintos países. Según el mismo medio, uno de los factores que motivó la participación de Uruguay en esas conversaciones es la necesidad de incorporar mano de obra inmigrante para atender demandas del mercado laboral, además del interés por fortalecer el vínculo diplomático con la administración de Trump. En paralelo, el periódico recuerda que la política migratoria del gobierno estadounidense ha intensificado las deportaciones de ciudadanos cubanos hacia diversos destinos, o esto encabezado por la agencia ICE, ¿no? Al tiempo que ha endurecido la presión económica sobre Cuba mediante nuevas restricciones, profundizando así la compleja situación que atraviesa ya desde hace un tiempo la isla.
0: Bien.
2: Esto, otro tema que va a generar controversia, ¿no?
0: Sí, en el sistema político, ¿no?
2: En el sistema político y en la gente también, ¿no?
0: ¿Puedo decir en la gente?
2: Sí, también. Yo creo que sí. Yo creo que sí. Es más, seguramente ahora los oyentes, algunos...
0: ¿Pero los deportan solo por ser cubanos?
2: No, los deportan tal vez por una
0: indocumentados.
2: Cuestión, por estar indocumentados, por usted se pasa de... Es como que usted vaya a Estados Unidos y voy a estar 10 días y
0: te quedes.
2: Y te quedes
0: mal. Indocumentado.
1: ¿Qué culpa tiene Uruguay de eso?
2: Uruguay no tiene ninguna culpa, sino que el gobierno de los Estados Unidos se está aprovechando de esta situación mediante la presión. A ver, la administración Trump lo que está haciendo es presionar, claramente. 35 en las últimas horas subimos, 35% de aranceles a Brasil. Esto va a repercutir aquí.
0: Sí,
2: ¿y usted cree que eso no es para que el comercio brasileño no se vea asediado, presionado y gane Bolsonaro? Claro que sí, es injerencia política. Eso es injerencia política. Si bien yo estoy de acuerdo con muchas cosas que ha impulsado la administración de Trump, este tipo de cosas, injerencia política en los países soberanos, me parece la verdad que es triste, es tristísimo.
0: Estrategia migratoria.
2: Estrategia migratoria.
1: A nadie pone límite.
0: No.
2: Claro, es que nadie le pone límite.
1: Ya no tiene límite.
2: Es un señor con que toda la vida se acostumbró y estuvo acostumbrado a, bueno, acá se hace lo que yo digo. Y bueno, se maneja, me parece, bajo esa misma premisa.
0: Uh-huh.
2: En un puesto de poder, ¿no? Digamos que es uno de los hombres más poderosos de la Tierra. Entonces, claro.
0: Sí, va a generar polémica. Lo
2: seguramente
0: ayer,
2: que va a generar polémica. Como pasó con Guantánamo, ¿se acuerda?
0: Sí.
2: Cambiamos presos por naranjas.
0: Bueno, acá dice Robert.
2: Mameluco con naranjas.
0: Robert dice
2: por
0: eso.
2: Naranjas cambiamos.
0: Pero eso no sé. Recuerdo cuando. Sí, eso dice Robert también.
2: Claro, sí.
0: Yo no me acuerdo de los ciudadanos de Guantánamo que vinieron, sí, me acuerdo.
2: Pero no eran ciudadanos de Guantánamo, eran personas que estaban recluidas en Guantánamo, vinculadas a organizaciones terroristas.
0: Sí, presuntamente.
2: Llegaron a Uruguay, le dimos cédula uruguaya, ese tipo se va. Hubieron que se fueron de acá a Uruguay.
0: Sí, hubo problemas.
2: Bueno, pasa algo, se mandan una macana en otro país. Y ese tipo uruguayo, tiene documento uruguayo.
0: Uh-huh.
2: Es delgadísima la línea en ese sentido, es muy delgada. A ver Cancillería qué hace con esto, ¿no? Mario Lubelkin y todo su equipo.
0: Sí, me encrucijaba la mano.
2: Ve que es enorme.
0: Sí,
2: ¿no? Ahora le decís que no a Trump, te corta, te cierra la canilla. Ya está. ¿Y qué haces?
0: Es bravo, ¿no?
2: Es bravísimo.
0: Bueno, bajó el desempleo, ¿no? Bajó el desempleo, fue la noticia que publicó el INE en las últimas horas. Bajó, bueno, no mucho, pero bajó, bueno, teniendo en cuenta la última medición, ¿no? Se ubicó en el 7%. La tasa de desempleo del pasado mes de junio de 2026. Estos números corresponden al mes de junio, ¿no? Bueno, hay que celebrar cuando baja. Hay que celebrar. Y a propósito, ¿qué pasará con los combustibles, no?
2: Sí.
0: Había sido el 7,6 en el mes de mayo. Uh-huh. O sea, bajó bastante, ¿no?
2: Sí. La semana pasada le preguntamos a la ministra sobre los combustibles. Hablamos la semana que viene, dice. Bueno, ok.
0: Y en esto,
2: esperemos hoy podemos decidir, hablar, ¿no? Hoy, ministra. Vamos a pasarle un mensaje a la ministra.
0: Sí. Bueno, el Departamento de Salud de la Intendencia, me pasaba Jorge de Rosa, va a estar... Departamento de Salud y Centros Barriales invita para este jueves 30 de julio a los vecinos a concurrir a Centro Comunal Barrio Prieto de 10 a 12. Así que van a estar allá en el Prieto, al lado de la capillita, ¿no? Se estará realizando test de glicemia y también la presión arterial, y estará la odontóloga, según me pasaba ayer Jorge da Rosa.
2: Muy bien.
0: Un departamento médico.
2: Buena cosa, ¿no? Se están moviendo bastante, ¿no?
0: Sí.
2: Vienen trabajando cantidad.
0: Sí.
2: La verdad que eso es...
0: Sí. Esta es actividad. El martes 4 a las 19 en la Casa del Docente, charla abierta sobre Congreso Nacional de Educación. Vendrán dirigentes nacionales. A esa actividad, reitero, la Casa del Docente, el próximo día, martes 4 de agosto, a las 7 de la tarde, en la Casa del Docente.
2: Bien. Bárbaro.
0: Buen día, confirmado, no visita el Papa, dice Sergio Denis. No creo. Porque no, aparte visita... no tiene aspecto, ¿no? No tiene aspecto.
2: No,
0: de...
2: me muero.
0: No.
2: Me muero con esta imagen, por Dios. Estoy viendo un santo padre.
0: Sí.
2: Esto es una blasfemia, ¿sabía, no?
0: Sí.
2: Sacrilegio la imagen que nos manda...
0: Usted sabe, yo no estoy de acuerdo con
2: eso. Yo tampoco. Sacrilegio.
0: Yo no estoy de acuerdo.
2: Sacrilegio. Una falta de respeto hacia los que somos religiosos.
0: Qué mirada tierna, ¿no?
2: Deje quieto.
0: Qué mirada tierna.
2: Bueno, ¿qué pasó? Ya se encuentran abiertas las inscripciones.
0: ¿Qué estará pensando?
2: Puede ver esa foto, ya le comento otro.
0: ¿Qué estará pensando?
2: Chivo. Ya se encuentran abiertas, como le decía, las inscripciones para una nueva edición del curso técnico de armas, la capacitación dirigida a quienes deseen obtener los conocimientos necesarios para el manejo responsable de armas de fuego, cumpliendo con la normativa vigente. El curso es de carácter teórico y práctico y se va a estar desarrollando el próximo domingo 9 de agosto a partir de la hora 9:30 aquí en Melo. La formación estará a cargo, por supuesto, del coronel Enrique Duarte, que va a incluir contenido sobre la legislación vigente, medidas de seguridad y prácticas en el polígono. La fecha, como lo decíamos, va a ser el 9 de agosto, 9:30 de la mañana, aquí en nuestra ciudad. Por consultas e inscripciones, 099-036803. Reitero, por consultas e inscripciones, 099-036803. ¿Sí? Esta propuesta orientada a promover la formación, el conocimiento y el uso responsable de armas de fuego, bueno, priorizando, por supuesto, la seguridad y el cumplimiento de la normativa vigente.
0: Sí, está interesante esta propuesta de Quique, ¿no?
2: Sí.
0: Que lo hemos tenido seguido acá, felizmente, hablando de este tema de la regularización y todo eso, que es importante, ¿no? Dos cosas, vamos a la pausa, John, ya, ¿no?
2: Sí, ya estamos sobre.
0: Dos cosas. Por un lado, el saludo al Gaucho Lucas. El Gaucho Lucas, lo encontré ayer en la barbería.
2: La barbería
0: Miguel Juárez, estábamos para cortarnos el pelo los dos, estábamos. Y nos reencontramos después de varios tiempos.
2: Qué bien.
0: El Gaucho tiene pelo, yo no, pero bueno. Yo voy igual, porque viste que algo hay.
2: Claro.
0: Para retocar. El saludo para el Gaucho que estaba escuchando ahí.
2: Sí.
0: Un gran amigo que hicimos a lo largo de nuestra carrera de periodista deportivo, ¿no? Con el Gaucho Gustavo Lucas, desde hace muchos años. Y la otra no tan grata, porque ayer Graciela incluso nos pasaba, pero como yo soy medio arisco de las redes sociales, una publicación ahí que, bueno, pero Graciela ayer me pasó de mañana temprano, el fallecimiento del varón, el conocido varón, camillero del estadio durante una vida, funcionario municipal. Ah, la verdad, una tristeza enorme, pero un tipazo. A mí me decía Alvin, y yo le decía Egidio, por Egidio Arevalo Ríos. porque él era de Peñarol, yo de Nacional.
2: Sí, ayer.
0: Y la verdad me causó una profunda tristeza, joven, 48 años, bueno, falleció en la jornada de ayer, tengo entendido, Graciela me pasó y lo pude confirmar a lo largo del día, el muy querido, un personaje realmente, divino personaje que hizo de camillero, pero mucho tiempo en el estadio, junto con Ferreira, el flaco Ferreira, era muy pintoresco.
3: La risa contagiosa.
0: No, la risa era, la risa al varón, no. Me va a quedar grabado hasta el último día de mi vida realmente. Un gran tipo, que una pena, ¿no?, que se haya ido tan pronto. Nos veíamos seguido, felizmente, con el varón Hernández. Bueno, a la familia, ¿no?, a toda su familia, que conozco también. El abrazo en este momento bastante embromado, ¿no? 48 años el varón. Camillero del estadio, mucho tiempo, muchos años. Si habremos compartido.
1: Trabajaban en el comedor municipal.
0: En el comedor municipal. En el comedor municipal, incluso hay una nota del intendente, sí, de la intendencia. Lamentando el deceso de una persona siempre con pensamiento positivo, ¿no? Siempre, siempre alegre, amante de la pesca. Y siempre con la radio escuchando a su Peñarol y cargándome por Nacional, ¿no? Pero va a quedar ese lindo recuerdo del varón.
2: Me sumo al saludo a los amigos y a los familiares.
0: Sí, ahora sí, marcamos la tanda.
2: Marcamos la primera de la mañana, en instantes regresamos con el desarrollo de la información.
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0: 6 minutos que van pasando de las 8 de la mañana. Continuamos aquí en el Profesional Radio en esta mañana con cielo nuboso aquí sobre la capital departamental. Ajá. Y las previsiones no son buenas para las próximas
1: horas. No, tampoco, para mañana, ¿no?
2: Sin embargo, está fresco, chavilla.
0: Sí, está bajando la temperatura considerablemente.
1: Sí, el saludo para José Mendoza que está escuchando ahí. Le paso después la respuesta por privado. Vamos a otros temas. Hay una gran actividad mañana en el liceo número 3 de nuestra ciudad. Una muestra de trabajos vinculados a las ciencias, pero también a las otras asignaturas. Está interesante la propuesta que hace el liceo número 3. Estuvimos hablando con Nelis Machado, con el profesor Martín Rodríguez y también con la directora de la subdirectora del liceo número 3, la profesora Natalia Moura.
3: La actividad se va a realizar el próximo viernes 31, de la hora 10 a las 14 horas. Es un trabajo interdisciplinario. Tenemos un equipo impulsor, que son dos profes que ya tienen mucha trayectoria dentro del centro, que son Martín Rodríguez y Nelis Machado. Que desde el año pasado vienen promocionando esta actividad. Este es el segundo año, curiosamente, va a ser curiosamente dos, y siempre tratando de que los chiquilines puedan mostrar sus actividades, su participación activa, obviamente que motivados por el trabajo que promueven los docentes en el aula, ¿no?
1: Bueno, Nelis, contanos un poco. ¿Con qué se van a encontrar?
4: Nos vamos a encontrar con bastantes proyectos. Este año está bien diverso. Desde séptimo tenemos proyectos relacionados con físico, química, biología e informática. Un trabajo relacionado hacia contenidos que hemos trabajado y hemos encontrado en común. Importancia de la luz para los seres vivos. También hay un trabajo de inglés y de idioma español, que se relaciona mucho con el mundial, que fue el tema del momento, ¿verdad? Estuvieron bastante motivados los chiquilines. Después tenemos a octavo con un proyecto muy importante que va a presentar la profesora Romina Macedo sobre eficiencia energética. Después tenemos a noveno, que tiene diversos proyectos. Uno de ellos va a estar en el laboratorio de ciencias, donde van a trabajar en química y biología sobre el alcohol y el efecto en nuestro organismo. También ahí en el laboratorio van a poder apreciar otras actividades como reciclaje, que este otro nivel también está haciendo reciclaje de espuma plast. También con Primero EMS vamos a poder apreciar un trabajo relacionado con historia, literatura, inglés, sobre mujeres invisibilizadas, se llama. Está muy interesante. Los chiquilines trabajaron bastante. Y bueno, esperemos que el tiempo no sea mezquino, que se porte acompañe bien y que nos acompañen, y esperamos a las demás instituciones, ¿verdad?, que también vengan, que conozcan un poquito de lo que acá se hace. Y hace dos años, o sea, a partir del año pasado, decidimos junto con Martín mostrar un poco de lo que siempre se ha hecho en el Liceo 3. Hemos tenido la suerte de que hace mucho tiempo trabajamos en esta institución. Presentamos el proyecto desde el Laboratorio de Ciencias y de Informática el año pasado, y el equipo de dirección nos apoyó desde el primer momento, y queremos que esta instancia, se pretende, ¿verdad?, que esta instancia sea parte de la identidad de nuestra institución. Así que esperamos a la comunidad en general. A ustedes, muchas gracias. Agradecer a los demás colegas, porque para que esto funcione, salga adelante, es muy importante el trabajo de nuestros compañeros, que gracias a ellos sale.
1: Martín, están obviamente todos invitados, ¿no?
5: Sí, la actividad es abierta a la comunidad, no solamente a las demás instituciones educativas, sino público en general, la familia, el barrio y todo aquel que quiera. Este es el objetivo nuestro, mostrar lo que acá se hace. A veces cuando pensamos feria de ciencias, lo orientamos solamente al tema biología, química, pero en realidad es una actividad de todas las asignaturas. Acá va a haber cosas de geografía, de historia, la informática aplicada a todas las áreas, así que vengan, que va a estar muy lindo.
1: Va a estar muy variado, por lo que veo, ¿no?
5: Sí,
1: y hay trabajo muy interesante, ¿no?
5: Hay de todo. Uh-huh. Hay de todo tipo de trabajo. Por suerte, todo el mundo se enganchó, todos los chicos, los profesores, así que va a haber bastante trabajo para observar y ver cómo se hacen algunas actividades, que no es solamente una muestra de cartelería.
1: Bueno, la palabra de los profesores, Martín Rodríguez, Nelis Machado y Natalia Moura.
0: Interesante actividad.
1: Sí, mañana desde las 10 de la mañana a las 2 de la tarde, Liceo 3.
0: Liceo 3, lindo liceo, me gusta.
1: Sí, precioso liceo. Sí.
0: Marcamos tanda y en instante regresamos con más informaciones.
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0: 17 son los minutos que han pasado de las 8 de la mañana. Continuamos aquí en el Profesional Radio a través de la 99.1 FM y a través de la 1360 AM en la ciudad de Río Branco. Muchísima información para compartir, Germán.
1: Sí, y ayer, bueno, debido a las visitas que tuvimos, la visita de, de la senadora Betiana Díaz por la actividad que se desarrolló ayer del FAT Escucha, ¿no? En realidad es así. Nos quedaba la palabra de Gonzalo Civira, el ministro de Desarrollo Social, ¿no?
0: Sí,
1: que estuvo en nuestra ciudad la tarde del martes, ¿no? Estuvo la tarde del martes acá en la ciudad de Melo, cumpliendo una intensísima agenda. Allí le consultábamos sobre el proyecto de rendición de cuentas, donde el MIDES es uno de los ministerios que, bueno, que tiene más incidencia en esto del combate a la pobreza infantil, ¿no?
0: Sí, por supuesto.
1: Con las prestaciones unificadas ahora. En cuanto a la niñez y la adolescencia. Al ser consultado, Civila decía lo siguiente sobre este tema y sobre la posición de la coalición republicana de no acompañar en general este proyecto de ley de rendición de cuentas.
2: Bueno, es un capítulo importante. Saben que las transferencias monetarias tienen un impacto relevante en los hogares más pobres del Uruguay. El Estado uruguayo es un Estado robusto que genera subsidios y apoyos para distintas realidades, no solamente para las familias más pobres, también para el sector productivo, para distintas áreas y distintos colectivos, personas, hasta grupos económicos también, ¿no? Y bueno, en materia social la política de transferencias es importante. Nosotros estamos convencidos de que solo con la política de transferencias los problemas de la pobreza estructural no se resuelven. Entonces acompañamos la política de transferencias de otras políticas, ¿no? Hay ejemplos en Uruguay, casos por ejemplo de programas vinculados a la primera infancia, como el caso Uruguay Crece Contigo, ¿no? Donde la política de acompañamiento junto con la política de transferencias y con acciones de otras instituciones del Estado nos permiten fortalecer a los hogares donde viven los gurises más chicos y más pobres del Uruguay, ¿no? Entonces es importante, lo que propone la rendición de cuentas es una unificación de prestaciones que hoy están dispersas. Esto genera dificultades para los hogares también, porque implica pasar por varios procesos. La unificación simplifica, la unificación racionaliza recursos, también permite impactar más porque hay una mejora en las transferencias a alguno de los hogares, y se ha generado un debate en torno a esto que siempre con los temas de las transferencias aparece. A veces nosotros decimos una discusión un poco artificial, porque se discute sobre cosas que no están planteadas, ¿no? Por ejemplo, se ha discutido sobre el tema de la condicionalidad en cuanto a la exigencia de concurrir al sistema educativo. Bueno, la unificación que proponemos incluye un porcentaje de la prestación que queda condicionada, por ejemplo, a la inscripción en el sistema educativo y la concurrencia del sistema educativo, y otra parte que no. Y eso es lo mismo que pasa hoy, porque hoy hay distintas prestaciones, algunas son condicionadas y otras no son condicionadas. Entonces, en realidad se están integrando prestaciones distintas y esas dos modalidades conviven, en este caso, dentro de una misma asignación. Entonces, se puede discutir el porcentaje de condicionalidad, se puede discutir el tema de fondo de la condicionalidad, pero la realidad es que la propuesta que está arriba de la mesa no innova sustantivamente en ese sentido, ¿no? Lo mismo con el tema del control del gasto de los hogares, que es algo que el Estado milimétricamente nunca pudo hacer, no existen mecanismos para eso, bueno, y hoy está instalada esa discusión. Entonces nosotros lo que hemos planteado, lo hicimos cuando estuvimos en la Comisión de Presupuesto Integrada con Hacienda, es que en este tema, cuando empezamos a escuchar las posiciones de cada uno, vemos que hay más coincidencias que discrepancias, que pongamos el foco en las coincidencias y que dejemos de sobredimensionar discusiones que a veces parece que son más con otros objetivos que con los objetivos de mejorar la política, ¿no?
3: ¿Hay acciones a corto plazo para Cerro Largo, debido a que somos el departamento que tiene más pobreza infantil?
2: Bueno, acciones a corto plazo hay y ya se están desarrollando, acciones importantes acá en el departamento. Ustedes saben que todas estas políticas de las que yo hablaba tienen un anclaje en el departamento de Cerro Largo. Tenemos que fortalecer nuestra presencia acá, siempre hablamos con la directora, particularmente en algunas zonas del departamento, donde estamos trabajando para poder fortalecer en materia de recursos humanos, por ejemplo, donde tenemos debilidades. Pero quiero decir que estamos muy contentos con el trabajo que se viene desarrollando de parte de la dirección departamental, ¿no? Elia con el equipo han venido trabajando mucho, por un lado en la coordinación con otras instituciones, que es algo fundamental, porque el Ministerio de Desarrollo Social no trabaja solo. Las personas con las que nosotros trabajamos, las comunidades con las que nosotros trabajamos, plantean necesidades vinculadas a la vivienda, a la salud, a la educación, al trabajo. Todo eso implica articular a la interna del Estado para dar respuesta. propuestas, y además trabajar con creatividad, ¿no? Cuando uno ve los avances, yo ahora voy a conocerlo directamente, pero me han contado también sobre el cambio en el centro de atención a personas en situación de calle. Bueno, ahí hay esfuerzo, mucho trabajo, mucho compromiso del equipo liderado por Elia.
1: La palabra de Gonzalo Sibila, el ministro de Desarrollo Social, en su visita al departamento de Cerro Largo, en la ciudad de Melo, más concretamente.
0: Intensísima la agenda
1: sí,
0: de
1: Sibila
0: en Cerro Largo.
1: Hizo varias visitas, incluida la intendente, pero también recorrió varias instalaciones del ministro.
0: Sí, y bueno, y algo en lo que se hacía hincapié, y también hacía hincapié el intendente, y también lo terminaba de subrayar Betiana Díaz ayer aquí, ¿no? La necesidad de poder trabajar en conjunto con los gobiernos departamentales desde la cartera ministerial, como lo es el Ministerio de Desarrollo Social, que, bueno, está en los puntos de vulnerabilidad, de mayor necesidad de la población, de todo lo que tiene que ver, justamente preguntaba ahí Valeria Coronel, acerca de lo que es la pobreza infantil y sobre todo aquí en el departamento. Bueno, la verdad que esperemos que se puedan dar respuestas más concretas, ¿no? Es un trabajo que se tiene que articular entre varios organismos estatales. Vamos con otras informaciones,
1: sí,
0: Ricardo, porque lo informábamos ayer y dialogábamos con Roque Calcaño, referente sindical aquí en nuestro departamento, el Sindicato Único Nacional de la Construcción en Nexos, lleva adelante hoy un paro departamental parcial entre las 9 y las 13 horas, acompañado por una concentración en la plaza, ¿no?
1: Aquí. Sí, ahí en la Plaza Constitución.
0: En Plaza Constitución. La medida forma parte del plan de movilizaciones que el gremio desarrolla desde hace ya más de un mes, en el marco de las negociaciones con las cámaras empresariales para alcanzar un nuevo convenio colectivo, luego de que el anterior venciera en abril. Uno de los principales reclamos del sindicato es la reducción de la jornada laboral de 48 a 44 horas semanales. Desde el sindicato sostienen que la propuesta presentada por el sector empresarial no contempla una aplicación inmediata de ese cambio, sino que plantea concretarlo al finalizar un convenio con vigencia de 4 años. Además, el gremio expresa su rechazo a las modificaciones propuestas en el régimen de pago de las horas extras y la organización de la jornada laboral. La plataforma de reivindicaciones también incluye mejoras salariales y avances en las condiciones de trabajo. Entre los planteos se encuentran la creación de un centro de atención para hijos de trabajadores de la construcción, mayores garantías para el ejercicio de la libertad sindical, más protección para los delegados de la seguridad y la implementación de protocolos específicos para resguardar a los trabajadores ante fenómenos climáticos extremos como olas de calor, tormentas y otras condiciones meteorológicas adversas.
1: Bueno, hoy de 9 a 13 este paro y esta movilización entonces del Yunca, para la cual se está pidiendo adhesión, ¿no? Para tener más fuerza.
0: Bueno, a propósito del estado del tiempo, Gerardo, José Serra, su amigo, advirtió que entre el estado del tiempo se va a deteriorar de forma significativa entre la noche de este viernes, o sea, hoy, y el sábado, debido
1: mañana
0: al ingreso, sí.
1: La noche viernes.
0: Claro, sí, mañana, sí. Yo estoy viviendo a fin de semana, amigo. Adelantadísimo.
1: Queda mañana todavía.
0: Claro, sí. Debido al ingreso de un sistema frontal que afectará a gran parte del país. Según explicó, las condiciones más severas se van a registrar en el norte de Uruguay, donde se prevén tormentas fuertes, precipitaciones abundantes y ráfagas de viento que podrían alcanzar los 100 kilómetros en la hora. Antes del cambio del tiempo, las temperaturas, bueno, y es una realidad, ¿no? Van a alcanzar los 22 grados en buena parte del territorio. Atención, ¿eh? Según indicó, los departamentos de Artigas, Rivera y Tacuarembó van a ser los más comprometidos por este episodio meteorológico. En las zonas podrían acumularse cerca de 100 milímetros de lluvias en pocas horas, mientras que el resto del país también se espera que haya tormentas entre viernes y sábado, aunque de menor intensidad. El especialista recomendó extremar las precauciones, especialmente en áreas rurales y cercanas a cursos de agua. Además, el meteorólogo exhortó a la población a no intentar cruzar arroyos o cañadas, ya que varios presentan niveles elevados y otros podrían desbordarse durante este fin de semana. Finalmente señaló que este tipo de fenómenos será cada vez más frecuente como consecuencia de la fase muy fuerte del fenómeno climático El Niño, y advirtió que en los próximos meses podrían estar marcados por eventos meteorológicos aún más intensos.
1: Acá está abriendo.
0: Sí.
1: La mañana está. Vamos a tener sol.
0: Vamos a tener sol. Lave ropa hoy.
1: Entonces. Sí, vamos y a disfrutar de la jornada soleada, ¿no?
0: Total.
1: Hoy me voy al bioparque.
0: Sí, se va al bioparque.
1: Y voy al Parque Rivera y saco fotos.
0: Si va al bioparque, avíseme que llevo la caña a pescar.
1: Bien. Y voy al Parque Rivera y saco fotos.
0: Ahí va. Él le lleva el mojarrero a usted también.
1: Sí, Morel me va a decir que no, pero yo digo que sí.
4: El bioparque, no, pero el parque Rivera va a sacar foto.
0: Sí, y sí, bueno, sí, Morel me va a decir que no, yo digo que no, sí. No, mire que le va a poner una cámara en la puerta de la casa. No, una cámara en la puerta de la casa.
1: Y bueno, negociamos entonces. No saco fotos y
0: bueno,
1: me pone.
0: Ah, bueno, después vamos a negociar. Sí, sí.
1: Bueno.
0: Marcamos la última tanda de la mañana y en instantes regresamos con el invitado del día.
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0: Seguimos avanzando, 8:34 de la mañana, recibimos a Marcos Borges. Vamos a estar hablando con Marcos de dos temas, ¿no? Primero, vamos a focalizar, si él está de acuerdo, ¿no? Vamos a focalizar el tema en el hipismo, en la actividad que tienen prevista ahora para los primeros días de agosto en el ecuestre de Río Branco. Marcos, buen día, bienvenido.
1: Buenos días, Gerardo, buenos días a toda la audiencia. Un gusto estar acá.
0: Arrancamos por ahí, ¿te parece? Bueno, porque no. 8 y 9 me decías que se viene una nueva edición del Raid Domingo Navarro sobre 60 kilómetros.
1: Sí, estamos también allá al frente del Club Ecuestre de Río Branco con unos compañeros llevando adelante esa tarea. Y bueno, y ahora tenemos la primer prueba, que el club tiene dos pruebas federadas al año, y ahora en agosto la primera.

0: Primera, como tú bien lo decís, la 37ª edición del Rally Domingo Navarro el próximo fin de semana, sobre 60 kilómetros, que la verdad que se está generando una gran expectativa, que creo que vamos a tener una muy linda prueba en todo el entorno que se está generando.
1: Exacto. Me decías que es de las pruebas más viejas de 60.
0: En 60 kilómetros es la prueba más vieja.
1: Es la más vieja
0: en el calendario de la Federación Ecuestre. En un momento, en Río Branco se llegaba a correr hasta 5 pruebas antes que fueran federadas las pruebas cortas. Se llegaba a correr 5 pruebas y después en octubre, en aquella época, por los años 80, la primera edición federada fue en el 83, uh-huh. Y después se corría en octubre lo que es el General Artigas, que hoy se corre en noviembre. Uh-huh. Pero sí, Río Branco fue el pionero en las pruebas de 60 kilómetros y el Domingo Navarro es la prueba más antigua del calendario.
1: ¿Y va a haber actividad sábado y domingo?
0: Sí. Tenemos
1: pruebas cortas y eso.
0: Sí, arrancamos el viernes ya. Arrancamos con los remates de los caballos que van a correr por las dos instituciones del club. Y bueno, y tenemos el viernes a la noche, allí todo en la sede del Club Ecuestre, lo que es un baile con la banda Soy Tu Sol. Después el sábado a la mañana, entre las 11 y las 13 horas, se hace lo que es la marcación de los equinos que van a participar en el Rally Federado. Allí también frente a la sede de la institución. Después por la tarde en la Villa Hípica, sí, ahí tenemos actividades cortas, que están todas las pruebas cortas, por suerte, con un gran número de participantes. Tenemos 3 pruebas el sábado y 3 pruebas el domingo. Y después el mismo sábado por la noche, los remates de todos los que hayan marcado para el Rally Federado. Y seguimos con un baile con sonido cristal ahí. Domingo se corre la prueba en ruta, se corre por ruta 26, rumbo a Melo. De tarde, como te dije, las pruebas cortas. Y terminamos el domingo de noche con la entrega de premios y una peña folclórica con el grupo Los del Medio.
1: Claro, ganadores en Durazno.
0: Exacto.
1: ¿No? Ganadores
0: del
1: Festival de Durazno. También pensando y preparando lo que va a ser la edición 50, ¿no? El Rally de noviembre.
0: De noviembre, la
1: Copa. El General Artigas.
0: El General Artigas, la Copa de Oro, que ese día es fecha única en todo el país. Este es un año muy especial dentro de la federación también porque hay 6 copas, 4 de plata y 2 de oro. Uh-huh. Ya se corrieron 4, va quedando lo que es las 2 de Cerro Largo, va quedando Tupambaé, que es en los primeros días de octubre, la Copa de Plata, y la nuestra, que es en el fin de semana de 6, 7 y 8 de noviembre. Y sí, hay una gran expectativa, claro. Y a veces conversando en las reuniones con los compañeros, tenemos este raíz primero y a veces siempre diciéndole vamos a enfocarnos en este, pero a veces la ansiedad nos gana.
1: Te quita
0: y a veces estamos sentados conversando y estamos conversando de noviembre.
1: Pero primero es este,
0: sí, no, pero bueno, sabemos que no solo para nosotros, sino que a nivel país se ha generado una expectativa muy grande con esa prueba. El reglamento de la Federación Ecuestre establece que ese día es la única prueba que se va a disputar cuando se celebran las copas.
1: Y ahí hay premios dobles, ¿cómo
0: ahí,
1: es la cosa?
0: O sea, eso también lo establece el reglamento, que cuando tú celebras las copas, das el premio. O sea, si bien el reglamento de la federación tiene una franja.
1: Franja de entre tanto y tanto.
0: Entre tanto y tanto, que cada institución lo elige cuando...
1: Claro.
0: Cuando es copa, te abren la canilla. Vos das lo que querés.
1: ¿Y el Ecuestre va a abrir la canilla?
0: Y abrimos la canilla y la dejamos goteando, creo. El primer premio es un premio de 500.000 pesos al ganador, con un 35% al segundo, que son 175 mil pesos al segundo. Y bueno, es una prueba que el presupuesto nos lleva, que hemos estimado, ronda los casi los 3,5 millones de pesos.
1: Hay que animarse a hacer eso, ¿no?
0: Sabemos que, bueno, que obviamente es una actividad donde con todas las actividades hay un gran movimiento económico y que la plata gira, vamos a llamarle así.
1: Sí.
0: Pero sí, es
1: asusta.
0: Es una parada grande.
1: Pero bueno, hay mucho movimiento para la ciudad,
0: para todo. Sí,
1: ¿no?
0: Sí, el movimiento que se genera en la ciudad es impresionante.
1: Claro.
0: Y más en ese fin de semana, nosotros, bueno, hay gente que desde el año pasado ya tiene los hoteles reservados, comercios que se están preparando para ese fin de semana, y bueno, todo lo que genera el RAI en ese aspecto. El otro día se corrió el 19 de julio, ahora se corrió lo que fue la otra Copa de Oro, que era la Asociación Hípica de Flores en Trinidad, que también, esa tenía un premio de 1,000,000 pesos, y por ponerte un ejemplo, ganó un caballo donde uno de los propietarios era Diego Godín, el mismo día, día de la final del mundo.
1: De la Copa del Mundo.
0: Y en la entrevista que le hicieron a Godín, prefirió quedarse para la Copa de Oro de Trinidad y no ir a la final del Mundial invitado por la FIFA.
1: Lo vi.
0: Entonces el
1: no
0: rey
1: lo podía tiene, creer, te
0: sí,
1: juro.
0: Sí,
1: ¿no?
0: Sí, sí. El rey tiene esas cosas y genera, y bueno, ha atrapado futbolistas.
1: Sí, el Chori Castro, ¿no? Ese día.
0: Diego Godín y el Chori son,
1: vi la entrevista,
0: son socios del mismo caballo, han tenido varios caballos, hemos tenido la oportunidad de intercambiar
1: con ellos. ¿Y vendrá Carrio Blanco, Godín?
0: Y ojalá vengan, si viene hace 2 años, creo sí. que fue 2 o 3 años, estuvo acá en Fraile Muerto.
1: Sí, estuvo en Fraile Muerto.
0: Ahí estuvimos.
1: Así que,
0: Después, por ejemplo, Diego y Fran, Diego corre.
1: Ahí de la
0: Diego y Fran,
1: Cerro Chato, ¿no?
0: Cerro
1: era
0: Chato,
1: él,
0: claro. Diego y Fran corre.
1: Más o menos de tu época, ¿no?
0: Sí, Diego.
1: Un poco más grande capaz que vos, del jugador.
0: Sí, no sé.
1: No, sí, un poco más grande
0: capaz. Más o menos la edad que tiene. Diego, inclusive siendo futbolista, a veces lo veíamos en Cerro Chato los días de raíz, tiene un ara.
1: Y corre él.
0: Y Diego corre él.
1: Mirá
0: después
1: vos.
0: En algunas oportunidades el Cebolla.
1: Ah, Cebolla,
0: andado,
1: sí.
0: Ha andado también en los raíz, bueno, acapara
1: esa. Cosa, ¿no?
0: Sí.
1: ¿Cómo llama?
0: Genera esa actividad.
1: Y él que era golero y ahora también es
0: pero lo que pasa es que la balanza no me deja subir a los caballos.
1: No.
0: Y una de las cosas que yo lo destacaba en este caso, hablando de ellos, que son personalidades que estamos acostumbrados a verlo en la televisión y que a veces estén en esas
1: pruebas. Sí.
0: Poner un ejemplo cercano acá nomás, que durante todo el fin de semana en Fraile Muerto vos tuvieras a Diego Godín, que en ese momento claro. recién había dejado de ser el capitán de la selección, pasando el fin de semana como cualquier uno
1: claro,
0: de nosotros, porque
1: claro.
0: él no tuvo problema, tuvimos rato conversando y él estuvo un rato allí en la cantina y capaz que fue más lo que vino gente a sacarse foto con él y él no negó una foto,
1: claro.
0: conversó y como hablamos, aguantó toda la masa.
1: Sí, claro.
0: Y capaz que para muchísima gente la oportunidad de tener a un tipo como eso es ese día. Porque capaz que hay gente que no tiene la posibilidad de ir al estadio a ver la selección o algún otro partido y los tipos andan ahí
1: entre como
0: gente,
1: otro más
0: como
1: cualquiera. Bueno, así que la invitación primero es para ahora, para el 8 y 9, para el Domingo Navarro.
0: Domingo,
1: ¿no?
0: Navarro, sí, ahora 8 y 9 de agosto, una fiesta que por suerte se viene armando muy linda.
1: Bien.
0: Tenemos más o menos 25 caballos en la al día de hoy inscriptos para lo que va a ser la prueba en ruta y después todas las pruebas cortas con un importante número, con 8 o 10 caballos. Y bueno, y después ya hablaremos, pero noviembre vamos a tirar la casa por la ventana.
1: Borges y Suárez, Luis, otros socios, dice. Otra de socios, dice. No creo que Borges y Suárez, pero Luis Suárez puede ser. Dice Marcelo Medero.
0: Saludo a Marcelo.
1: Fueron compañeros en el anterior.
0: Marcelo me conoce desde niño, porque mi padre trabajaba en empresa Núñez. Y bueno, Marcelo cuando estuvo en Río Branco se me conoce
1: de bien. Te conoce de bien. Dice que la sociedad es Borges y Luis Suárez. Bueno, vamos a ver.
0: Tenemos unos caballos en sociedades con Marcelo Soca, con Luis López, el intendente, Nicolás Gramajo, Pablo Soca también, de adquisición, son la barra de amigos.
1: ¿Pero tienen caballos en serio?
0: Tenemos.
1: ¿Pero corren las pruebas largas de esto?
0: Sí. Corre, mira, ahora este fin de semana corre uno, el domingo que viene hay uno de los caballos que corre y después tenemos otra yegua también ahí.
1: Todo perfil jugadores de fútbol, ¿no? Pero juegan a todo, el pádel.
0: Ah, también.
2: ¿No lo digamos ir corriendo?
1: Pero juegan todo, ¿no?
0: Ah, tenemos. ¿Vos también? ¿Jugamos al pádel?
1: Al pádel también, pero López también juega Soca,
0: sí. Mira, los hermanos Soca esta noche están entrenando ellos, este fin de semana juegan un torneo en 33 los dos, Marcelo y Pablo,
1: sí.
0: Luis juega también, juego yo, bueno, Nicolás Gramajo, o sea, ese juega
1: en serio.
0: Nosotros entramos a la cancha y intentamos pasarla. Sí, Nicolás juega en serio. Sí, sí. No, Nicolás inclusive ha estado en la selección uruguaya de pádel, representando a
1: ¿no es él que tiene una gurisa que juega también? ¿No?
0: Y la hija de Nicolás el año pasado estuvo en el Mundial en España,
1: claro.
0: Inclusive este fin de semana hubo lo que se llama un selectivo de pádel en Río Branco, donde vienen todos los tanto niños como adultos, donde los técnicos de las selecciones citan y es como
1: van mirando.
0: Bueno, estuvo todo el fin de semana, todo el entrenamiento de la selección uruguaya ahí en Río Branco.
1: Todos deportistas, entonces. Vamos ahora al ámbito de la dirección de deportes. Buen día, a ver, dice, voy a leer el mensaje porque si no me quedo para atrás. Buenos días a la mesa y especialmente a Borges, que junto a Mariana siempre están dispuestos a dar una mano. Éxitos, dice José Luis Silvera.
0: Bueno, muchas gracias.
1: Saludos a José Luis también. Bueno, vamos al ámbito del trabajo que hacen precisamente con Mariana, en este caso, Mariana Zorriga, sí. Me refiero. ¿Anduvieron por el gimnasio el otro día con el intendente?
0: El otro día lo llevamos al intendente al gimnasio, sí, si bien, obviamente, hemos conversado mucho sobre eso y teníamos, y él ya había estado, pero bueno, teníamos, ahora cuando definimos que realmente se le va a echar mano al gimnasio, estuvimos recorriéndolo con él y definiendo justamente qué acciones vamos a tomar allá, más allá del piso, que eso ya es un tema que está, que se va a hacer decidido, más allá de eso, y bueno, era un poco lo que decíamos, o sea, no podíamos quedarnos con un gimnasio, llegar a tener un gimnasio con un piso espectacular y que el resto del gimnasio estuviera decaído. Digo, no, claro, podíamos dejar que ese piso espectacular fuera un parche. Entonces, la idea es una remodelación bastante, bastante a fondo del gimnasio municipal.
1: Sí, y se va a hacer.
0: Sí, se va a hacer. Todo lo que es la parte de dormitorio, vamos a generar algún dormitorio nuevo, o sea, que si bien hoy se utiliza como dormitorio cuando no supera la capacidad, que es un donde antes existía una especie de gimnasio de musculación,
1: sí,
0: arriba,
1: acuerdo,
0: allá arriba, bueno, eso tiene algunas filtraciones de agua, se va, y ahí se va a acondicionar todo con cuchetas, colchones, todo, bueno, y más allá de la gran remodelación que van a tener los dormitorios, la parte del salón comedor,
1: Vestuarios, ¿cómo están?
0: También. Los vestuarios están ahí.
1: Los
0: revestimientos, hay algunos vestuarios que se han caído, sí, que están cayendo. Bueno, una estructura con bastante.
1: Sí, muchos
0: bastante,
1: años.
0: Lleva bastante mantenimiento. Y hoy estamos también con un problema que el otro día estuvo el arquitecto y estuvo la gente de comunicaciones haciendo un trabajo con el dron, con el tema de los desagües en el techo, para poder ver bien todo el tema de los desagües del techo, que hoy lo tenemos tapado. Entonces, cuando viene mucho volumen de agua, tenemos el lado, digamos, que da para el alojamiento, para la sede Naranjo,
1: para ese lado.
0: Para Everda Rosa. La verdad que empieza, no desagotan bien.
1: Y entonces echa agua adentro.
0: Se llenan los dormitorios de agua, ya la semana que viene se empieza a trabajar en ese punto específico, pero sí, la verdad que se viene un gran trabajo en el gimnasio municipal.
1: El estadio a punto, ¿no?
0: El estadio bien, la verdad.
1: Una alegría bárbara.
0: La verdad que felicitar a todos los compañeros que están allí en el estadio, que la verdad se han puesto la camiseta y siempre la tuvieron puesta, ¿no? Pero sí, digo, pero creo que ahora también reconforta que el estadio esté de la forma que esté, y más allá de lo que es estrictamente la cancha, el campo de juego,
1: todo
0: el entorno, se pintaron las tribunas, bueno, quedó pronta la cantina, quedó pronto el depósito, quedaron pronto los baños nuevos. Mirá, esto es una foto que me pasaron anoche, una pena la gente no lo puede ver, pero para los accesos del estadio en la noche.
1: Le pusimos
0: luminaria ahí donde están
1: las palmeras.
0: De las palmeras.
1: Ese es después que pasás el portón del estadio hacia
0: rumbo al palco, digamos.
1: Precioso, quedó.
0: Bueno, dándole un entorno
1: muy lindo, ¿no?
0: Lindo al estadio. Ahora en este momento estamos en pleno construcción de lo que es el galpón de maquinaria, que se está construyendo allí enseguida que se accede por el portón 3, que da contra los talleres de la intendencia. Enseguida que ingresas al estadio, a mano derecha ahí se está construyendo todo lo que es el galpón donde vamos a tener toda la maquinaria.
1: Pero ya en el último partido, José Rolardo, estaba espectacular el estadio.
0: Sí, ¿no? Sí, la cancha está muy buena, muy buena. Ayer inclusive tuvimos la visita de un neozelandés que trabaja con todo el tema de canchas y semillas en todo lo que es la parte de Oceanía, que pasaron por acá porque venían bajando desde Porto Alegre, que habían estado en el estadio del Inter y del Gremio, y bueno, pasaron por acá para mirar el Uvilla, lo estuvieron viendo ahí, se iban a poner en contacto con Martín Álvarez y Joaquín Tafernaverri, que son los dos encargados de esa parte, pero lo vieron muy bien a la a la cancha. Y bueno, también hemos optado ahora para hacer todos los trabajos que lo veníamos haciendo con maquinaria pesada, llamémosle así, digo, con algún tractor, lo que es la fumigadora, las aplicaciones. Ahora optamos por hacer todo con dron, para no pisar la cancha. Nos da la seguridad de las aplicaciones, quedan correctas. Entonces, otra tecnología, ¿no? Que, a ver, a veces uno lo trata de hacerlo, pero en el ida y vuelta caminando con la máquina o con el tractor para acá y para allá, bueno, allí la tecnología nos permite que no se nos escape nada, y bueno, estamos utilizando dron para todos esos trabajos también.
1: En un minuto, el Salesiano.
0: El Salesiano está espectacular, empieza a jugar este fin de semana, lo que son las elecciones.
1: Y después empieza el Ciudad de Melo.
0: Ahora el 8 de agosto es el lanzamiento del Ciudad de Melo, y se nos viene, bueno, toda la actividad.
1: Una seguidilla.
0: Pero tuvimos este parate de un mes aproximadamente que nos llevó a dejarlo. El Salesiano luce
1: muy
0: espectacular
1: lindo.
0: También, si el campo de juego está bien. Obviamente tuvimos en estos días anteriores con las aguas, hicimos las gestiones ante AUF y ante OFI para suspender, porque a veces no es capricho, y no era simplemente porque, bueno, somos conscientes de todas las aguas que habían claro, caído. Inclusive no era por no romper la cancha, porque, bueno, a veces hay que romperla y repararla y seguir jugando. Era simplemente porque el estado de la cancha
1: no estaba para jugar,
0: para jugar.
1: Marco, se nos fue el tiempo, muchas gracias, como siempre.
0: No, por favor, muchas gracias a ustedes por la invitación, y bueno, destacar que, como digo, que si bien a veces todo lo que es el trabajo del estadio y de los otros escenarios, si bien hay gente que está en eso, pero hay un gran trabajo en conjunto con todas las otras áreas de la intendencia, porque Pablo en adquisiciones, cuando pedimos algo y a veces por urgen los tiempos para hacer los trabajos, allí en adquisiciones se aceleran las cosas, todo el equipo de adquisiciones, y en obra precisamos algo, levantamos
1: también
0: el teléfono y está, y así con todas las áreas de intendencia. Que, digo, siempre están involucradas para solucionar las cosas.
1: Buen día, estimado, buena jornada para ustedes, un abrazo grande para Marcos, gran amigo, siempre dispuesto a dar una mano a todos, dice Luis Tarrich.
0: Ajá, sí.
1: No está en la sociedad, Luis. No,
0: pero tiene también. Él tiene con su barra de amigos también, Luisito también tiene.
1: Luisito, bueno, el abrazo para...
0: Sí, seguro.
1: El abrazo para Luis Tarrich. Pero che, increíble, ¿no? Qué familia raidista esto, ¿no? Todos son raidistas. Pero bueno, el saludo para Luis también. Y bueno, gracias de nuevo, Marcos.
0: No, muchas gracias a usted.
1: Nos despedimos hasta mañana.
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Muy buenos días a todos y bienvenidos a este nuevo programa de La Heladera, aquí en La 99, mañana de jueves, 30 de julio de 2026. Mañana que se presenta con cielo algo nuboso, 13 grados a esta hora, mañana ventosa, 20 la máxima que se anuncia para hoy. Para el viernes soleado, 12 y 25. Ya para el sábado se aguarda inestabilidad climática, tormentas y precipitaciones. 10 la temperatura mínima, 19 la máxima. Nosotros ya con todo listo para recorrer las próximas dos horas con la presentación de Distribuciones Leo.

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0: Estamos en el minuto 20 de las 9. 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

0: Minuto 48 de las 10. Estamos ya en el tramo final de nuestro programa de hoy. 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Jornadas cortas, rápidas. Desde las 8 de la mañana se estará castrando gatos y gatas, perros y perras, a un costo muy accesible. 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Anotate con el veterinario Ignacio García a través del 097-673-124.
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Llegamos al final de nuestro programa de hoy. Estamos cerrando la heladera. La invitación para el reencuentro mañana, después de las 9 de la mañana.

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0: Amigos oyentes de la 99.1 Deportes, un antes y un después. Muy, pero muy buenos días. La mañana que aparentemente, según Torraca, está para ahí. El sol está ahí, que sale, que no sale. O sea, siempre sale, ¿verdad? Pero digo, entre las nubes, salir fuera de las nubes para que pueda estar alimentando el calor de lo que es o sea, de los rayos solares. Como estoy filósofo hoy. Barbaridad. No, pero digo, porque una mañana fresquita, linda, agradable, no inusual por esta época del año, ¿verdad? En pleno julio, estamos en pleno invierno, pero lo importante que aparentemente ese frío seco, no de humedad. Alegría en casa pobre dura poco. Eso es lo que siempre digo y mantengo, ¿verdad? Pero bueno, lo más importante es estar aquí con ustedes en lo que es la radio de la gente, la 99.1, Deportes Un Antes y Un Después. Mucha gente, ayer me olvidé, me olvidé de saludar a mi amigo Cuello, que estaba cumpliendo años, ya saben que es increíble, lo anoté y todo, ¿no? Estaba cumpliendo años, me olvidé. Mi amigo de la infancia, donde jugamos, tuvimos la oportunidad de estar en el mismo barrio hace rato allí, estaba cumpliendo años. Y bueno, lamentablemente me olvidé. Son cosas que a veces uno tiene muchas notas dentro de lo que es y obviamos el cumpleaños de él. Y también otra de las cosas, y le pido disculpas a la gente de la Master 50. Ayer era el lanzamiento del campeonato de más 40, perdón. No más 50, no, más 40. Y no pudimos concurrir. Vamos a ver si hoy en la mañana, o tal vez por ahí mañana en la mañana, podemos tener la palabra de Daniel Pedro Gurría, uno de los referentes de lo que es la Master más 40, donde ayer fue el lanzamiento. Por problemas personales no pudimos ir y lamentablemente siempre queremos estar, pero a veces se nos pasan cosas que realmente uno no inesperaba. No pudimos ir. Sí fuimos ayer, y en los titulares de hoy, al entrenamiento del equipo profesional. ¿Y con qué nos encontramos? Un ratito se lo cuento. A la expectativa de llegar, de la llegada de Brian Hugo Lozano, nos gusta informar de primera mano. Tendremos que esperar hasta la semana que viene. Última fecha de designación de árbitros. ¿Ustedes están conformes? Yo no. ¿Saben por qué? En un ratito se los digo también. ¿Cómo se juega la 12ª fecha de la segunda división profesional? Tenemos los detalles. Campeonato sudamericano de Conmebol. Tenemos los resultados de ayer y lo que se juega hoy. Hoy juega Boca con O'Higgins, para aquellos que son interesados de lo que es el fútbol sudamericano, más allá que el único representante, Montevideo City Torque, que a la espera de Tigre. Jugará la semana próxima a lo que va a ser el primer partido de playoff. Tenemos que ver dónde juega primero, si es en Montevideo o si es en Argentina. Así que tenemos el campeonato, dijimos, de Nacional de OFI, Sub-14 y Sub-16, el sábado en Germán Balcini, ventas entradas anticipadas. Voleibol se juega la cuarta fecha en la ciudad de Río Branco. Resultados que estamos en deuda, pero mucha deuda de lo que es lo que nos pasa siempre, y siempre el lunes o martes a primera hora siempre está de los resultados de la fecha, de la segunda fecha, si mal no me equivoco, de la Liga Infantil de Baby Fútbol. Lo vamos a pasar, lo vamos a informar a todos aquellos, porque es lindo saber de que los chicos, los niños, estén desarrollando deporte más allá de las inclemencias del tiempo. Bueno, pero primeramente, muy buenos días, señor Juan Barbosa. ¿cómo anda?
1: Muy buen día, Peta, buen día a toda la audiencia, todo bien.
0: Bien,
1: bien. Bien,
0: bien,
1: bien.
0: Siempre en la lucha.
1: Siempre en la lucha, que, y bueno, le gusta a quien le guste, tenemos que apoyar a City Torque ahí, la porque...
0: Cambiamos la celeste ante la ahora nuevamente volvimos a la campeona del mundo. Con la roja, ya en la calle, dijo su compañero ayer, y se parece que está echando humo la roja. Creo que era la roja, sí, que estaba echando mucho humo.
1: Sí,
0: y...
1: cuestión de unos días ahí que ¿sí? Deja pasar por...
0: En cualquier momento, cualquier tiempito que tengamos, le vamos a ajustar como corresponde.
1: No he parado todavía, pero capaz la semana
0: usted
1: que
0: sigue como el viejo Borges, como mi compañero, no he parado. Un abrazo grande para Borges, que sé que por ahí esté escuchando, se viende que está así, prendidito. Ale mismo que el Cocodrilo Mendoza, él siempre no pasa el WhatsApp, nada por el estilo, pero siempre está en... su radio, en su móvil, en la capital, la 99.1 y Deportes. Después siempre está pendiente de lo que pase nuestro deporte, con una camiseta azul y blanca. Él está siempre a la expectativa de todo lo que suceda. Pero esto y mucho más, señor Juan Barbosa, después de la tanda.
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0: Bien, comenzamos el desarrollo de deportes, un antes y un después. Pero antes, ¿verdad? Un saludo grande a nuestro queridísimo amigo Daniel Gordo Calcaño, pasando por algunas nanitas, está en domicilio. Este es el informante que tenemos a la hora de los entrenamientos, del desarrollo del fútbol club, a la hora que parte de la delegación. A veces lo molestamos permanentemente. Ayer cuando fuimos inclusive a la sede y vimos que la sede no estaba, o sea, mejor dicho, estaba cerrada, nos llamó mucho la atención. Fuimos al entrenamiento de Cerraro Fútbol Club y así nos enteramos que estaba con algunas nanitas. Y bueno, salimos a, lógicamente, como corresponde. Es un amigazo, es un tipo que realmente siempre está a disposición de nosotros, principalmente, y también lo que es el su Cerro Largo Fútbol Club, al igual que la Estrella Solitaria, ¿verdad? El Club Atlético Mendoza. Pero fuimos, lo localizamos, está con algunas nanitas, está con una internación domiciliaria, va a salir pronto, si Dios quiere va a salir. Ni que hablar, la fuerza de voluntad y las ganas que tiene de seguir aportando todo esto, lo que es su vida por este Cerro Largo. Creo firmemente que por ahí en cualquier momento lo tendremos nuevamente en la sede. Ojo que él quiere estar pronto porque sabe bien de que tiene que viajar este fin de semana, pero creo que no, esta vez suspendido. Vamos a tener que buscar a otro que esté en su lugar para poder viajar. Porque hay que cuidarse, a esta altura de la vida hay que cuidarse. Sabemos que nos pasan facturas algunas nanitas que podamos tener y bueno. Pero también recibimos hoy de mañana un WhatsApp donde del señor Edgardo Parma, donde decía así: la delegación y la asesoría jurídica de Peñarol recomendó a Diego Aguirre no utilizar a Thiago Espinosa y a Jonathan Rodríguez, entre paréntesis, ¿verdad?, antes de Cerro Largo, por el posible reclamo de punto del resto de equipos, debido a una doble lectura de su habilitación por el parate del fin de semana pasado, ya que la fecha 7 se debió jugar ante la... Debido a que la habilitación de estos jugadores... Perdón, a ver. Sí. Debido que una doble lectura de su habilitación por el parate del fin de semana pasado, ya que la séptima fecha se debió jugar antes de la habilitación de estos jugadores. Peñarol trabaja pensando en el futbolista en lateral izquierdo para enfrentar a Cerro Largo. La recomendación se hizo en la jornada de ayer. O sea, ¿qué es lo que pasa? Los dos jugadores, Espinosa y Jonathan Rodríguez, fueron habilitados después de que se había fijado la séptima fecha. No tiene nada que ver que se haya suspendido. Entonces, por eso no están habilitados para jugar ante Cerro Largo. Entonces, la parte... los delegados y la parte jurídica de Peñarol le recomendó a el equipo de Diego Aguirre que no los pusiera por las dudas. Ya están sacando el paraguas ya de a poquito, ¿no? Pero nosotros estamos muy tranquilos y dijimos, ¿verdad? Ayer tuvimos, también estamos esperando la contratación de nuestro queridísimo amigo Juan, que está allí por Los Pinos, para saber el horario de entrenamiento del Cerro Largo Fútbol Club. Yo me parece que es en la tarde, pero no me gusta decir nada sin confirmarlo. ¿Cómo así decimos cuando confirmamos las cosas como son? Ayer fuimos al entrenamiento, dijimos, para estar enfocado en lo que es en horas de la finalísima de este sábado, para saber quién es el mejor de la Serie A. Entusiasmo, alegría, responsabilidad, eso es lo que se ve en la cara de los protagonistas. Preocupación de cuerpo técnico porque todos quieren jugar, y eso es así. ¿Por qué digo esto? Porque es un partido especial, es un partido, una final de serie, y aquel jugador quiere estar un 100% para poder, sin ninguna duda, estar jugando ese partido tan importante. Digo, la preocupación del técnico, porque sí, porque por ahí puede estar moviendo alguna de las piezas, para enfrentar a Peñarol. Pero por lo que se ve, yo digo que lo más importante de todo esto, que el estado físico de la mano del profe Mateo Caballero es óptima, sin ninguna duda. Repite equipo, Juan y en la Chordoñe, y vamos a ver. Acá hay estrategia también a cumplir. Acá hay que poner todo lo posible, el asado en el asador, para que se saque los tres puntos, que sin ninguna duda lo vamos a lograr, para estar en una final del campeonato intermedio. Entonces procesimos. Estar allí, yo lo vi a varios de los jugadores pasando por las manos de Julián, el fisioterapeuta y el médico, para que físicamente se pueda estar en óptimas condiciones. Ayer se practicó en Los Pinos, donde la mayoría es en una cancha que realmente está pesadita, se entierra mucho, es una cancha muy blanda que hay allí en Los Pinos. Tuvieron que cambiar muchos de ellos, cambiar su calzado, porque también hay otra de las cosas que se puede jugar, es el estado del campo de juego en el campeón del siglo. ¿Por qué digo esto? Porque aparentemente dan mucha lluvia para el fin de semana. Vamos a ver lo que sucede. Por ahí yo creo que Cerro Largo está capacitado, y vuelvo a reiterar, no sé qué va a hacer el Nacho y Juan. No sé cuál va a ser, si va a repetir equipo o no. Hasta el momento no ha mostrado nada. Hasta el momento está cauto y agazapadito para después largar los 11 dentro del campo de juego. Sí sabemos que, como decía el Bambino, ¿verdad?, la base está. Ahora se puede mover algunas piezas para enfrentar a un Peñarol que, lógicamente, sabemos lo que es. La necesidad la tiene de triunfo, la tiene Peñarol. Nosotros vamos a estar especulando porque sabemos bien de que esos tres puntos van a quedar y van a volver para Melo para estar jugando una final. ¿Dónde y cuándo? Todavía no se sabe. O por lo menos yo no la sé. O sea, por ahí creo que el equipo de Cerro Largo se está preparando. Es muy probable que ya mañana viernes ya estén viajando rumbo. No, probable no. Mañana viernes se estará viajando hacia la capital. ¿Dónde van a pernoctar? Bueno, vamos a ver, capaz que por Cábala se irá al Pinar. No digo por Cábala, sino también por comodidad, por tranquilidad, por todo lo que se viene en estas 48 horas que quedan, para estar, sin ninguna duda, yendo a esa gran final que va a ser por el campeonato intermedio. Y ayer fuimos, y por eso decimos, nosotros para informar vamos de primera mano. No nos gusta estar diciendo que me dijo, que voy a recabar informaciones de otros. No, vamos allí a Los Pinos y ahí nos enteramos porque preguntamos. Vuelvo a reiterar, no me gusta estar opinando, ni diciendo, ni escuchando principalmente al cuerpo técnico y el murmullo de los jugadores para presentar alguna opción de lo que pueda hacer dentro de un equipo, o de lo que realmente son cosas internas que pasan dentro de la institución. No. Simplemente preguntamos cosas puntuales. Por ejemplo, qué tipo de lesiones hay, si hay lesionados, si no hay, cómo está el plantel. Eso es lo que realmente nos preocupa, la parte deportiva, pura y exclusivamente. Y por eso es ayer fuimos y le preguntamos a uno del cuerpo técnico, le preguntamos qué se sabe de Brian Huevo Lozano. Bueno, nos comunicaron que recién la semana que viene estaría llegando. O sea, se manejó por ahí que se podía estar a la orden de Nacho Ordóñez y Juan Jacinto Rodríguez para este partido contra Peñarol. No es así. Recién, después del 2 o el 3 de agosto, estará en la ciudad de Melo para incorporarse al plantel del Cerro Largo Fútbol Club para la segunda etapa de lo que es el campeonato clausura del fútbol uruguayo. Por ahí viene la mano. En cuanto lo dijimos en nuestros titulares, última fecha, designación de árbitros. ¿Usted está conforme? Bueno, yo no. ¿Saben por qué? Porque el árbitro que está designado es Leo Dan González. Leo Dan González es primeramente un árbitro mediocre. Segundo, es un árbitro tendencioso, del cual siempre está a la expectativa de un saca resultados. Y a mí, con la tranquilidad que puede... Bueno, ¿quién te puede dar tranquilidad en los arbitrajes del fútbol uruguayo? Yo tengo solo uno nada más. Solo uno, y que me perdone. Es Matías de Armas. El resto me dejan muchas dudas. Por ahí Tejera pintó ser un muy buen árbitro, pero ha tenido dificultades. Pero ha tenido dificultades en la hora que va a arbitrar a los grandes. Entonces digo, yo el único que me da la confianza, y estoy muy seguro de lo que estoy diciendo, es Matías de Armas. Y sin embargo, en la designación de árbitro de este fin de semana no está. ¿Cuál es el motivo? Sinceramente no lo sé. Entonces por ahí decimos de que son cosas que realmente nos deja mucho que desear, ¿verdad? Nos deja mucho que desear. Leodán González, árbitro central para el partido de Cerro Largo Peñarol. Yo realmente no quiero abrir el paraguas. Simplemente veo la realidad de los arbitrajes de nuestro país. Y no lo veo acá, lo estoy mirando a nivel internacional también. Yo siempre digo, y a mí que me disculpen todos aquellos árbitros, viejos árbitros que hay también dentro de nuestro medio y también lo que hay a nivel internacional. Los árbitros actúan de una forma cuando son en partidos internacionales. Actúan de otra forma cuando están arbitrando en los campeonatos de primera división de fútbol uruguayo. Y arbitran de otra forma en los campeonatos de la segunda división profesional, porque lamentablemente es así. No sé cuál es el criterio, más allá que el reglamento es uno solo, pero que eso es así, délo por seguro. Lo he comprobado más de una vez. Uno percibe de que hay jugadas, de que según el rival que sea y según los encuentros que sean por Sudamericana, uruguayo de primera o uruguayo de segunda división, es lo que se cobra. Y mire que se lo doy fehacientemente, porque estoy permanentemente en seguimiento de los árbitros, principalmente los internacionales. Y por eso digo que dan mucho que desear, mucho que desear. Y bueno, lamentablemente así está nuestro fútbol uruguayo. Es lo que se cobra. Y mire que se lo doy fehacientemente, porque estoy permanentemente en seguimiento de los árbitros, principalmente los internacionales. Y por eso digo que...

Fondo. Aquí se juegan la vida los dos. Acá el que gane, lógicamente va a ser el que gane la Serie B del campeonato intermedio. Si hay empate, hay otros niños que están esperando para el mismo trompo. En el caso de Deportivo Maldonado, si empata y gana Deportivo Maldonado, queda primero Deportivo Maldonado. Pero también al acecho, que ya es más, mucho más difícil, porque tiene que hacer una cantidad de goles importante, depende de los resultados que tengan el fin de semana, es Nacional. Está, bueno, no, Juan se ríe, porque depende, no depende de él, sino de Nacional no depende de él, sino también depende de los demás equipos, pero a su vez tiene que golear a Progreso. Y se va a hacer muy difícil porque Progreso se está jugando el alma. En una posición que está incómoda en este momento en la tabla del descenso. Reiteramos, viernes comienza en el Estadio Charrúa, árbitro Javier Burgos, en el VAR estará Jimmy Álvarez, estarán jugando Torque y Wonder. El sábado a la hora 12, en el Francini con Hernán Heras y en el VAR Diego Dionacek, Albion y Danubio. En el estadio, a las 15 horas, en el Estadio Domingo, Burgueño Miguel, con el arbitraje de Andrés Matonte y en el VAR Daniel Fedorzuk, Deportivo Maldonado Juventud. 18:30 en el campeón del siglo, nuestro equipo profesional para clasificar, para estar jugando la final del campeonato intermedio por la Serie A. Leo Dan González será el árbitro, Jonathan Fuente en el VAR. Después los voy a ver quiénes son los asistentes para estar completando lo que es el quinteto de este partido entre Cerro Largo, entre Peñarol y Cerro Largo Peñarol en el campeón del siglo. El día domingo estarán jugando a las 12 horas en el Parque Roberto con el arbitraje de Esteban Guerra y en el VAR Cristian Ferreira, Racing Boston River. A las 15 horas en el Palermo, Gustavo Tejera el árbitro central. Para en el VAR estará Daniel Rodríguez, Central Español Liverpool. 18:30 en el Parque Central con el arbitraje Javier Férez y en el VAR Antonio García, Nacional Progreso. Y finaliza el campeonato intermedio el próximo lunes a las 19 horas en el Luis Francini con el arbitraje Esteban Atojic y en el VAR Andrés Cuna. Estarán jugando Defensor y Cerro. Me acaban de mandar un WhatsApp y por ahí para saber dónde está entrenando o dónde va a entrenar el Cerro Largo Fútbol. Se los voy a dar en un ratito nada más. Pero reiteramos, sábado 18:30 con lógicamente el que va a estar en el tapete del fútbol uruguayo va a ser Cerro Largo porque va a clasificar a la final con el relato de Edgardo Parma. A partir de las 17:30 con la previa y todo el equipo deportivo de la 99.1, capaz que haya alguna variación en lo que es aquí en estudio, por problemas lógicamente personales no lo vamos a tener a Juan Barbosa, pero por ahí podemos estar trabajando y vuelve al ruedo de una queridísima compañera y amiga que tenemos, la señora Paola Aparicio. Por problemas personales Juan está de fiesta y fiesta grande. Y no va a estar este fin de semana, previa autorización, lógicamente, porque si no le decía que no, que se quedara, porque lo necesitábamos y sé bien de que lo hacía, pero lógicamente también tiene que disfrutar junto a su familia lo que es este fin de semana. Bueno, va a estar la señora Paola Aparicio agazapada ahí, lo que va a hacer, porque sé perfectamente bien de que se va a poner todas las pilas y va a mirar tranquilamente lo que va a ser el partido de Cerro Largo y Peñarol y el maestro Jorge Ferreira, y por ahí podemos estar agregando alguno más que pueda estar aquí en el, si por ahí en una le da el tiempo y no tiene mucho trabajo, el señor Juan Rodríguez podrá estar también aquí por los estudios para hacer una transmisión gigante. Mañana vamos a ver a qué hora sale el Cerro Largo Fútbol Club. Si sale a las 12 del mediodía, por ahí capaz que lo hacemos directamente de la sede de la institución para despedir y darle el apoyo como corresponde el equipo de Cerro Largo, que estará
viajando a la ciudad de Montevideo para

0: ir a clasificar para la final de lo que es este el campeonato intermedio. Después entramos ahora lo que es la segunda división profesional, donde se juega este fin de semana, donde la 12ª fecha. También comienza el día sábado, 1 de agosto, donde estarán jugando a las 10 de la mañana en el Parque Palermo, Huracán del Paso Arena y Uruguay Montevideo. La Luz con Rentista a las 13 horas, también en el Parque Palermo. Itacuarembó, River Plate a las 16 horas en el Estadio Goyenlock. Lindo partido este. 20 y 30, pero en el Prandi, Plaza Colonio Miramar. Lindos partidos ahí, ¿eh? Cruces muy importantes, con mucha responsabilidad de aquellos que van primero en la tabla de posiciones. Y bueno, pero se enfrentan a rivales muy duros. Plaza Colonia, reiteramos, ante Miramar Misión en el Prandi a las 20:30. El domingo estarán jugando a las 15 horas otro gran partido en el Estadio Maracaná. Tiembla Maracaná, eso sí, ¿eh? Cerrito y Fénix estarán jugando lo que va a ser la 12ª fecha del campeonato de segunda división profesional. Eso será a las 15 horas, ¿verdad? El lunes finaliza la 12ª fecha con el partido de Atenas y Colón. Opa, se me fue. Así, Atenas y Colón a las 16 horas en el Domingo Burgueño Miguel. Y finaliza con el partido de Paysandú Oriental a las 19 horas en el Parque Artigas de la ciudad de Paysandú. Esto es lo que por ahora tenemos de la segunda división profesional, de lo que es la primera división, donde el sábado iremos por la clasificación a la final del campeonato intermedio. Cerro Largo Peñarol, Peñarol Cerro Largo, con los relatos de Edgardo Parma. Estaremos también en una previa a las 17:30 con todo el equipo de la 99.1 Deportes, un antes y un después, para, ¿por qué no?, soñar no cuesta nada. Vamos a la segunda tanda, Juan, si le parece. Después entramos con los resultados de Copa Sudamericana, entramos con lo que es el fútbol local a nivel de selecciones sub-14 y sub-16, de Cerro Largo, que juega este fin de semana, también están las ventas de entrada anticipada, también tenemos voleibol, que se juega la cuarta fecha en la ciudad de Río Branco, y como corresponde, la Liga Melense de Fútbol, que estamos en deuda con lo que son los resultados de la segunda fecha del campeonato de la Liga. Vamos a la segunda tanda, Juan, si le parece.
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0: No, estaba buscando, vio, Juan, que yo soy muy revoltoso. Y más en esto de la tecnología, usted es un fenómeno. Usted mete un dedo y enseguida le sale toda la información. Yo tengo que buscarla.
1: O no me sale nada, ¿no?
0: ¿Sabe por qué? 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La milanesa, cuando hace doña Gabriela una milanesa, Dios me libre. Una no me da abasto. Tengo que comer... No voy a decir la cifra porque si no te... Bueno, sí, bueno, está. Por algo de estado atlético que tengo y me cuido.
1: 4-1 ganamos el sábado.
0: ¡Opa! ¡Para allá! Ah, bueno, Juan, buena. Y hablando de eso, ya vio como yo digo, yo voy a la fuente. Mi amigo Juan ya me pasó de que a las 4 de la tarde entrena al Cerro Largo Fútbol Club ahí. Así que por eso digo, siempre, si no está Juan, está el gordo Calcaño, que lamentablemente está alejado un poco de los campos de juego y de lo que es el entorno de Cerro Largo por algunas nanitas que está pasando, que lógicamente pronto lo tendremos. 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Caro, Erika y Lucía le llevan al toque lo que es la comida para que usted al mediodía no cocine. Y ayer estuvimos así en lo que es en Los Pinos y le pasamos el dato a varios de los muchachos, eso principalmente los solteros, ¿verdad? Que a veces les cuesta cocinar, bueno. Por allí le dijimos a los muchachos que si usted quiere comer bien, saludable y sin ninguna duda la comida que no tiene que depender de si me tengo que cocinar el mediodía, bueno, sin ninguna duda se lo llevan a domicilio, sin cargo. 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Entramos ahora sí a lo que es Copa Sudamericana, donde se jugó ayer, los resultados de antes de ayer no los vimos, ¿verdad? Lo vamos a dar ahora. Santos le ganó a Universidad de Central 4-2, en el global 8-3, ¿verdad? Porque había ganado 4-1. Ya lo dijimos, Nacional, pese a haber ganado con goles de Maxi, los Maxi hicieron los goles, ¿verdad? Maxi Gómez y Maxi Silvera. Le ganó 2-1 al equipo de Tigre, pero no le dio, había perdido 3-0. Tigre es el que va a enfrentar a City Torque. Ayer jugaron Vasco da Gama le ganó. Vi ese partido, estuve mirando un buen rato, un partido parejo, lindo, de ida y vuelta. Insólitamente le voy a decir algo. Primeramente, en un arbitraje del cual estoy de acuerdo con un argentino Ruiz, si mal no me equivoco, donde primeramente había un penal, o sea, en la jugada siguiente, ¿verdad? Un penal a favor de Vasco da Gama. ¿Pero qué pasó? No se había detenido el juego. Cuando supuestamente podía haber sido penal a favor de Vasco, anteriormente, cuando se paró la jugada, el VAR llama por una mano fuera del área a favor del equipo del Atlético Medellín. Entonces se anula el penal y se cobra la falta en el otro área del equipo de este. O sea, el VAR retrasa todo, ¿no? Porque la verdad, yo digo, más allá que fue de un partido de ida y vuelta, en ese caso, el árbitro correctamente cobró la mano a favor del Atlético de Medellín y no sancionó el supuesto penal, porque lo había llamado el VAR por una mano en el área del Atlético de Medellín. Se anuló. Ganó Vasco 1-0, donde en el primer partido de ida había sido 2-2. Cienciano le ganó 4-0 a Lanús, donde en el primer partido había ganado Lanús 2-0 como local, y hoy juegan. El otro equipo que también ganó fue Bragantino, que le ganó a Sporting Cristal 1-0. Los dos partidos ganó 1-0, así que clasificado Bragantino. Vasco da Gama y Cienciano son los clasificados hasta el momento, al igual que el Santo y Tigre, donde reiteramos, Tigre va a ser el que es su rival de turno, el único representante del fútbol uruguayo, Montevideo City Torque. Hoy juegan a las 19 horas Gremio y Bolívar. El primer partido ganó Bolívar 3-2. Caracas y Santa Fe. Ganó Santa Fe 2-0. Y 21:30, esto 19 horas Gremio y Bolívar, ¿verdad? 21:30 juegan los dos simultáneos. A la misma hora Caracas y Santa Fe. Y O'Higgins ante Boca. En el primer partido ganó Boca 1-0, donde se juega la revancha. Un lindo partido para verlo esta noche por Copa Sudamericana. Entramos ahora a lo que es el fútbol de OFI, a nivel de OFI. Selecciones sub-14 y sub-16. Entrada anticipada en la Asociación Departamental de Fútbol, 100 pesos. 150 pesos la general. Se va a vender lógicamente allí en el Germán Badacini. Se jugaría el próximo primero gasto de agosto, 3:30 sub-14 ante Chuy y 15:45 la sub-16 estarían jugando en su primer partido de la llave, donde también estarán Rocha Capital y 33. Son los rivales de Cerro Largo, tanto en sub-14 como en sub-16 de lo que es el campeonato nacional de OFI en la categoría de lo que es el fútbol del interior. Entramos ahora a lo que es, sí, por acá, a ver si lo tengo por acá. Sí, señor. Entramos ahora a lo que es el voleibol, que se juega la cuarta fecha. No nos va a dar el tiempo, pero no, voy a obviar el voleibol, lo voy a pasar para mañana, porque si no, sigo en deuda con la Liga Melense Baby Fútbol. Por eso quiero dar los resultados de la... Yo dije la segunda fecha, era al revés. La primera fecha, la segunda rueda. Charrúa Policial, en 2017 ganó Charrúa 1-0, en 2016 3-2, en 2015 10-0, en 2014 9-2. Artigas Nacional, en 2020 ganó Nacional 10-0, Artigas Charrúa en 2019 ganó Charrúa 2-0, Artigas Olimpia 2018 10-0 ganó Artigas, 2016 ganó 10-0, en 2015 3-0 y en 2014 5-1. Continental Peñarol, en femenino ganó Continental 5-0, en 2015 10-0, 2013 3-0. Melo Wander Charrúa 2020 4-0, Policial María Auxiliadora 2020 ganó María Auxiliadora 1-0. Boca Nacional 2018 ganó Nacional 1-0, 2017 ganó Boca 2-0, 2015 ganó Boca 6-2, 2014 ganó Boca 9-1, 2013 fue empate 1-1. Fraile Muerto, María Auxiliadora, en femenino ganó María Auxiliadora 6-1, 2017 fue empate 1-1, 2016 también fue empate 1-1, 2015 empate también 2-2 y 2013 ganó el equipo de Fraile Muerto 1-0. Esto es la deuda que teníamos con los resultados, que gracias a la señora Aurora Núñez, que nos pasa permanentemente todos los principios de semanas para que la gente del béisbol sepan los resultados de sus clubes y aquellos que no pudieron ir y que por alguna razón no estaban enterados de los resultados. Bueno, la señora Aurora Núñez siempre permanentemente nos está alimentando con lo que es realmente el fútbol de la Liga Merense. Nos vamos, Juan. Cerro Largo entrena esta tarde a las 16 horas. Vamos a ver si podemos estar allí, como corresponde, para pispear a ver si por ahí para el equipo titular el Nacho Ordóñez y Juan Jacinto Rodríguez, porque creo firmemente que sumar y soñar no cuesta nada. Estamos capacitados para eso. El Cerro Largo, mi Cerro Largo querido, si Dios quiere, por primera vez en su historia, va a estar en la definición de un campeonato intermedio. Nos vamos. Nos reencontramos mañana aquí, en la 99.1 Deportes, un antes y un después, en la radio de la gente. Un saludo grande a todos aquellos que siempre están prendiditos. Y la semana que viene, o en algún día de estos, tal vez por ahí, ya vamos a tener la presencia, o lo vamos a hacer por teléfono, según las actividades que tenga, de dos cracks de nuestro fútbol departamental. El incorregible, como dice don Roberto Silva Jardín, Lucas Leites, y por ahí también estaremos, Rino Lucas Leites, estaremos junto a Mauricio Ruiz, para porque tiene una escuelita de béisbol que están trabajando bien, no bien, muy bien, y queremos tener la impronta de todo eso, cómo se están organizando y dónde están entrenando, ya prometido. Los dos vamos a coordinar algún día la semana que viene o para la próxima. Vamos a ver cuando ellos tengan la disponibilidad de tiempo para estar conversando aquí con nosotros. Nos vamos, hasta mañana.
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0: alegro. Igual. Acá, por suerte. Sí. Más o menos el tiempo.
1: Pero por lo menos se va aguantando.
0: Exactamente, y da para secar un poquito de ropa y orear un poquito
1: bueno,
0: la casa.
1: Para secar ropa está bueno.
0: Bueno, les cuento por aquí ya de nuestros avisadores. 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
0: Ya vamos a ir con algunos solicitados que están llegando. El caudillo me pide de los Palmeras Perra. Bueno, vamos a está. Ya lo tengo prontito por acá, compañero Denver.
1: Muy bien.
0: ¿Cómo está él? No, está, dice, no. Bueno, pero no te enojes.
1: El hombre se actualizó.
0: La verdad que. No.
1: La tiene impresionada.
0: Lo que no hace Mundo Latino no hace nadie, ¿no? Sí, bueno, total. Les comento por aquí antes de ir al tema que él solicitaba, con mucho gusto lo vamos a complacer y nos vamos a reír por acá, porque la verdad que el tema es re gracioso.
1: Ah, sí.
0: Jornada de castración en Melo a 800 pesos. Comunal del barrio Humberto Pica, Eugenio Vidal, 11:39, sábado primero de agosto, ya el sábado primero de agosto.
1: Qué increíble, ¿no?
0: 8 de la mañana, son jornadas cortas y rápidas. Se pueden agendar a través del 097-673-124, veterinario Ignacio. Así que esta vez le toca al barrio Humberto Pica. A estar todos atentos por ahí y bueno, y a tener una...
1: Jornada
0: de castración allí. 800 pesos, perros y gatas. Bueno, vamos a complacer entonces al amigo caudillo, si no se enoja conmigo.
1: Bueno.
0: Y me manda las cámaras de seguridad para
1: No, pásale el tema, Mavali.
0: Ya le voy a pasar el temita. Así que un saludo grande para todos. Y hasta las 14 horas, Mundo Latino en el aire. Bienvenidos.

0: Casi nada.
1: Estaba un poquito resentido el tipo, ¿no?
0: Pobre Laura. Espero que no sea para la señora eso, ¿no?
1: No, no, me imagino que no.
0: Capaz que para la suegra. Ay, Dios mío. 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Un beso para ella, que ayer me contaba que tuvo muy buenas repercusiones. Mirá de la publicidad. Hasta el representante, el distribuidor de los productos, dice, pusiste publicidad en la 99. Venía escuchando el programa. Así que muchas gracias. Bueno, éxitos para ella y bueno, para todos nuestros avisadores del Mundo Latino.
1: Esto es una cadena.
0: Exactamente. 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Vamos con solicitados. Casu con otra, me pedían, bueno, pidió la perra, esta otra pidió Casu con otra, está raro la audiencia, Mundo Latino hoy. vamos a complacer entonces. Lema Iré manda su cédula por acá, está participando en el sorteo, nos pedía, bueno, con otra, con mucho gusto lo vamos a compartir. Es un tema muy lindo, sí. A mí me encanta cantarlo, no se lo dedico a nadie igual. Y un saludo para Violeta, Gloria y Mabel Barrios López Benítez también, que les encanta ese tema. Complacemos con mucho gusto.
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1: 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Bueno, y seguimos por acá. Pasó el tema de los Palmeras Perra, pasó sí. Con otra, y ahora nos vamos a poner Eternamente Locos de Fede Rojas.
2: ¿Mirá?

0: marcar la primer tanda, me pedían si podía reiterar el contacto de Castraciones. Con mucho gusto. 097-673-124. Jornada de castración en Melo, comunal del barrio Humberto Pica, Eugenio Vidal, 1139. Sábado 1 de agosto, 8 de la mañana. Son jornadas cortas y rápidas. Les reitero el número: 097-673-124. Un saludo para el brasilero, que ya pegadita a la tanda lo vamos a complacer con el tema que solicitaba, pero esta vez por Luana y la conga. Así que un saludo grande para él. Y me dice: ¿cómo andan? Le digo: ¿viene usted? Dice: yo suelto, mirando el cielo, mirando las nubes. Y le pregunto si las nubes se movían y me dijo que sí, que muy lentamente, pero sí, que veía como un remolino, dice. Pero ese es el efecto del vino.
1: Ah, claro. Remo vino.
0: Así que bueno, un saludo grande para él y gracias por la buena onda. Compartimos tanda, compañero, y pegadito el solicitado con mucho gusto. Ya volvemos.
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0: 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Vamos a ir con el solicitado por acá, compañero. Nos pedían Fede Rojas, soltera, va a ir por acá. Y también Lucas Hugo, con mucho gusto complacemos.

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1: Pero la deja como nueva,
0: ¿eh? ¿Me deja como nuevo? 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Pero... me da un lado para el otro, del otro para el otro, para arriba, para abajo, y bueno, enseguidita quedó, pero claro, hecha una guacha.
1: Sí,
0: pero me he dado cuenta que los años no vienen solos, ¿no?
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0: 42
1: no
0: son 15, ¿eh?
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0: No. Ahora él va a domicilio también, de lunes a viernes, así que se pueden comunicar.
1: Si me agarra, me iba a pasar un poco trabajo también, ¿no?
0: ¿Va? ¿En serio?
1: Ah, sí.
0: Y bueno, ¿qué
1: está
0: vamos
1: todo
0: a
1: engarrotado?
0: Y bueno, son cosas que pasan.
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0: ¿Qué vamos? Las flores se marchitan.
1: Total.
0: Y sí. Los árboles también.
1: Hay que ponerle urea de vez en cuando, si no.
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1: Un saludo para Aurora y Jesús, que están escuchando.
0: Exactamente, un saludo grande para ellos. Tengo más saludos para acá, Washington del barrio Feder también. Vamos a buscar algo de Hernán, a ver si tiene algo nuevo. Te complacemos con mucho gusto. Manda su documento también por acá para participar en el sorteo. Estela también manda su documento, la complacíamos. Algo de Lucas Hugo, ya vamos a pasar algo de Lucas Hugo por aquí. Buen día para los dos, almorzando y en sintonía de Mundo Latino. No vamos a pedir tema porque todos están lindos. Saludos para la barra de siempre. Queremos anotarnos para los sorteos. Bueno, José y de la Mar por acá, Barrio López. Muy bien, muchísimas gracias. Lourdes, que nos pedía soltera de Fede Rojas. Ya complacíamos. Un saludo para Pino Molina y Gladys Villar, también de Cañada Simanca. Están dados los saludos. Vamos, compañero, entonces por aquí a complacer. Vamos a ir con el tema nuevo de la banda nueva, Sofía. Avión a Madrid se llama, así que si les gusta ya lo pueden solicitar a través del 092-7250-79. Y vamos a ir con un enganchadito de Ágata también, fresquito, recién salidito por aquí.
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2: Todo se puede.
0: Ahora todo. No.
2: No hay excusas.
0: No hay excusas. DIS Sublimaciones. ¿Cómo sería sublimar el marido?
2: Pa, es un tema.
0: Rarísimo, ¿no?
2: Porque hay que ver cómo quiere que sea la sublimación también.
0: Bueno, tenemos cumpleaños por aquí para Renata Hauman, que está cumpliendo sus 15 primaveras. Un saludo de Sandra y Karina de allí de Barrio Fogón. Le vamos a pasar con muchísimo gusto el tema de 15 primaveras de Monte Rojo. Así que un saludito para ella, que tenga un lindo día. Qué lindos son los 15 años, ¿verdad?
2: Una vez en la vida.
0: Exactamente. Bueno, como todos los años igual.
2: Muy especial.
0: No se cumple un año todos los
2: veces. No, pero una vez en la vida 15 años.
0: Ah, sí.
2: Sí. Aparte es muy especial.
0: Es muy lindo, sí. Es otra etapa.
2: Sí, total.
0: De niña a mujer.
2: Yo tuve 2 15.
0: Qué lindo.
2: Yo tuve 2 15.
0: ¿Sí?
2: Sí.
0: Hola, muy buena la radio. Anotame para los sorteos, Laura Leite. Dice, a ver si tengo suerte de sacar algo más, ya que el 5 cumple año. Bueno, Laura.
2: ¿Ya?
0: Es cuestión de suerte.
2: Sí.
0: Hay veces que uno tiene más suerte que otros. Un saludo para José Ignacio también, que complacíamos con el tema que solicitaba. Así que vamos con el temita de Monte Rojo 15 Primaveras.
3: Este es un homenaje para todas las quinceañeras de Monte Rojo con mucho amor.

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0: sorpresa.
1: Samblar.
0: Sorpresa, si es buena que venga, si es mala que se vaya. Si es buena que venga, si es mala que se vaya. Si es buena que venga, si es mala que se vaya.
1: Si es mala que pase de largo, ¿no?
0: Sí, obvio.
1: Si es buena que venga.
0: Como siempre. 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Bueno, agradecerles a todos los que estuvieron en contacto con nosotros, a todos los que estuvieron del otro lado. Pasó rapidísimo estas dos horas. Bueno, muy entretenida, muy linda, mucha comunicación, así que agradecerles a todos por el cariño. El reencuentro mañana para cerrar una nueva semana, cerrar el mes de julio también, ya primero de agosto, el sábado. O sea que comenzamos un lunes, ya lunes 3 de agosto. ¡Wow!
1: Sí.
0: Paso volando.
1: Impresionante.
0: Rapidísimo. Bueno, así que agradecerles a todos, que tengan linda tarde, que disfruten el reencuentro mañana 12 y algunos minutos. Gracias, compañero
1: Denver. Un gusto, como siempre, mañana nos encontramos.
0: Muy bien, nos vamos con otro temita nuevo por acá de la 11. No quiero amarte. Que pasen todos muy bien. Chau.

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Hola, ¿qué tal? Buenas tardes. Catorce, nueve minutos. En esta penúltima tarde del mes de julio. 30 de julio de este 2026. Que estamos transitando. -18 grados, 4 décimas la temperatura actual en nuestra ciudad de Melo. 66% el índice de humedad. El resto de la jornada se presentará con cielo algo nuboso y nuboso, periodos de cubierto, viento del noreste, con rachas hasta de 50 kilómetros que se esperan. Hasta de 50 kilómetros por hora, ¿no? Se entiende. Y supuestamente para hacia el fin de semana, mañana concretamente ya, estaríamos viviendo otra vez las alertas. Por ahora solo un aviso por parte de Inumet a la población por tormentas fuertes y puntualmente severas que se mantiene desde allá. En la compañía de Fernando Producciones y ustedes que están ahí del otro lado, donde quiera que estén, tienen el 092-725-079 para comunicarse si así lo desean y escucharnos en el 99.1 del dial, y los que están un poquito más lejos a través de nuestra web Radio FM 991.com. 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

0: Kiss.
1: Kiss, el trabajo de Art of Noise. Junto a Tom Jones. 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

Sergio Dalma, con su nuevo disco que lanzó a fines del año pasado y se ubicó en el segundo lugar en ventas en España, su país. Ritorno a Vía Dalma se llama este disco, que es un... Con su nuevo disco que lanzó a fines del año pasado y se ubicó en el segundo lugar en ventas en España, su país.

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En este disco se incluyen 12 canciones de autores como Nek, Zucchero, Laura Pausini y tantos otros. 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
2: Hoy tenemos para destacar uno de los libros destacados en el Uruguay, que se llama Las lágrimas saben por qué, de Alba Rueda y Fabricio Petri. Edita Tusquets, tiene 256 páginas, es una novela contemporánea, dramática. Una historia cruda y luminosa sobre el cuerpo, el deseo y el derecho a ser. En una Buenos Aires inflamada por el miedo, el deseo y la crisis, Lautaro y Carolina aprenden que sobrevivir también puede ser una forma de amor. Las lágrimas saben por qué cruza la vida de un joven gay criado bajo la sombra de una familia militar y la de una travesti salteña que llega a la capital buscando un cuerpo, un nombre y un lugar propios. Entre hospitales, hoteles, canciones, violencia policial, VIH y calles encendidas por el derrumbe de 2001, ambos descubren una amistad capaz de desafiar la vergüenza, el silencio y la condena social. Una novela sobre los cuerpos que resisten, las familias que se eligen y la belleza feroz de quienes se atreven a existir cuando el mundo insiste en expulsarlos.

Alejandro Sanz y esta versión más dance de Corazón Partido. Antes, Rita Lee y el clásico de Beatles, Michelle. Catorce horas, 45 minutos.

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1: Gracias.
0: Obrigado.
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2: Vamos com o informe de Inumet, que está com el aviso por tormentas fuertes y puntualmente severas, que lo mantiene desde ayer. Esta noche la mínima será de 12 grados, se pondrá ventoso. Mañana, viernes 31, último día de julio, estará nuboso, periodos de cubierto, probable formación de tormentas aisladas, neblinas y bancos de niebla. Viento del noreste, con rachas fuertes, y se van a mantener durante todo el día y hacia la noche, inclusive pueden incrementarse. 27 la máxima, 12 la mínima. El sábado, nuboso a cubierto, precipitaciones y tormentas, ventoso, viento del noreste, se mantiene, con rachas fuertes asociadas a tormentas. 20 la máxima y 12 la mínima.

con Virus. Finalizamos esta edición de jueves de CDM.com. Los espero mañana, minutos después, de Mundo Latino, como siempre, aquí en la 99. Gracias, chau.

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0: Suruachos.
1: Amalos. Pensamientos. 35 años.
2: 35.
1: Muy bien, gracias. 36 temporadas. Y además...

0: Me dormís.
1: Qué mano ayer,
0: Valeria.
1: Valeria.
0: Me dormí.
1: Valeria se durmió. Y su pareja la bloqueó.
0: Yo lo conozco, ella se había enojado.
1: Si ayer no escuchaste la mano, si ayer te perdiste la mano, lo siento. Pero ¿cuántas parejas deberían vivir seguramente lo que contó Valeria ayer?
0: Lo entiendo porque me dormí.
1: De los 7 días de la semana,
2: 4.
1: No, más, más.
2: 5.
1: No, más.
2: 6.
1: 6 días él trabaja.
3: Sí.
1: Solo tiene un día.
4: Lunga dunga.
1: Para estar traca, con traca, su novia, su pareja, que además lo va a visitar con su nene de 7 años. Sí. Hasta ahí todo bien. Pareja de 5 años. Si lo escuchaste, buenísimo. Si no lo escuchaste, te lo resumo. Podríamos hablar de esto, ¿no?
3: Sí.
5: Sí.
1: Pareja de 5 años. No conviven. Él trabaja mucho.
5: Sí.
1: 6 días a la semana.
5: Sí.
1: Y tiene un día para descansar junto a su pareja.
2: Sábado.
1: El sábado.
6: Atención.
1: Pero como no convive ni ella tiene un hijo chico, ella va con el hijo.
3: Sí.
5: Sí.
1: Que se durmió en la cama grande.
0: Alguien que me alcance el bisturí. Los tres nos acostamos en la cama grande.
1: El nene se durmió en la cama grande.
0: Los tres nos acostamos en la cama grande.
1: Entre él y ella.
3: Sí.
5: Sí.
1: El novio, el nene, la novia. Se durmió el niño.
0: Me dormí yo también.
1: Y se durmió ella también.
7: Alguien que me alcance el bisturí. Alguien que me alcance el bisturí.
1: ¿Qué hizo él? Se levantó de la cama grande y se fue a dormir al cuarto chico.
0: Yo salí atrás de él y él se había ido a acostar a la otra cama chica.
1: ¿Y después de eso la bloqueó?
0: Le pedí que volviera a la cama grande y me dijo que no.
1: No volvió. Hay tipos que son así.
0: Yo le dije, me hubiera llamado y me dijo que no era mi encargado para andar diciéndome las cosas. Y...
1: bueno.
2: ¡Ay, la pucha!
0: Que me perdone.
1: Me dieron ganas de hablar de esto. Atención. Ahora con la audiencia.
5: ¡Ay, Dios mío! ¿Qué?
1: Me dieron muchas ganas de hablar de esto con la audiencia, porque a todos nos ha pasado alguna vez de dormirnos en vez de entregarnos al amor. Pero lamentablemente,
6: atención,
1: llegado. Perdón, no me puedo reír ante una situación así. Ha llegado no uno, sino varios mensajes del mismo oyente al 101.9. Lo leo, varios.
5: Sí.
3: Sí.
1: Por favor.
6: Atención.
1: Hay uno que arranca diciendo, estoy desesperado.
6: Atención.
1: Hola, buenas tardes. Necesito una mano urgente. Necesito una mano de la mejor audiencia del mundo.
6: Atención.
1: Yo puedo leer, está desesperado. Mandó tres. Atención. Hasta el momento, uno atrás del otro. Momento, no mandó tres, mandó cuatro. Y sigue. Yo puedo leer el mensaje, pero me parece que va a ser mejor que lo llamemos.
8: ¡Ay, Dios mío!
9: ¿Es hombre o es mujer?

0: Hola.
1: Sí.
0: Gracias, Peti.
1: ¿Cómo?
0: Gracias, Petinati. Gracias.
2: ¡Ay, Dios mío!
1: Ah, bueno.
0: Estoy, sí.
1: ¿Estás? Pará, ¿estás desesperado de verdad?
0: Claro que sí, Peti. Es lo único que tengo para mudarme, para poder trabajar.
1: ¿Para quién sos? ¿Cómo te llamas?
0: Me llamo José.
1: José. ¿Estás? ¿Dónde estás? ¿En Montevideo?
0: Estoy acá todavía en Montevideo.
1: ¿No sos de Montevideo?
0: No.
1: ¿Le podés contar a la audiencia qué te pasó?
0: Sí, mirá, el tema es así, ayer...
3: Atención.
0: Traje a mi hija acá a Montevideo, que nosotros somos Maldonado. Ella está estudiando acá en Montevideo. Y... la traje. Bien. Dejé el camión estacionado en la calle, en la vía pública.
1: No, ¿dónde? ¿Dónde?
0: En calle Juan y Cos, entre Luis Alberto Herrera y esta otra que, viste, la que sale bien enfrente al
1: Juanico y Luis Alberto Herrera.
0: Sí, en esa esquina, ¿está? Más lleno por Juanico. Bajando, sí. Vamos a ir por Juanico.
1: Sí.
0: Alrededor de las 8 de la noche.
1: 20 horas.
0: ¿Está? Subo al apartamento de ella, la dejo y... bueno, la ayudé con las cosas, obviamente, y todo. Y cuando bajo, el camión no está.
1: No.
2: ¡Ay, Dios mío!
0: Pero pasó dos horas, más o menos.
1: A eso iba. ¿Cuánto tiempo pasó? ¿Dos horas?
0: Dos horas, más o menos, porque 10:30, por eso que estaría, bajé y empecé a... El BIC no estaba y desesperado empecé a llamar a uno u otro para poder conseguir el teléfono en la intendencia para ver si me lo quitaron o no.
1: Bueno, eso te iba a preguntar, era lo primero que te iba a preguntar.
0: No, ya averigüé, ellos en la cooperativa no está. Hice la denuncia al 911 también. Fui a la cesta, radiqué la denuncia.
1: Sí.
0: Y ahora están. Y le pido a la audiencia que, a los taxistas, a toda la gente que.
1: ¿Le pedís a la audiencia, atención, a todo el mundo que busque?
0: Le pido, que busque, por favor, que busquen el camión. Un camión Jack. Matriculado Chapa de Maldonado.
1: Sí.
4: ¿Color? ¿Color?
1: Color blanco.
0: ¿Color blanco?
2: Sí.
1: ¿Dónde va a estar?
0: Te doy la matrícula, le paso la matrícula a todo.
1: 8242.
0: 8242.
1: ¿Vos trabajás con el camión?
0: Claro. Es decir, yo hago fletes y a su vez, mientras trabajo, hago soldadura y albañilería y llevo mis herramientas para las cosas. Es decir, mi sustento es son mis piernas del camión.
1: Decime.
3: Atención.
1: Voy a tomar aire porque no sé si quiero escuchar la respuesta.
5: Padre nuestro que estás en los cielos.
1: Decime que tenés seguro.
0: Pero no me va a cubrir.
1: ¿Cómo?
0: Porque todavía lo debo el camión. Hace un año.
1: Llámame a Jack.
0: Estoy pidiendo ayuda a toda la audiencia.
1: Sí, para un momento.
3: Atención.
1: Para. Todavía estás pagando un camión. El camión. Ay, Dios. Nosotros podemos encontrar una billetera perdida.
3: Atención.
1: Una cédula. Podemos encontrar el dueño de unas llaves.
3: Atención.
1: Hemos hecho esto a lo largo de los 35 años.
3: Atención.
0: Sí, he escuchado otros casos, sí, que lo han...
1: Pero a no ser que nos estén escuchando mientras los de WhatsApp... ¡Ay, Dios mío!
6: Alguien que me alcance el bisturí.
1: A ver, momento, la audiencia me pregunta.
3: Atención.
1: ¿Es furgón o abierta?
0: No, es abierto, es pick-up.
1: Pick-up.
4: ¡Ay, la pucha!
1: ¡Ay, Dios santo! Bueno, no sé qué decir.
0: Necesito a todos.
1: Sí, claro, pero por eso te llamamos. Porque
7: ¿cámara?
1: Sí, porque sentimos que en tus mensajes de texto había desesperación, cosa que también has escrito. ¿Necesitas encontrar el camión? Primero porque es tu trabajo, es lo único que tenés para poder trabajar. Termina en 8242 la matrícula. Es un camión,
0: sí,
1: es un camión blanco, pick-up, Jack.
0: Sí, pick-up.
1: Bien. Mira, un mensaje dice: Peti, a una amiga le robaron la camioneta y la encontraron en la zona de Juan Acosta y Alejandro Nogueira. De seguro está ahí. Llámame que te explico.
4: ¡Ay, la pucha!
1: No, bueno, no, no. Puede estar en cualquier lado. Peti, decile al hombre que le sigue, que le robaron el camión, que pida seguimiento de cámaras.
0: Sí, ya lo pedí y está, pero todavía nada, viste que no.
1: Otro dice, puede estar en la zona de Boix y Merino. Operan en esa zona. O sea, hay más lugares donde guardan los autos afanados. ¡Qué auto de verdura!
2: ¡Ay, Dios mío!
1: Bueno, José, al menos hicimos lo que correspondía, llamarte.
0: Gracias.
1: ¿Estás ahí, José?
0: Estoy acá, sí.
1: Sí. Pregunta un oyente, ¿tenés el seguro al día? ¿No tiene seguro?
0: No está al día.
1: ¿No está al día? Dice, si tiene seguro al día, lo cubre.
3: Atención.
1: Si está en regla, aunque lo esté pagando, se lo cubren.
3: Atención.
1: ¿No está al día?
0: No.
1: No está al día.
4: ¡Ay, la pucha!
1: Peti, eso
0: por eso te digo, sí. Por eso estoy desesperado. Porque, sí, obviamente, ellos van a buscar todo el pero para no... para zafar.
1: Ok. ¿Podemos pedirle a nuestros amigos...?
0: Sí, los necesito a todos.
1: No, pero a los uniformados que nos están escuchando.
0: También, a todos, por eso, a todos, taxistas, particulares, policía, todos.
1: Claro.
0: Los necesito. Necesito que me salven de esto.
8: Los buenos son los de azul.
1: Nunca lo dudamos.
8: Los buenos son los de azul.
1: Nunca lo dudamos.
9: Por favor.
1: Los de azul saben dónde ir a buscarlo.
9: Por favor. ¿Dónde está?
1: Y nosotros siempre estamos espalda con espalda.
10: Sí.
1: ¿Me encuentran, por favor, el camión de un oyente? Esto es así, sin vuelta.
11: Sí.
1: Queridos amigos, ¿me encuentran el camión de un oyente, por favor?
8: Son los de azul.
1: Ahí está, sí. Termina en 8242. Matrícula de Maldonado.
9: Por favor.
1: Vea con B larga, vea 8242.
9: Por fin.
1: Tómate unos minutos, vos sabés dónde ir a buscarlo.
11: Sí.
1: Si está,
10: sí.
1: Al 1019.
10: Sí.
1: Después nos mandás un mensaje.
4: ¡Ay, la pucha!
1: Y arreglamos. 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José. José, ¿estás ahí?
0: Sí, estoy acá.
1: Bueno, estamos todos prendiendo velas.
11: Sí.
10: Sí.
1: Decime algo para identificar el camión, más allá de la matrícula, más allá de que sea un camión blanco pickup.
0: ¿Qué le detalles?
1: ¿Cómo?
0: Vamos con los detalles. Vamos con los detalles.
1: Vamos con los detalles.
4: Le quiero
1: poner buena onda, pero estamos velando al muerto.
12: Sí, la compa. Sí,
1: pero no te preocupes que lo vamos a recuperar. No es
3: difícil.
0: Tengo esperanza que la gran audiencia me va a ayudar con esto. Y todo tu equipo, todos ustedes también.
1: Detalles.
0: Detalles. la parte de la caja, la cabina.
1: Sí, ¿qué pasó?
0: La puerta del lado derecho.
1: Sí.
0: Tiene un par de retoques con pintura gris. Viste, es todo blanco, viste que la parte que se pica, que se sale, yo le hice un retoque gris.
1: Un retoque gris para que se identifique.
0: Dos puntitos, del lado izquierdo, la misma puerta, vamos a decirte que son largas, le falta, tiene detalles de pintura, así que está oxidada. El frente tiene unos foquitos cuadrados, LED, que yo se lo puse aparte de lo que trae el camión.
1: LED.
0: La parte de los camineros.
1: Ah, bien. ¿Calcomanías, José? No.
0: No, no, no.
1: ¿Cómo se usaban los calcos antes?
0: Sí, es verdad.
1: Y hoy como que a la gente le jode eso, claro.
0: Sí, sí.
1: Jorge, que es un oyente del programa, escribe... Peti es una macana, por ser más elegante. Es una macana lo que le pasó a José. Pero, sí. ¿Andan la ruta con un camión y sin seguro?
0: El seguro está, no estoy...
1: Al día.
0: Exacto.
1: La más inteligente fue la chica del otro día que le apagó el auto por GPS.
0: Claro, que tenía el sistema, yo no le pude...
1: Deberíamos tener todos eso, todo. ¿No?
0: Pues es que sí.
1: Claro. Te apagaron el auto, ping. Apretás el botoncito. Bueno, José, te deseamos lo mejor. Si llegamos a tener una noticia, te volvemos a llamar.
0: Bueno. Se agradece a todos los que son... La gran audiencia, vuelvo a repetirles, taxistas, gente que se mueve en la calle, particulares, policía, los que están en las cámaras, todo el mundo te escucha, Peti. Todo el mundo te escucha y hoy los necesito a todos.

0: Titi.
1: ¿Esto cómo lo maquillamos?
0: No sé cómo lo maquillamos. Tendría que haber pagado el seguro, ponerse al día y después hacer la denuncia. Sí, pero no sé, es como que le digas...
1: ¿Esto cómo lo maquillamos?
0: No sé cómo lo maquillamos. Tendría que haber pagado el seguro, ponerse al día...

0: 4 minutos, van de las 3 de la tarde.
1: ¡Qué país!
0: Betty, ¿no sabe que no puede estacionar en Juanico?
2: ¿Qué?
0: Primero, es del interior. Segundo, ¿quién dijo que no se puede estacionar en Juanico?
3: ¿Dónde está el intendente?
0: Hoy, a las 8, nos encontramos todos en Juanico estacionando todos los autos. Todos juntos. Toda la audiencia. Cuando

0: me lo robaron. Ya
1: tendremos. ¿Dónde está?
2: ¿Cuándo tendremos un país donde
3: ¿cuándo?
2: Podamos estacionar el auto.
3: ¿Cuándo?
2: Sin tener miedo que te lo afanen.
4: Difícil que el chancho chifle.

0: pasando hoy? Hoy está. Hoy hay algo raro, ¿eh? Hay algo raro en el aire. Acaba de llegar un mensaje que dice: por favor, lean el mensaje de la billetera. Es muy importante. Atención. Que aparezca.
1: Alguien que me alcance el bisturí. Alguien que me alcance el bisturí.
0: Pará, no te puedo creer. Perdí la billetera. No, no. Perdí la billetera hoy. Mirá lo que es esto, ¿eh? En el 111.
2: ¡Hola, pucha!
0: A las 11. Es una señal.
3: Qué casualidad, ¿no?
0: Perdón, ¿ustedes quieren que llamemos a este tipo también?
4: Sí.
0: No, hoy hay algo raro. ¿Tenemos entrevista?
5: Sí. La entrevista.
0: A ver. Acá, mirá, mandó tres mensajes también. Perdí la billetera hoy en el 111.
6: Hola.
0: Rodrigo.
6: ¿Sí?
0: ¿Cómo andás, Rodrigo?
4: El volumen.
6: Todo bien, Peti.
0: Che, ¿tenés la cédula ahí?
6: En la billetera.
1: Alguien que me alcance el bisturí.
7: No.
1: Alguien que me alcance el bisturí.
0: Bueno, Rodrigo, la perdiste hoy en el 111.
6: No me di cuenta y se me cayó, me imagino. Pues.
0: No, te la afané. O sea, ¿dónde ponés
6: atención.
0: La billetera?
6: Por lo general, en un bolsillo
0: trasero a la derecha.
6: Sí.
0: ¿Qué tiene? Sí. Esto es para. Esto es una pregunta que no tiene respuesta. Preguntas sin respuesta. ¿Por qué los hombres, sobre todo, guardamos la billetera en el bolsillo
6: atención.
0: Trasero derecho?
2: ¿Por qué?
0: Y no en el izquierdo.
4: No.
0: Es en el derecho. Y es trasero. Es raro. Perdón.
2: ¿Qué?
0: ¿Te impone? ¿Qué tal? ¿Usted guarda la billetera en el trasero derecho?
4: Sí.
0: Muéstreme.
6: Exacto.
0: Muéstreme.
4: No, la tengo acá. Justo.
0: Ah, la tiene ahí porque se la sacó.
4: Te vas a dar cuenta por el, porque estaba gastado.
0: Ah, por el que está gastado el bolsillo.
4: ¿Qué pasa eso?
0: Que eso también es un llamador.
4: Claro.
0: El que afana dice está gastado el bolsillo porque tiene la forma de la billetera.
4: Exacto.
0: Te lo afan. ¿Usted también guarda en el derecho?
4: Sí.
0: ¡Hijo! ¡También! Es increíble. Pero todos ponemos la billetera en el trasero derecho.

0: Cosa que no hay que hacer.
1: En realidad sí.
0: Sí.
1: Ah, y sí.
2: Sí.
0: Bueno,
1: no tenemos libertad ni para poner la billetera.
0: Bueno, pero uno cree que viene con buenas intenciones. ¿Conocen el chiste? Me robaron la billetera. No. Yo pensé que venía con buenas intenciones. Sí. Rodrigo.
3: Sí.
0: ¿A dónde iba el 111?
3: 8 de octubre y Luis Alberto Herrera.
0: Pará, pero destino, decime el destino.
3: 8 de octubre y Luis Alberto Herrera.
0: Ah, ¿el destino es ese, el que dice ahí arriba?
3: Claro.
0: Ok. ¿Y dónde te bajaste?
3: En 8 de octubre y Luis Alberto Herrera.
0: ¿Se bajó en el destino?
3: Sí.
4: ¡Ay, la pucha!
0: ¿Qué ómnibus tiene como destino 8 de octubre y Luis Alberto Herrera? Perdón, el 111 me dicen acá que va a Malvin y va a Ciudad Vieja.
3: Sí, va hasta ahí, pero este terminaba ahí, no sé.
0: No, ¿cómo te...? ¿Vos te subiste a un ómnibus o te
4: afanás? ¡Ay, la pucha!
3: No, a ver, no me subí a un bondi, no era mal.
0: ¡Hay bondi truchos!
5: ¡Ay, ay, ay!
0: Esto es como relatos salvajes.
6: Atención.
0: El avión, que son todos conocidos. Claro. ¿Alguien conoce a
7: Gabriel Pasternak?
0: A Pasternak, a Gabriel Pasternak.
7: Gabriel Pasternak.
0: Para. En el ómnibus son todos conocidos. Y están todos confabulados. ¿Dónde? Para afanarle la billetera. Claro. No, es Rodrigo, porque si llegaba a llamar Gabriel Pasternak, la quedamos todos. Bueno, Rodrigo, ¿cuánta guita tenía?
3: 40 pesos.
0: Y mira,
1: pegan el palo.
0: Y por eso mandaste 3 mensajes.
5: ¡Andá a cagar!
3: No, en realidad es por la tarjeta, la libreta de conducir.
0: Para, ¿le diste de baja a todo?
3: Sí, está todo trancado.
0: Ok.
5: Vamos todavía.
3: Pero no son los documentos lo que más me preocupa.
0: Bueno, si alguien ¿cómo es la billetera?
3: Marrón.
0: Marrón. ¿Por qué todos tenemos billetera marrón? Guardamos en el trasero derecho. Me vuelvo loco, no sé qué está pasando.
3: Por comodidad.
0: Por comodidad, bueno.
3: Claro, si te fijas, es el mismo bolsillo en el que las mujeres se guardan el celular.
0: No, las mujeres no se guardan el celular en la cola.
3: Y hay una cosa que...
0: Algo para identificar la billetera, más allá de la cédula que lleva como nombre Rodrigo, no digas el apellido, porque te van a cargar todos en cualquier momento.
3: La historia de mi vida.
0: Que te cargan...
6: Atención.
3: Por el apellido.
0: Por el apellido. Bueno, dale, contanos algún detalle de la billetera.
3: Nada, que tiene la cédula, la libreta, carnet de salud, dos boleteras,
8: un preservativo.
0: No hay que guardarlos en la billetera. Hay que llevarlos puestos.
1: ¿Por qué?
0: No hay que guardarlos en la billetera porque uno se sienta, si pone la billetera detrás, tienen que tener cierta temperatura y cierto cuidado.
4: ¡Pucha!
0: ¿Preservativos no tenías?
3: Ninguno.
0: Ok. Bueno, Alejandra dice, Peti, según la hora, el 105 y el 111 va hasta 8 de octubre y Luis Alberto de Herrera. De mañana es casi siempre así, dice Alejandra. Muy bien. Peti, tenés menos calle... A veces los bondis hacen destinos diferidos. Más cortos, dice Leo del Buceo. Perdóname, me sabía todos los destinos en mi época adolescente. Por favor. Peti, es a 20 metros de donde robaron el camión.
4: ¡Ay, la pucha!
0: Esa zona es maldita. No, maldita es la gente que votó esto.
9: ¡Hola, Montevideo!
0: Bueno, Rodrigo, ¿con quién estás?
3: Con mi pareja.
0: ¿Qué opina tu pareja de vos?
3: ¿De mí?
0: Sí, ante este...
3: De mi billetera.
0: Ante este hecho.
3: ¿Para qué te paso con ella y te dice?
0: Bueno, Bueno, pasame.
2: Atención.
0: Sí.
6: Betty.
0: Hola, ¿cómo estás?
6: ¿Cómo estás?
0: Bien, ¿vos cómo estás? ¿Triste?
6: No, me va a salir carísimo eso a mí ahora.
0: Por eso me pasó el teléfono. Porque yo le pregunté qué opina tu novia ante este desgraciado hecho.
2: Ese boludo.
0: ¿Qué opinas?
6: Exacto. Mira, no te lo digo porque está mi suegra escuchando, pero sí, un boludo.
4: Ah, ¡ay, la pucha!
0: Es un boludo. Se le nota en la voz. ¿Cuánto hace que estás
2: Atención.
0: Con él?
6: 5 años y medio.
4: ¡Ay, la pucha!
0: Son señales, ¿eh?
10: Cambialo.
2: ¿Pero qué les pasa?
0: Betty, yo tengo billetera negra y cuando me la meto en el bolsillo, me la pongo en el bolsillo de adelante, a la derecha.
11: Sí.
0: Qué incómodo que es la billetera en el bolsillo de adelante.
4: ¡Ay, la pucha!
0: Hola, buenas tardes, malos pensamientos. Escribe alguien al 101.9. Soy Néstor, fui chofer de ómnibus, línea A, y el 111, como otros ómnibus, a veces tienen ese destino de 8 de octubre y Luis Alberto de Herrera, porque seguro era el último viaje.

Peti, yo tengo billetera negra y la guardo en el bolsillo izquierdo. Peti, se llevaron la billetera con el camión. Es a una cuadra de distancia.

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0: salgo de la cueva.
1: ¿Cómo?
0: No salgo.
2: Atención.
0: De la cueva.
3: Adivine quién lo dijo.
0: ¿Qué vamos a hacer? Un adivine quién lo... Pero ya sabemos todos.
4: Ahí va.
0: No salgo de la cueva. Dijo la calle Pou, que apareció en un evento público.
2: Aquí está.
0: El ex presidente de la República, Luis Lacalle Pou, lleva varios meses desaparecido.
5: ¿Dónde está?
0: Y apareció.
6: Yo voy a policía,
0: Y dijo. No salgo de la cueva. Estoy desentrenado con falta de práctica.
5: ¿Qué?
0: Luisito, déjate de joder.
5: Por favor.
0: Esto es como la bicicleta.
5: Porfis.
0: No andás en bicicleta.
5: Porfis.
0: Te subís a la bicicleta y andás

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0: la entrevista.
1: La entrevista.
0: Hoy, la entrevista. Están, hoy está muy creativo. Hoy está pasando algo raro en la audiencia. Sí. En el programa, sobre todo.
2: ¿Qué pasó?
0: Bueno, ya te cuento. Ah, hoy en la entrevista.
3: Atención.
0: Siguiendo con un día especial, hoy la entrevista será una historia de vida apasionante, con momentos dolorosos, con momentos oscuros y con momentos brillantes. Es la historia de un uruguayo lleno de adicciones, que hizo lo imposible para zafar de todas. No tuvo una adicción, tuvo varias. Imaginen la entrevista de hoy. Es de esas entrevistas en las que uno se va a sorprender. No por el personaje, porque no es un nombre conocido. Sí, por la historia de vida. Tengo ganas de adelantar cosas, pero no quiero adelantar cosas.
4: No.
0: Es la historia de un tipo lleno de adicciones que un día pudo salir adelante. Pero ese camino estuvo lleno de obstáculos. Obstáculos difíciles de sortear. Hoy la entrevista es una entrevista para escuchar y reescuchar.
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0: Bueno, les dijimos que hoy la audiencia estaba on fire. Está bueno también tener un comienzo así diferente donde la audiencia pide por el programa. Porque el programa se debe a la audiencia. Este micrófono es de la gente, es de la mejor audiencia del mundo. No es una frase hecha, es algo que todos los días así lo mostramos. Aunque vengan a la radio, aunque sea por un empujón, por un regalo o lo que sea, o por un mensaje de texto, o por un mensaje como cayó en este momento en Instagram.
1: Atención.
0: Diana nos escribió un mensaje en Instagram y dice: necesito que me ayuden a mí y a mi familia. Soy de Salto. Somos pequeños productores. Teníamos solo dos invernáculos y un techo que venía volando con el temporal nos destrozó la casa y los invernáculos. Mi esposo, intentando arreglarlo, cayó de cabeza de 4 metros. Se quebró una vértebra de la columna, no puede moverse y la cosecha que teníamos para sacar en una semana la perdimos toda.
2: ¡Ay, la pucha!
0: Vivimos de eso y perdimos todo. Él intentó arreglarlo solo y ahora estamos en esta situación. ¿Me pueden llamar?
2: ¡Ay, la pucha!
0: ¿Qué historia esta, A ver.
3: Hola.
0: Diana, ¿cómo estás?
3: Ahí vamos.
0: ¿Qué día hoy,
3: Sí.
0: Diana, ¿estás en Salto?
3: Sí, Salto, Uruguay.
0: ¿Cómo está tu marido?
3: Mal, todavía mal.
0: Bueno, imagino que lo atendieron en algún sanatorio o lo llevaron al médico, ¿no?
3: Sí, lo llevamos a emergencias.
0: Bien, bien, perfecto. Bien, mientras le mandamos un abrazo a tu marido, que se recupere pronto. Contanos cómo vivieron esta situación climatológica que destruyó la realidad y el trabajo de pequeños, medianos y grandes productores en Salto.
3: Bueno, te cuento. Estoy nerviosa porque la primera vez que hablo en radio. Creo que las personas que escuchan la acá de Salto me van a sacar capaz porque Salto es chico, así que como sí, que nos conocemos entre todos.
0: Sí.
3: Ese viernes, que fue el 17, yo ese día nos habían dicho que iba a haber tormenta, entonces como que cubrimos lo que pudimos la casa, pero pensando en que iba a venir granizo o algo porque hacía calor y había humedad acá en Salto. Entonces, claro, siempre lo que esperamos acá en Tropezón, en la zona que yo vivo, es que caiga granizo porque siempre cae en esta zona. Claro, cuando eran las 3 de la mañana empezaron a caer unas gotas gruesas. Y yo digo, bueno, va a caer granizo. Y me había asustado por la ventana, porque digo, está, y los invernáculos, que nosotros tenemos dos invernáculos, uno es de 1000 metros, y el otro es de como 600 metros, algo así, y también otro que teníamos techado, más 3000 mudas de mate cherry para plantar, teníamos eso. A las 3 de la mañana empezaron esas gotas, y digo, pensábamos lo peor que era el granizo. Y a las 3:15 empezó el viento fuerte, y lo único que hice fue, porque en ese instante que a las 3:15 empezó el viento fuerte, quedamos sin luz. Entonces yo me levanté y mi hija estaba en mi cuarto, que tiene 12 años, y mi hijo estaba en su cuarto, que tiene 14, y yo lo único que pensé fue, mi hijo, entonces digo, que no está en el cuarto. Me levanté con la linterna, fui hasta donde estaba mi hijo, y él ya estaba parado, porque el techo de él se levantó del cuarto. Entonces lo traje hacia mi cuarto, y en eso que quedan mis dos hijos en el cuarto, miro hacia el living, y cuando miro, no estaba la pared, no estaba más la pared, veía hacia afuera.
0: ¿Cómo?
3: Y yo digo, ¿qué pasó, no? Y empezamos a sentir como ruido de chapas encima de nuestro techo, y digo, se nos voló el techo, porque claro, lo único que veíamos eran las chapas que hacían. Entonces mi esposo me dice, nos arrancó el techo, y tal, nunca en mi vida no había arrancado nada de techo. Entonces yo digo, ¿será el techo? Me dice, sí, nos arrancó el techo, y cuando miro estaban explotados los ventanales, y claro, y volaban las cosas adentro de la casa, y estábamos en el pasillo del cuarto, y me dice, apenas esto pare, nos vamos, o sea, de acá adentro, porque va a arrancar todo el techo y ese rato se va a caer. Y a eso, a las 3:20, ponele, como que hay como un silencio en ese instante. Entonces me dice, llama a tu padre, y justo tengo Claro, porque antes él no andaba, no funcionaba, funcionaba solo Claro. Llamo a mi padre, que vive en la zona de Barrio Ortigas, acá en Salto, y no, a él no le había pasado nada. Entonces me dice, sí, vénganse para acá, porque le va a caer la casa encima. Y cuando logro mirar hacia afuera, miro los invernáculos, ya no eran invernáculos, o sea, había solamente uno que estaba en pie, lo otro estaba todo en el suelo, el vivero todo destrozado, y veía todo, o sea, catastrófico. Nos subimos en el vehículo, y en eso que queremos irnos, porque yo lo único que quería era, yo me di cuenta en ese momento que lo material realmente no me importaba, porque lo único que hice fue, yo me acuerdo que me puse un pantalón, un par de championes, y ni siquiera agarré la cartera, nada, o sea, me subí, quería irme de acá, y cuando vamos a intentar salir de la chacra, no podíamos porque los cables de alta tensión estaban en el tirados en el piso.
0: Una película, una serie de Netflix, una película, claro, de terror.
3: Claro, sí. Claro, estaban los cables tirados, y estaban los tres cables tirados en el piso. Y yo la verdad que nunca había visto cable de alta tensión en el suelo. O sea, sí cables comunes, viste, son negros, pero así, de color como de alambre, así, porque esto es una zona de chacra, nunca había visto. Entonces llamo a la UTE y me dicen, mira, no te damos el 100% de que no tengan nada de carga esos cables. Si llegan a pasar por arriba, explota el vehículo. O sea, no pueden salir por ahí. Y no teníamos manera de salir por otro lugar. Imagínate que estaba todo oscuro, no se veía nada.
0: Claro.
3: Ya no teníamos carga en los celulares. Lo único que teníamos era para alumbrar con el vehículo, con nada más. Y no teníamos manera de salir para las otras calles. Entonces, dimos vuelta al vehículo para la casa, para ver qué estaba pasando, y ahí se veían todos los ventanales explotados, un techo arriba de la casa, la pared que no estaba, y como que parecía que iba a venir otra vez el viento, porque viste cuando parece que estás en el medio del ojo de la tormenta, bueno, daba esa sensación. Entonces mi esposo me dice, lo que no podíamos salir acá, la UTE no nos dejaba, COES tampoco, los bomberos nos dijeron que ellos no se podían hacer cargo, si habían cosas eléctricas en el piso. Entonces todos los números que yo llamaba me decían, metete en el lugar más seguro, y no había lugar seguro a nuestros ojos porque estaba todo explotado.
0: Sí.
3: Y era vidrio por todos lados. Entonces mi esposo dice, yo me voy a subir, y vi a ver hasta qué parte arrancó del techo, porque en ese momento que estaba todo quieto, que era solo una garúa, y cuando yo miro al techo, sí, él camina, y yo digo, ay, ahora lo único que falta es que se caiga dentro de la casa y que se quiebre, ¿no? Pero no, siguió caminando. Entonces yo en ese momento estaba llamando a mi padre para decirle que no nos esperara más, porque claro, mi padre estaba esperándonos con una linterna, porque tampoco había luz donde estaba él, o sea, no le había pasado nada, pero cortó en todo Salto la luz, porque fue horrible el temporal acá. Y entonces yo estaba llamando a mi padre, y en ese mismo momento mi marido me estaba escribiendo diciéndome que el techo que se había arrancado no era el nuestro. Era un techo que había venido volando. Y me dice, tiene que ser el techo de la chacra que está como a 300 metros de nosotros enfrente. Dice, porque tenía caños estructurales, ¿no? Y yo le digo, y bueno, está, vamos a entrar al cuarto y vamos a quedar ahí esperando. Entonces hicimos dormir a nuestros hijos y quedamos nosotros, tipo, hasta que me amaneció. esperando a ver qué pasaba. Y ta, al otro día nos dimos cuenta que sí nos rompió todo el techo a nosotros, pero no la arrancó, ¿viste? Lo que pasó fue que todos los hierros, con el peso que venía en otro techo, sí, nos rompió toda la cocina, explotaron todos los ventanales, quedó todo abollado el techo, volteó la pared entera de la cocina de donde venía, los invernáculos los destruyó todo, perdimos las 3.000 mudas, como yo te digo, estábamos 7 días de cosechar y perdimos todo lo que hice, trabajó 3 meses. Solo yo y mi esposo no tenemos empleado acá en la chacra ni nada por el tema del miedo a los juicios, todas esas cosas. Entonces, era solo nuestro. Y el tema de... Porque yo escucho el tema del seguro, porque yo, claro, como yo tengo una cuenta de TikTok, que charlo lo que hago día a día, me decían, pero no tenés seguro. Y digo, mira, los grandes productores, o sea, yo de chiquita, los grandes productores no tienen seguro. ¿Qué voy a tener seguro yo si los grandes dicen que no sirve porque le ha venido granizado, tormenta, y los seguros no le han cubierto nada?
0: Dayana...
3: Entonces está, o sea...
0: Sí. Sí. Dayana, estás...
3: Bueno, y pará, ahora te cuento la peor parte de todo. Como nosotros no tenemos empleado ni nada, ni nadie nos vino a dar una mano, o sea, ni ningún familiar ni nada, o sea... Mi esposo el día anterior, porque se le volvió el techo a la madre, él techó con los hermanos la casa de la madre. Pero acá en nuestra casa no vino nadie a ayudarnos con el tema del techo a nosotros.
0: Sí.
3: Entonces priorizamos ayudar primero allá, que no tenían nada de techo, nosotros era la paredita, todo vidrio explotado, pero sabíamos que tapeando la casa con la chapa que había volado el vecino, al menos entraba ahí, sí, allá que había volado todo, ¿no? Entonces, al domingo siguiente, cuando fuimos intentando, lo que hicimos fue pegar con silicona los que estaban quebrados y el explotado, ese sí, compramos el ventanal. Cuando él se sube al invernáculo a arreglarlo él solo, porque no teníamos ni para comprar el nylon, empezó a los nylon que llegaban arriba, que los que estaban en el invernáculo, porque quedó solamente uno en pie, que es el que tiene algo que le podríamos sacar a las plantas del medio, por ejemplo, para atrás. Lo de adelante también se perdió porque con el viento volteó todas las puertas, las quebró. Empezó a lo que llegaba, lograr hacerlo bien, ¿no? Y cuando cruzó para el otro lado, que ya le quedaban, le quedaba toda la parte de atrás de ese invernáculo, pero le quedaban 2 paños, cuando cruza el palo más grueso, que menos pensó él que podía pasar algo, bueno, cuando se dio cuenta, cayó, o sea, le pisó fuerte y cayó, que no le dio tiempo a nada, porque él es una persona ágil, o sea, no era que es delgado también, o sea, no, sí, ya estaba acostumbrado a comer arriba un techo. Cayó de cabeza, y cuando yo no estaba acá, yo ya había salido a caminar ese día, cuando vuelvo, porque como ya nunca me imaginé que podía pasar una cosa así, tenía el cuello totalmente de costado. Uy, digo, no. Digo, ¿qué te pasó? Me dice, me caí, pero es muscular. Yo digo, ¿muscular? Digo, eso no es muscular. Digo, ¿vos te pasó algo en el cuello? Digo, porque ¿cómo vas a ser muscular que no podés mover el brazo? Y porque él no le gusta esperar en emergencia, estaba una persona súper porfiada en ese sentido, porque claro, acá ha ido y ha estado hasta 7 horas esperando en el hospital, no quería ir. Y como nosotros no tenemos nada, ni mini empresa, nada, porque había ido yo unos días anterior a que estaban haciendo como una ficha para los estragos de la chacra. Pero como nosotros no estamos registrados, tenían que llamarnos hasta el miércoles, nunca nos llamó nadie, así que lo más probable es que no nos llamen tampoco.
0: Dayana, entonces, como Dayana,
3: sí, sí.
0: Es una historia realmente dolorosa desde todo punto de vista, la que estás contando, que todo arrancó con el temporal que arrasó el departamento de Salto hace algo más de 10 días. Realmente fue devastador el temporal y el hecho climatológico que destruyó infinidad de casas, y de invernáculos y de trabajo de pequeños, medianos y grandes productores, y también falleció una señora en el departamento de Salto. Ahora, te quiero decir algo que es importante, más allá de que estabas contando lo de tu marido, que volvemos a mandarle un abrazo. Mientras estábamos al aire, se comunicó con nosotros el intendente de Salto, Carlos Albizu, está en la línea. Hola, Albizu, ¿cómo le va?
1: Bien, buenas tardes.
0: ¿Qué tal?
1: Veníamos escuchando, y bueno, queríamos comunicarnos con ustedes. Estábamos escuchando el caso de Dayana, Y también con la preocupación, una vecina de Salto que todavía no había sido asistida en lo que fue realmente, y escuché cada detalle que ella daba de lo que fue el momento ese de la tormenta, que empezó a las 3:11 de la madrugada del 18, y bueno, más de 400 familias que hoy se van asistiendo, bueno, y también de alguna manera querer llegar a cada uno de los rincones con mucha gente trabajando, ciudadanos del departamento, gente del Ministerio de Vivienda, gente del gobierno, tratando de llegar y asistir a cada uno de los lugares. Entonces, bienvenido sea que a través de ustedes podemos de alguna manera ver que hay gente todavía que no se llegó en estos 12 días que llevamos del 18.
0: Bien. Intendente, ¿cómo empezaron a trabajar una vez que se generó esta alerta y este temporal en el departamento a esa madrugada? ¿Tienen claro. un organismo específico que está trabajando sí. en cada detalle y en cada casa?
1: Bien, acá está el CQE departamental, ¿tá? Nosotros justamente el lunes, previo a esto, habíamos reunido por toda esa información que tenemos en cuanto a lo que va a ser el niño, el superniño, que se viene para septiembre, octubre, noviembre, y juntamos a todo el comité de emergencia, que ahí está Ministerio de Defensa, Ministerio del Interior, de Salud, el MIDES y el gobierno de Salto, con otras instituciones, para ir previendo, ir trabajando, ir preparándonos para todo esto. Justo se da a los 5 días este hecho de esta tormenta, que realmente, bueno, hizo que empezó a las 3:11, más o menos entre 3:25 y 3:30 terminó, y bueno, ahí se salió rápidamente a la calle, pero también con esas dificultades, como relataba Dayana, ¿no? Apagón en más de media ciudad, árboles caídos, columnas caídas, cables de alta tensión en la vía pública. Ya teníamos el reporte de un fallecimiento, lamentablemente, de una señora que iba en moto y le alcanzó una chapa. Teníamos hasta ese entonces 9 heridos consultando en hospital, en centro médico. Rápidamente, 2 acciones, prácticamente cuando estaba amaneciendo, más allá de la atención rápida que se estaba haciendo, pero que uno ahí no tenía el panorama de la magnitud que tenía esto, que fue suspender el acto del 18 de julio, porque ahí iban a estar todas las autoridades, y estábamos ya pidiéndole a la población que no se movilizara de sus casas, por esto que relataba Dayana, de los cables de alta tensión, que no podían salir de su casa, porque no sabíamos la gravedad que tenía eso, y también hubieron algunos techos de 500 metros cuadrados, así como lo escuchan, de una empresa textil que voló 50 metros arriba de 3 casas. Entonces, el panorama era complicado. Ahí reunimos rápidamente el comité de emergencia para salir en forma organizada, no a lo loco en todo esto, donde tiene que primar realmente el orden y informar bien y poder salir a atender desde lo más grave a lo menos. Pero también sabiendo que acá no hay mucho lugar para un diagnóstico, o sea, es el diagnóstico y atender el problema, porque a su vez teníamos dos temas muy importantes. Uno, que 28.000 usuarios sin luz, más de media ciudad. Y lo otro, que teníamos un pronóstico, ahí estamos hablando que ya era sábado de mañana temprano, pero un pronóstico de lluvia hasta el miércoles y de algunas tormentas. Entonces no sabíamos cuándo arrancaba eso. Entonces ahí se fue a los diferentes barrios que tuvieron mayor impacto. Dayana, que es de ahí de Tropezón, teníamos Tropezón, Barrio del Bisu, Garibaldi, teníamos la zona de Colonio Simani, y después teníamos gran parte de lo que es la ciudad y el extremo oeste, ¿tá? Entonces, ahí se fue con todas las diferentes instituciones a ir atendiendo y dando ahí los primeros auxilios, ¿tá? Y como ella relataba, por ejemplo, ahí no teníamos la cantidad de chapas para, en ese momento pensábamos que eran 300 casas. Entonces, ¿a qué fuimos? Con nylon de invernáculo a tratar de tapar las diferentes casas para que, bueno, para que no se llovieran por el pronóstico que teníamos. Mientras ya se estaba hablando, y a primera hora, con el SINAE, ya en la madrugada, con su director, Leandro Palomeque, hablando sobre el tema, y él ya también viniendo con personal del SINAE para poder apoyar el trabajo que se estaba haciendo a nivel local. Y así sucedió en los días siguientes. También el presidente de la República llamó ese sábado temprano, se hizo presente también el lunes y estuvo recorriendo las zonas afectadas, y de ahí Es más, no hemos parado. Ayer estuvo también la ministra de Vivienda y estuvimos recorriendo. Hay cuadrillas del Ministerio de Vivienda tratando de ayudar, porque acá tenemos un tema que es voladura de techo, ¿tá? Y después también tenemos algunos temas estructurales de casas que se le cayó la pared o que realmente hoy no se puede poner un techo arriba porque se tiene peligro de derrumbe. Eso también sumado a todo lo que tiene que ver con la parte productiva, que también Dayana ahí le tocó doble. Acá más de 3 frutícolas, personas que están en la producción hortifrutícola, fueron afectados. Se calcula una pérdida entre invernáculos y producción de unos 60 millones de dólares, que realmente pega muy fuerte individualmente, ni que hablar en cada uno de los productores, pero en toda la economía del departamento. Ahí también, jugando a varias puntas, hablando con el Ministerio de Ganadería, Agricultura y Pesca, que desde lo local se puso a trabajar ese mismo sábado, y ya el domingo fueron llegando diferentes técnicos y ministros y subsecretarios en la siguiente semana para poder ir haciendo una evaluación de daños y llamando a las demás en cuanto al tema de granja y eso. Entonces, realmente esto fue una de las tormentas más grandes que ha tenido el departamento en la historia, así lo dicen los mayores. Seguimos trabajando en los diferentes temas. Más de 40 familias ya fueron asistidas, ¿ah? Más de 4.000 chapas, algunas entregadas, porque hay hombres que trabajan en la construcción, en la casa, o tienen el oficio y ellos mismos se encargan de colocarla, lo mismo que los tirantes. En otras son asistidas por cuadrillas de el Ministerio de Vivienda o del Gobierno de Salto, sobre todo en lugares donde viven personas mayores o madres solteras, para poder ayudar en todo el tema. Pero sí sabemos que así como casos de Dayana, todavía pueden ir quedando, ¿sí? Y es lo que estamos tratando de llegar a cada uno de ellos. Y también, de alguna manera, alguna gente, pasó que también ese sábado cayó el 911 y algunas denuncias o algunos reclamos iban derecho al SECOED, que es el Centro de Coordinación Departamental de Emergencia, y otros iban por otras vías. Entonces, algunos reclamos quedaron en el aire, pero también tanto el gobierno departamental, y acá hay que reconocer un trabajo en conjunto con el gobierno nacional, ya sea a través del MIDES, Ministerio de Vivienda, Ministerio de Ganadería, se ha trabajado en conjunto, ni que hablar el trabajo, como siempre, del Ministerio de Defensa, y también el Ministerio del Interior, que estuvo incluso asistiendo a algún niño que todos vieron, que se viralizó algún video de los policías asistiendo a un niño con asistencia mecánica en un lugar que no había luz. También reconociendo un trabajo de la UTE que pasó en 9 horas de 28.000 usuarios sin luz a 5.000, y hoy estamos en cero. Entonces, ha sido un trabajo realmente conjunto, como debe ser, siempre debe ser así, pero en estos casos de emergencia hay que caminar en bloque como se caminó para poder paliar gran parte de esto, ¿no? Y a ver, y acá seguimos trabajando en lo que va faltando, tratando de llegar, también sabiendo que ya nos vienen avisando con tiempo que seguramente para la madrugada del sábado, nuevamente un sábado, y en la noche de mañana puede haber una alerta naranja.
0: Hay alerta naranja, sí, es cierto. Estamos hablando con el intendente de Salto, Carlos Alviso, a raíz de un mensaje de Dayana, que junto a su marido son pequeños productores de Salto y que el temporal terminó destruyendo todos los dos invernáculos, la casa, y también generándole un problema médico que esperemos que se recupere. Intendente, ¿podemos entonces facilitarle los teléfonos o el teléfono de Dayana para que usted y la intendencia esté pudiendo colaborar con Dayana y mejorarle el trabajo y la casa a raíz del temporal?
1: Sí, por supuesto, eso sin lugar a dudas, y me quiero tomar el atrevimiento de pasar el número del SECOED, porque hay muchos salteños que los están escuchando ustedes, y por ahí también puede haber alguna otra Dayana que por alguna razón todavía no fue asistida, y nosotros acá tenemos que llegar al 100% cuanto antes. Si no tienen problema, les paso el número del SECOED, que es el 099-383807.
0: Pará, sí, claro. Dayana, momento, un segundo.
3: Sí.
0: Repita.
3: No, que ya vino el SECOED hoy acá.
0: Ah, bien.
3: Por eso, quería aclarar eso.
0: ¿Ya vino?
3: Ese COES vino hoy. Vino hoy hace más o menos unos 30 minutos vino hoy. Yo lo llamé el día de la tormenta. Y hoy vinieron a esta parte porque lo llamó también otra persona que es política acá en Salto, que yo me comuniqué, porque me comuniqué por todas las formas posibles y habían venido ya a la chacra de enfrente hace bien. Como unos 5 días y acá no venían. Y hoy vinieron, después de que varias personas pidieron por mí que vinieran. Y nos dejaron unas chapas acá y nos trajeron dos canastas.
0: Buenísimo. Pero
3: y otro hito de limpieza.
0: De todas maneras...
3: Que nos dijeron de
0: Seco... Sí. No, de todas maneras... la gente del SECODE te va a volver a comunicar, pero me interesa, sí. Intendente, que repita, por favor, el número del SECODE para aquellos salteños que después del temporal... Es más, estamos recibiendo mensajes que dicen sí. que fue devastador lo del temporal. Sí. Es una palabra bastante fuerte, ¿no, Intendente? Lo que deben haber vivido...
1: A ver,
0: fue...
1: es que es así. Era recorrer y ver realmente, como decía Dayana... A ver, casas que desaparecieron, ¿ah? Porque realmente así, tenemos lugares como este pueblo que tiene 90 casas, campo de todo, que 20 casas desaparecieron. Entonces realmente fue devastador. Dayana te puede contar la zona de Chacra, lo que ha sido con los invernáculos, que realmente barrió todo, y con el gran pesar de mucha de lo que ellos estuvieron sembrando, que estaba pronta casi la cosecha. En algunos casos faltaba una semana, 10 días, 15 días, o estaban ahí, y realmente hay gente que perdió parcialmente o todo lo que es la producción.
0: Repítame.
1: Entonces, realmente fue sí. duro.
0: Repítame el número de SECOED, por favor, Intendente.
1: 099-383807.
0: Bien, 383807. Intendente, gracias por comunicarse con nosotros ante esta historia de Dayana que debe haber... varias en Salto. Dayana, ojalá todo vuelva a la normalidad pronto y que se mejore tu marido. Un abrazo, Intendente.
1: Un abrazo para todos. Gracias.
0: Qué comienzo hoy, ¿eh?
2: ¡Ay, la pucha!
0: Hasta que no lo vivís, no lo podés dimensionar. Situaciones difíciles de entender, ¿no? En pocos minutos se te destruye todo.

0: vuelva la presencia de la Guardia Republicana. Claro, porque estuvieron allí, pero sí. Negro dice, ordenó que se fuera la Guardia Republicana. Sumado con toda la situación del temporal y ahora la inundación, está muy complicado todo. Bueno, le pedimos por favor entonces a la Guardia Republicana que vuelva.
1: Sí.
0: O
1: sí.
0: sea, yo como...
2: sí.
0: ¿Puedo por yo favor. Pedir pasar por encima de Negro?
1: Porfis.
0: ¿Puedo pedir? Sí. ¿Puedo sí. pedir? Ya estoy en condiciones.
1: Ya viene.
0: Betty, mi esposo ayudó a un compañero de trabajo y ya tiene todo pronto. En la semana miércoles y jueves pasado dieron chapas y las familias arreglaron. Con voluntarios se puede ayudar a mucha gente. Es cierto. Betty, así es difícil, no aportás, tenés todo en negro, no tenés empleado, no tenés seguro, estás fuera del radar del Estado, es muy difícil que te ayuden.
3: Si no, ¡ay, la pucha!
0: Claro, no aparece ningún registro.
3: ¿Dónde está?
0: Y para completar, tu marido tratando de arreglar el techo solito. Bueno, nosotros lo que hacemos con el tipo del camión, ¿oíste?, es mostrar también esto para que vean que esto o algunas cosas hay que hacerlas de la manera que hay que hacerlas. No hay dos maneras de hacer las cosas. Hay una sola.
2: Sí.
1: Sí.
0: La prolija, la legal, la correcta. Betty, en un instante se vuela todo. Me pasó en octubre. ¿Alguien sabe por qué le cuesta tanto a Inumet poner alerta roja? Cuando se pasa por estos desastres climáticos, al menos nos daría tiempo de prepararnos mejor. Es cierto. No sí. tienen los huevos para poner. Ponen no. A naranja.
4: No.
0: Que además el color es anaranjado. La fruta es naranja. Si no hacemos alerta manzana, alerta banana y alerta naranja. Betty, soy de Dolores y cuando pasó el tornado hace 15 años, también fue una catástrofe. Lo cortó al medio a Dolores, literalmente, me acuerdo. 15 de abril fue. Betty, ¿se sabe si el PIT-CNT está organizando alguna colecta para la gente que perdió todo? Sí, en Cancún.
5: No me van a cagar de risa, por favor.
0: Y no metes el canal 5 del clima.

Bueno, a la gente le pido también que no se quede en la puerta esperando de brazo cruzado. ¿No? Hay gente que cree que hay que quedarse de brazo cruzado y que caiga del cielo una...

0: Pepe, somos de Diario El Pueblo de Salto, con mucho gusto estamos a disposición. Muy bien, un abrazo.
1: Gracias.
0: Orsi estuvo el lunes.
2: Sí.
0: Me pareció rarísimo eso. Temporal el Salto y va el lunes. O sea,
1: temporal. ¿Qué estás haciendo aquí?
0: Temporal en Salto, el sábado.
2: Sí.
0: Anda el sábado. Para, ¿no laburan? No. Ah, estaba Gastón, el Tonga Reino.

0: Peti Numet no puede hacer buenas alertas porque Uruguay no tiene radares meteorológicos. Yo sí, intuyo que debe tener radares meteorológicos.
1: ¿Dónde está?
0: No sé.
2: ¿Dónde están?
0: Peti, casi seguro que la cuadrilla del Zunca con Andrade a la cabeza se está matando por ayudar a la gente de Salto.

0: Te aplaudo, pero el mensaje, disculpame el mensaje algo crítico, dice. También soy pequeño productor y hay de todo, no digo que sea el caso, pero mucha gente se sube al carro. Es cierto, es que la maldad forma parte del ser humano.
1: Así es la vida.
0: El viento fue tan fuerte que mi amiga encontró a la vecina en la cama con su marido.
2: ¿Cómo?
0: Que se voló de la casa.
2: ¡Ay, Dios mío!
3: ¡Pero qué increíble!
0: Increíble, se voló de la casa.
3: ¿Qué es esto? ¿Qué estás haciendo aquí?
0: Le dijo el marido. Piti, que se informen, $90 sale el seguro para la casa por desastres naturales. Es medio tarde como para arrancar comunicación ahora, ¿no?
4: ¿Nos vamos?
0: ¿Qué hacemos? ¿Nos vamos a la pausa?
5: ¿Nos vamos a la pausa?
0: ¡Nos vamos a la pausa! Luego de la pausa, jugamos a la palabra clave, metemos comunicación y se viene la entrevista. 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

0: la Peti. Saludos a la mamá de los trillizos. Escriben al 101.9. La gente se acuerda de cosas como si fuéramos una familia. Y está bien, somos casi una familia. ¿Qué será de la vida de esos chicos? ¿Cuándo cumplen un año? ¿Faltan 2 meses? Ok. Peti, ¿viste el hombre que ingresó armado a la seccional 17? Bueno, sí, lo vi. Lo vi. No entiendo cómo está libre.
1: Uruguay sorprende.
0: ¿Está libre ese tipo?
2: Sí.
3: Sí.
0: ¿Vieron las cámaras? Hasta había perros ahí ladrando en la seccional, que no eran perros policía. Eran perros que fueron ahí a charlar un rato.
4: ¡Son amigos!
0: ¡Claro!
4: ¡Amigos!
0: ¡Son amigos! Bueno, entró un tipo con 2 machetes a la seccional 17 de Montevideo. 2 cuchillos gigantes, ¿no? 2 facones. Machetes gigantes. A ver, ¿pasa eso en Estados Unidos? Ni una palabra, ¿eh? Claro, no, ni una palabra. Hola, ¿qué tal? ¡Pum! El individuo fue detenido y sometido a una prueba de espirometría. Arrojó un resultado positivo. Fue puesto a disposición de la justicia, que determinó su liberación a la mañana siguiente.
5: ¿Alguien que me alcance el bisturí?
2: Buenos días, mi vida. Sí. Te traje el desayuno a la camita.
0: Claro, él se cortó el pan con los machetes.
2: ¡Afuera!
0: Le trajeron quesito, agarró, claro. Untó el pan con los machetes. Pará, yo no puedo creer. A ver, el tipo estaba en dope.
6: Somos un país serio.
0: No, sí.
2: No.
0: No hizo nada, pero sí hizo. Entró a una seccional de policía.
6: La casa está en orden.
0: Con 2 machetes. O sea,
4: ¡hola!
0: Es raro esto. Porque,
4: ¿qué es esto?
0: Claro, el tipo es como...
2: Qué raro, ¿no?
0: No sé, ¿qué otro ejemplo podríamos dar? Si entrara
7: hola.
0: Con...
7: ¿En qué te puedo servir?
0: Claro, ¿qué le tienen que decir? ¿En qué te puedo servir? El tipo entró con
8: ¿cómo es esto?
0: No sé si vieron el video.
9: Para, ¿qué quiere?
0: ¿Podemos hacer una palabra con esto? Cada uno tiene su punto de vista.
2: Sí.
0: Cada uno puede elegir una palabra que se le ocurra. ¿Hacemos la palabra clave luego?
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0: Pará, no sabemos qué tomó.
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0: No sabemos qué tomó.

0: 410-1019. A ver, si viste el video, ¿es obligación para participar haber visto el video? No, no, cuando vi el video, el tipo entró caminando con un machete en la izquierda, un machete en la derecha. Tremendo coso. Y después se ve que lo reducen los policías. No hay que reducirlo. Matarlo. ¿Qué, dispararle a los pies? Muy bien la policía y los perros que acompañaban. ¡Tenemos! ¡Vamos! ¡Hola!
1: Peti, buenas tardes.
0: Hola, buenas tardes. ¿Quién sos?
1: Gabriel, ¿cómo andas? ¿Todo bien?
0: ¿Cómo estás, Gabriel? ¿Lo viste el video? Pará. ¿Lo viste el video?
1: Sí, lo vi ahí al tuntún por arriba.
0: Muy bien.
1: Pero justamente, no sé si te enteraste ayer, del menor de 14 años con el subfusil que detuvo la policía. No sé si te enteraste de eso ayer.
0: El que leyó el libro, mi amigo Pepe.
1: Es una vergüenza.
0: Estamos hablando de esto. Una palabra.
1: Vergüenza. Vergüenza de la seguridad que estamos teniendo en este país. En mi paisito. Vergüenza. Esa es la palabra. Vergüenza. Vergüenza.
0: Estás caliente, Gabriel. Calmate.
1: Sí.
0: Calmate.
1: Sí.
0: Tenés una familia. Tenés trabajo.
1: Sí, te pido por favor.
0: Sí. Calmate.
1: No sé cuándo se va a venir el famoso Bukele para acá.
2: Sí,
1: es necesario, me parece.
0: Me parece
1: que es necesario.
0: Es solamente ajustar algunas perillas.
1: ¿Cuánto queda? ¿4 años? ¿3 años y pico?
3: Palabras. 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
0: Peti, ¿no viste el tipo que maltrataba a la anciana de un geriátrico? Sí, pero eso fue en Argentina. Lo vi todo.
4: Sí.
0: Lo vi todo porque quería ver cómo terminaba. Que no se me cruce. Un tipo así.
3: Palabras.
0: Horrible. ¡Hola!
3: 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Palabras nuevas, palabras llenas de remordimiento.
0: Peti, los perros son los K9. Pará, los K9 no son esos que, no sé, lo escuché, son esos perros que investigan.
5: Sí.
0: Que huelen. Huelen la droga. Estaban con un pucho. El perro que fuma. ¡Hola!
6: ¡Hola!
0: ¡Hola! ¿Quién sos?
6: Adamir.
0: ¿Cómo estás, Adamir?
6: ¿Cuántos años?
0: Bueno, Adamir, ¿viste el video o no?
6: Sí, lo vi, sí. Parecía un samurái el hombre.
0: Claro, era Kung Fu, qué sé yo.
6: Tal cual.
0: Adamir, una palabra.
2: Una palabra.
6: Decadencia total, decadencia.
0: ¿Pero por qué decadencia?
6: Porque estamos en decadencia. Estamos en un país que va en decadencia, que se va cayendo poco a poco.
0: No creas eso,
6: Menos seguridad que...
0: Estamos tomando impulso.
4: Sí.
0: Ahora, ¿vos viste todo el video del tipo que entra con dos machetes a la seccional 17? Le mandamos un abrazo a la gente de la seccional 17.
6: Se reduce la... Sí, ahí en Casabó fue. Casabó, en el Borro.
0: Bueno, lo reducen y está bien, ¿no? Pero después fue dejado en libertad.
6: Tiene más derecho un delincuente que una persona normal, ¿no? ¿Cómo es la mano?
0: Esperemos que no se mame de nuevo. No, el tipo agarra mañana viernes y yo me voy a tomar una. Y vuelve otra vez con los machetes. ¿Es afilador con los machetes?
4: Sí.
0: Está buscando laburo. ¡Hola!
7: Hola, Peti. Javier te habla.
0: Hola, Javier, ¿cómo te va?
7: Bien, ¿y vos?
0: Muy bien, Javier, bienvenido.
7: Gracias.
0: Javier, ¿viste al tipo que entró con dos machetes?
7: Sí, lo vi. Un desastre.
0: Un desastre. Pará. ¿Qué te pasa? ¿Que la policía actuó bien?
7: ¿Qué va a actuar? ¿Qué va a actuar bien? Lo dejaron salir con la machete de vuelta para afuera.
0: Bueno, eso es cuestión de la justicia, no de la policía.
7: Es increíble.
0: ¡Una palabra!
7: ¡Jungla! ¡Estamos en la jungla!
0: Bueno, por eso el tipo estaba con machete. Para cortar el pasto y los arbustos crecidos.
7: Claro, me hizo acordar, ¿viste cuando uno va a acampar con sus amigos?
0: Sí. Se
7: lleva motosierra, machete.
0: Sí, sí, claro.
7: Ah, es eso.
0: El tipo,
7: pero en la ciudad.
0: El tipo capaz que iba a acampar y se equivocó y entró a la central.
7: Claro, se equivocó de carpa.
0: Para, ¿vos viste el video? ¿Todo el video lo viste?
7: Lo vi. Sí, lo vi cuando se metió, lo vi hasta cuando se metió para adentro.
0: Claro, se metió para adentro.
7: Estaría con una dosis de más. Capaz que de pasta.
0: ¿Qué ¿le devolvieron los machetes?
7: Sí, se los devolvieron, sí. Y obvio, que son...
0: Espero que no. Palabras Venus. Peti, ¿viste lo que pasa en España? Uy, lo que pasó, sí, sí.
2: ¡La pucha!
0: Sí. Bueno. Mañana podríamos hablar de eso. ¡Hola!
4: ¿Qué haces, Peti?
0: Hola, buenas tardes. ¿Quién sos?
4: Leonardo.
0: ¿Qué haces, Leonardo?
4: ¿Cómo andas, Peti? ¿Todo bien?
0: ¿Bien y vos?
4: Bien, bien.
0: ¿Lo viste el video?
4: Sí, lo vi, y es un tema que me interesa tocarlo.
0: Ok, entonces, Leonardo...
4: Tristeza la palabra.
0: ¿La palabra es tristeza?
4: Sí.
0: ¿Por qué tristeza es la palabra?
4: Mira, soy ex policía y me da tristeza cómo este gobierno y el anterior y el otro han denigrado a la policía, le han sacado valores a la policía. A la gente le falta el respeto en la calle, los jóvenes, los grandes, ¿entendés? Sí.
0: A la autoridad.
4: No está el respeto.
0: La autoridad.
4: Sí, le quitaron la autoridad a la policía. Y te estoy hablando de la época de Bonomi ya, ¿no? Cuando te exigían ciertas cosas que es imposible para un policía tratar de comprenderlas. Y le fueron... Habían ONG que le enseñaban a los gurises cómo pararse frente a la policía, pero no desde el respeto, sino desde la falta de respeto. O sea, no tenés por qué darle la cédula, no tenés por qué identificarte, ¿me entendés? Le enseñaban a cómo hacerle frente a la policía. Y eso pasó.
0: ¡La pucha!
4: Entonces, de ahí para acá, ha venido en decadencia. Por eso pasa lo que pasa con las picadas, con cantidad de cosas que no le tienen respeto a la autoridad, ¿entendés? Que solamente los llaman cuando los necesitan, y ahí sí, la policía es señor oficial. Pero cuando realmente tiene que tener respeto frente a la autoridad, no lo tienen. ¿Entendés? Y esto que pasó en la seccional, es parte de todo esto. ¿Tá? Ahí es como decís, en un país serio, ese tiche es baja. Es baja porque está amenazando a un policía con un machete. Está arriesgando la vida del policía. Ese tiche es baja. Pero acá... te procesan a vos, tu familia, tu perro, te procesan a todos. Entonces el policía tiene miedo a actuar como debería actuar, en la ley, ¿no?
0: Uh-huh.
4: Con la ley. ¿Está? Pero con ley todo, ese policía, si le daba de baja ese pichi, iba procesado, ¿me entendés? Entonces el policía se tiene que cuidar de cómo actuar. Y eso está mal. Y eso es parte de la decadencia que han llevado las autoridades a la policía.
5: Una palabra.
0: Peti, no nos confundamos, son los fiscales y jueces quienes lo liberan, no los policías. Es lo que yo ya dije, fue la justicia.
3: Sí. Claro. Palabras más o menos que no me quieres.
0: Tremendo. Hola.
8: Hola, ¿cómo andas, Peti?
0: Muy bien, ¿quién sos?
8: Tadeo, ¿cómo estás?
0: Tadeo.
8: Darío.
0: Ah, perdón. ¿Qué hace, Darío?
8: ¿Estás sordo?
0: Y
8: sí, estás sordo. Estás sordo, yo tengo los copos en la boca.
0: Bueno, son 40 años de radio, ¿qué quiere que haga?
8: No es fácil.
0: Claro, un volumen
8: alto. Los auriculares
0: doy, estoy dando mi vida y la gente no lo valora.
8: No, sí. La mayoría, el 100% de la audiencia, la mejor audiencia del país y del mundo te valora.
0: Gracias, Darío. Lo necesitaba. ¡Una palabra!
8: ¡Plomo!
0: ¿Cómo?
8: ¡Plomo!
0: ¿Plomo?
9: ¡Atención!
8: ¡Plomo!
0: Pero eran machetes lo que llevaba el tipo.
8: No, plomo tenía que meter en la cabeza.
0: ¡No!
2: se hace responsable por las opiniones vertidas por la audiencia.
0: ¿Dijo plomo?
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0: jugamos a la palabra clave, edición machetes.
1: ¡Ay, Dios mío!
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3: El participante número uno.
0: El participante número uno. Es el celular que termina en cero. Siete.
4: Siete.
0: Uno.
4: Uno.
5: Cero.
4: Siete. Uno.
0: Hoy la palabra clave, edición uno contra uno.
2: Es la palabra clave, pero uno
0: Hola.
2: Contra uno.
0: Hola. Estuve,
6: hola, Peti.
0: Pará, ¿no estuve la igual? Sí. Hola, ¿quién sos?
6: Sandra.
0: ¿Cómo estás, Sandra?
6: ¿Qué tal? ¿Todo bien?
0: Hola, Peti, ¿cómo te va? Hola. Gracias por llamar.
6: Hola, Peti. Gracias por llamar.
0: Ok, vamos a arrancar de nuevo. Vamos a arrancar otra vez. ¡Hola!
6: Hola.
0: Nosotros,
6: hola, Peti.
0: Nosotros nos conocimos en una fiesta. ¿Cómo estás, Sandra? ¿Con quién estás?
6: Con mi esposo y mi hijo.
0: Bueno, mandale un abrazo a tu hijo, a tu esposo no sé.
6: Bueno, bien.
0: ¿A quién quieres más? ¿A tu esposo o a tu hijo?
6: A los dos los quiero.
0: No, esto es así. Vamos a hacer esta pregunta que es complicada.
2: Dos opciones.
0: La respuesta es peor. Si tuvieras que eliminar a uno...
6: Elimino a mi esposo, obviamente.
0: La respuesta correcta hubiera sido me elimino
7: Atención.
0: Yo. La respuesta correcta hubiera sido, o sea, la políticamente correcta hubiera sido me elimino yo y que queden ellos dos vivos.
6: Claro.
0: Porque son las personas que más amo en la vida.
8: Sí.
0: Y cuando uno ama más
7: Atención.
0: En la vida a las otras personas, que así debe ser, ¿no? Uno se debe amar y también debe amar a las otras personas. Pero tendrías que haberte eliminado vos. Pero es bueno que tu marido lo sepa de antemano.
6: Bueno.
0: De antemano, ¿Cómo estás, Sandra?
6: Todo bien.
0: Bueno, ¿a qué se dedica tu marido?
6: Ex policía.
0: ¡Oh! ¿Escuchó la noticia de los machetes? Sí, la vio.
6: Ah,
0: ¿vio
6: sí,
0: el video?
8: Sí.
6: Sí, brillante, la verdad.
0: Sí.
9: ¡Hola, pucha!
0: A los pies había que tirar, ¿no?
6: Lamentable, sí.
0: A los pies. Sí. Vos dame a mí. Entrá
10: con un machete acá nomás. Vení,
6: los huevos.
10: Vení a la radio. Con dos machetes.
0: ¿Sabés cómo salimos por la ventana? Arréglenlo ustedes. Sandra, ¿y a qué se dedica tu hijo?
6: Mi hijo estudia.
0: ¿Cuántos años tiene?
6: 30.
0: ¿Y qué está estudiando?
6: Está estudiando informática.
0: ¡Opa! Ah, es de los bochos, entonces.
6: Sí.
0: ¿Es de los nerds?
8: Sí.
6: No tanto.
0: Muy bien. Sandra, vas a jugar a la palabra clave, edición uno contra uno.
3: La participante número dos.
0: ¿Y cómo sabe que es la participante?
5: Sí.
0: Bueno.
11: ¿Es hombre o es mujer?
0: No sé. Yo tengo un número acá que es 127. Ahí vamos.
12: Pito.
0: No sé, tiene número.

0: los siete se va,
1: Sí.
2: Sí.
3: ¡Afuera!
1: Uno, ¿hola?
0: ¡Hola! ¡Palabra clave, palabra clave!
4: Ay, ya no puedo creer.
0: ¡No tiene pito!
4: Hola, hola, Claudia.
0: Hola, Claudia, ¿cómo te va?
4: Bien, bien.
0: ¿Con quién estás, Claudia?
4: Con mi pareja.
0: ¿Es hombre o mujer?
5: Atención.
4: Hola.
0: Está revisando. No sabe. ¿Para qué tanteo? ¿Es hombre o mujer, Claudia, tu pareja?
4: Hombre.
0: No, pregunto. Hombre. Por, sí. Hoy viste que podés ser pareja de una mujer, de un hombre, de un árbol, de un gorila, de un micrófono.
4: Sí, tenés razón.
0: Hoy cualquiera puede ser pareja de cualquier. Claudia, vas a jugar a la palabra clave. Edición uno contra uno con Sandra, que está también en la línea. Salúdala, Claudia.
4: Hola, Sandra.
6: Hola, Claudia.
0: Qué bueno, dos chicas me gustan. Me gusta que compitan sanamente. Claudia, te quiero decir que Sandra está con el marido y está con el hijo. Sí. Vos, Claudia, estás con tu marido, con tu pareja.
7: Dos.
4: Sí.
0: Bien, es un 3 contra 2, pero eso no quiere decir nada.
5: Atención.
0: Porque la materia gris no es moneda corriente en nuestro país. Te lo dije en versito. Sandrita, ¿me escuchás?
4: Sí, te escucho.
0: Tienen 4 minutos. Arrancás vos, Sandra, después Claudia, después Sandra, después Claudia.
4: Bueno.
0: Para tirar infinidad de chances y de palabras. Sandra, por lo menos una letra, porque si no quedas afuera,
4: Bien.
0: En la primera chance. 3, 2, 1.
3: ¡Corre el tiempo, Betty!
4: Final.
0: No te puedo creer. No te puedo creer.
8: ¡Ay, Dios mío!
0: ¡No te puedo creer! ¡Final! ¿Y por qué, Sandra, elegiste la palabra final? Porque...
4: En realidad la elegí mi esposo.
0: Muy bien. Atención con la palabra final.
5: Atención.
0: La N, la letra N...
9: No.
0: No está.
9: No.
0: La F. Atención. La I. La A. Y la L... ¡Están mal puestas!
8: ¡Ay, Dios mío!
0: Sandra, metiste 4 letras mal puestas.
5: Atención.
0: Claudia, te toca.
4: ¿Vos podrás creer que se me cortó y no escuché cuál es la correcta? Disculpa.
0: Bien, metió 4 letras mal puestas.
5: Atención.
0: La F, la I, la A y la L. Claudia, te toca.
5: Atención.
8: Piensa.
0: Palabra de 5 letras.
10: Algo con 5 letras.
0: Despertate, Claudia, te pido por favor. Desperta a tu marido, ¿no? Claudia, te toca. Tirame una palabra de 5 letras.
4: Formal.
0: Formal. 5 letras. ¿Querés que sea forma? ¿Querés que sea forma y te la hago rápido? En vez de formal, forma.
4: Puedo cambiar.
0: Cambia, sé lo que quieras. Sí.
4: Salir.
0: ¿Cómo?
4: Salir.
0: Ok. La letra S.
9: No.
0: No está.
4: No está.
0: La A está mal puesta. La L está mal puesta. La I está mal puesta. Y como dice mi amigo...
11: No hay R.
0: Sandra, todo tuyo.
4: Ay.
0: Sandra, todo tuyo.
8: Piensa.
4: Alfil.
0: ¿Cómo?
4: Alfil.
5: Atención.
0: Bueno, qué locura esto. La A está bien puesta.
11: Pin.
0: La L está mal puesta y no se repite.
11: No.
0: La F está mal puesta. La I está mal puesta. Claudia, te toca. Qué increíble esto,
5: atención,
0: ¿no?
5: Atención.
0: Al 101.9. ¿La tienen o no al 101.9?
1: Quedan dos minutos.
0: Claudia, ¿estás viva?
4: Sí, estoy viva, sí.
0: Bien, tirame 5 letras. Una palabra. ¿Cómo? ¿Cómo?
4: Filas.
0: Filas.
5: Atención.
1: Ay, Dios mío.
0: Tráeme un machete que me la corto.
2: Ay, mi cabeza.
0: La F, la I, la L y la A están mal puestas.
2: Ay, la pucha.
0: La S no va.
2: No.
0: Claudia, te toca.
4: No, a Sandra le toca.
0: Ah, perdón. A ver, Sandra.
7: Sí, estoy acá, pero estoy pensando.
0: Sandra.
7: Un minuto.
0: Afín. ¿Cómo?
7: Afín, no.
2: Cuatro.
7: No, porque tiene cuatro.
0: Piensa. Afín tiene cuatro letras.
8: Sí.
0: Es increíble que no se dan cuenta.
7: No me doy cuenta.
0: Sandra, son tres, Sandra.
1: ¡Fuera!
0: Tres personas para darse cuenta.
10: Queda 30 segundos.
0: Puede arriesgar cualquiera. Dale, Claudia. No. Cinco personas. Sí, te toca, sí, dale.
4: Zafar.
0: ¿Cómo?
4: Zafar.
0: Bueno, la F está mal puesta, la A está mal puesta y no se repite.
2: Dios mío, qué poco
0: la
2: se puede.
0: La Z no va, la R 10, tampoco. 9, Sandra.
1: 8.
0: Dale.
2: 7.
0: 7, 6, 5.
7: Bueno, 5. No.
2: 4. 3.
7: No me sale nada.
2: 2.
7: Ahora va. A brillar. Dale,
0: campeón. ¿Para qué dijiste? Ya se terminó el tiempo.
8: Ya no hay tiempo.
7: Perdón.
0: Ya se terminó el tiempo. Mira, ¿con cuántos machetes entró el tipo a la sección?
7: Con dos.
0: ¿Y ustedes cuántas son? Dos.
2: Dos.
0: Entonces, ¿agarra un machete cada una?
7: Así.
0: En el oro. Sí. ¿Podemos llamar al celular que puso la palabra clave?
9: 101.9.
0: Al 101.9 a las 17 horas 10 minutos 11 segundos. 470. Bueno.
1: ¿Qué tienen en la cabeza?
0: No tiene nada en la cabeza.
10: Hola, Peti.
0: Sí, ¿quién sos?
10: Milton.
0: ¿Cómo estás, Milton?
10: Bien, ¿tú?
0: Muy bien, gracias. Estuviste muy rápido, ¿eh?
1: Sí.
10: La pensé de una.
0: Rápido y certero, ¿no?
10: Sí.
0: Muy bien. ¿Jugás siempre a la palabra clave en tu casa o donde estés?
10: Siempre.
0: ¿Te divierte?
10: Sí. Me encanta.
1: Sí.
0: Ok.
8: ¿Dónde está?
0: Viste que Sandra estaba con el marido y el hijo. Y
10: sí.
0: Claudia con la pareja. Cinco personas. Entre los cinco no pudieron adivinar y acertar lo que vos te diste cuenta en segundos.
10: Exactamente.
0: Y la palabra es...
10: Afilo.
0: ¡Afilo! ¡Dios! ¡Es correcto! Le ganaste el pequeño electrodoméstico de Enchuta. Nos vamos a la pausa. Luego de la pausa... Santiago Stirling.
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0: En la entrevista. Una historia de vida que es una montaña rusa. Imperdible para escuchar y prestar atención.
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0: ver. Y para eso activamos nuestro streaming en YouTube, Malos Pensamientos Oficial. Cinco minutos van de las 17. Ya estamos con nuestro streaming en YouTube, Malos Pensamientos Oficial. Un saludo para todos. Y estamos con Santiago Stirling. ¿Cómo estás, Santiago? Bienvenido a Malos Pensamientos.
1: Estoy muy bien, agradecido de estar acá y compartir contigo y con la audiencia.
0: La gente no te conoce masivamente.
1: No, masivamente, no.
0: Decimos Santiago Stirling y la gente se pregunta quién es. Entonces, la primera pregunta que te quiero hacer es, ¿qué imaginás que pensará la gente cuando terminemos esta entrevista de vos?
1: Creo que una persona que pasó por situaciones difíciles, como le toca a muchas personas, y que encontró a través de encontró dentro de sí mismo una fortaleza después de haber atravesado muchas situaciones difíciles, después de haber tocado fondo y caído, la forma de salir adelante. Y después en su camino herramientas para capacitarse y poder ayudar a otros en sus procesos de superación, de sanación o de salir adelante de diferentes situaciones también. Yo creo que sería un poco eso, una persona que pasó por cosas difíciles y hoy dedica su vida a lo que es tratar de que se visibilice más el mensaje de la importancia de la salud mental y lo que es la actividad física en la vida de las personas.
0: La salud mental es algo que recurrentemente escuchamos hoy en la sociedad y a nivel también médico y gubernamental. ¿Hoy tu salud mental es óptima?
1: Mi salud mental está muy bien, está en paz con lo que estoy haciendo y conmigo mismo.
0: No hay mejor definición que estar en paz.
1: Es una muy buena definición. Que no quiere decir que no me cueste hacer cosas todos los días. Es muy diferente. Yo estoy muy bien conmigo mismo, con lo que estoy haciendo, siguiendo mi propósito, mi pasión, buscando también crecer como persona y ayudando a los demás. Pero no quiere decir que eso no haga que no me cueste hacer ejercicio, que no me cueste a veces cumplir con mis responsabilidades. Sí estoy así, como te digo, en paz y siguiendo el camino que siento que tengo que estar haciendo.
0: Tenés 38 años... ¿Naciste en 33?
1: En Montevideo, pero vivía en 33. Vine a Montevideo, en aquella época, viste, ya nacías en Montevideo, después te ibas enseguida. Ajá. Y bueno, fue eso. Nací en Montevideo, pero vivía en 33.
0: ¿Tuviste una infancia simple, normal, como cualquier chico de olimareño, digamos, de 33?
1: Sí, infancia normal, con grupo de amigos, mi familia unida, tengo dos hermanos, soy el del medio, todo normal, jugaba al baby fútbol cuando era chico. Toda esa parte de la escuela me iba bien, estudiaba, todo hasta cierto punto fue normal, digamos.
0: ¿Y cómo era tu relación con tus padres, como cualquier familia del Uruguay?
1: Yo creo que sí, mi padre trabajaba en el campo a una hora de 33, estaba mucho allá y quien estaba más era mi madre. Mi padre iba y volvía, nosotros íbamos para allá los fines de semana. Pero normal, digo, con... cuidándonos entre todos, digo, había amor, no había, era todo como debería ser, digamos.
0: ¿Y eras un chico de estar en la calle, jugando con amigos, con una infancia sana?
1: Sí, hasta la adolescencia fue así, infancia sana, cuando uno llamaba por teléfono a sus amigos a ver si estaba para juntarse en la plaza, jugar al fútbol, salir, no había videojuegos, o no jugábamos nosotros cuando yo era chico. En esa época, adolescente sí, pero en la escuela y eso no tanto, y era más juntarse a hacer cosas sanas.
0: ¿No eras un chico rebelde de hacer maldades pesadas?
1: Hasta la adolescencia no.
0: Bien, ¿qué pasó? ¿Qué pasó en tu adolescencia?
1: ¿Qué pasó en mi adolescencia? Esa es una gran pregunta que todavía no encuentro la respuesta de qué hizo que yo me descarrilara por un lado y fuera por ese lado de las adicciones o todas las malas juntas y todo eso. Porque mi entorno, mi familia, siempre fue saludable. Bien. Ninguno de mis padres fumaba, tenía problemas con nada, de droga, alcohol, cero. Todo normal, todo de lo mejor que podía hacer. Mis amigos también, siguió todo igual. Todo fue sano. Por alguna razón, yo me fui.
0: ¿A qué edad empezaste a torcer tu camino?
1: Yo creo que fue de haber sido los 14, 15, más llegando a los 15 años, que empieza uno a salir a los cumpleaños de 15. En el interior los cumpleaños de 15 son de mucho

0: alcohol, de mucho para los adolescentes.
1: ¿Ah, para los adolescentes?
0: Sí. Yo cuando era adolescente lo veía como algo que estaba buenísimo, pero lo veo ahora y digo, es una locura que haya casilleros y casilleros de cerveza que se compren específicamente para que los adolescentes tengan para tomar. Uh-huh. Es una locura, y le dan canilla libre. Y ahí empezó mi problema con el alcohol. A tomar ahí, después también podés...
1: Ahí ya te dabas cuenta que con 14, con 15 años, ¿era una adicción el alcohol en tu vida?
0: No.
1: ¿No?
0: Ahí para mí era diversión.
1: Diversión.
0: Y era como una rebeldía, uh-huh, porque mis hermanos tampoco lo hacían, mi grupo de amigos no tanto como yo, o no lo recuerdo, de los 9 y 15, de volver borracho a casa, que me llevaran siempre... Y ahí empezó una etapa de rebeldía.
1: ¿Volvías borracho a tu casa? ¿De sí. los cumpleaños de 15?
0: Sí, sí. Volví borracho.
1: ¿Y qué decían tus padres cuando llegabas así?
0: Y mi madre, bueno, buscaba tratar de entender qué había pasado.
1: O no, quizás lo tomaban también como, bueno, vuelve de un cumpleaños.
0: Sí, no creo que tan así por un tema de que sí. de que los valores de ellos están bien puestos. Más allá de que sea un cumpleaños, digo, no puedes volver borracho a los 15 años.
1: Bien.
0: Y estaba, bueno, ¿qué pasó? Esto no lo hagas más, o no lo haces, como bueno, se hacía en otra época, no haces más esto, si no salís o lo que fuera. Yo creo que era un poco eso. Pero mi rebeldía estaba en eso, es mi vida, déjenme, hago lo que quiero.
1: ¿Y solo tomabas en los cumpleaños o empezaste a tomar también en tu vida diaria?
0: Ahí era solo los cumpleaños 15, hasta que, ahora me hiciste acordar, en una época me acuerdo también, hay capaz que 15, 16, con un amigo íbamos, agarramos la bicicleta, íbamos al río Olimar de 33 y comprábamos cerveza en un almacén de barrio, cigarros, y ahí empezamos como nuestra rebeldía escondidos de eso, de esa, no sé, picardía, supongo. Uh-huh. Pero lo hacíamos nosotros dos o tres éramos.
1: Ahí empezaste también con el cigarro.
0: Ahí empecé con el cigarro también. Uh-huh. Que era algo como, no sé, buscar estar haciéndolo escondido. Pero era algo que, no, de cierta manera nos sacaba, nos hacía rebeldes. No sé, era esa visión que teníamos, supongo, de lo que era. Y para nosotros en ese momento era algo divertido, era algo que salía de la ley, que estaba bueno. Uh-huh. Lo veo con los ojos de hoy y obviamente no es recomendable.
1: ¿Buscabas transgredir los límites?
0: Se ve que sí, se ve, ajá, que en ese sentido
1: sí.
0: ¿Y tus
1: sí. padres te pusieron límites a eso que veían que venía creciendo?
0: Me pusieron límites, buscaron formas de que yo fuera a hablar a algún psicólogo o un psiquiatra para ver, bueno, por qué hacía esas cosas, por qué decía que me comportaba de una manera que no tenía que comportarse un adolescente.
1: Claro, recordemos que tenías 15, 16 años.
0: Exacto.
1: Y empezaste a tomar en los cumpleaños de 15 y después también de manera cotidiana, pero no era diario y no era en casa.
0: Exacto. Y eso no sé si mis padres llegaron a darse cuenta, porque ahí no era que me emborrachaba, era más ir a tomar.
1: Claro.
0: Pero sí, lo de volver borracho fue más seguido de lo que, digo, no sé, era todos los fines de semana y capaz que incluso algún otro día.
1: ¿Y eso te perjudicó el estudio?
0: En ese momento... capaz que sí, supongo que sí. Pues en un momento...
1: Me imagino que aquel rebelde que toma dice, bueno, no estudio nada, no voy al liceo.
0: Sí, yo creo que iba, sí, pero no estudiaba. Y está ahí, ponen en tercero el liceo, que ahí fue cuando se intensificó todo esto de los cumpleaños de 15, el tomar alcohol, y ya mis padres no sabían cómo ponerme límites porque me los ponían, pero yo en esa rebeldía me escapaba, salía, hacía cualquier cosa. Bueno, no hagas esto, volvé a tal hora, no lo cumplía, anda al psicólogo, yo me acuerdo, iba al psicólogo y estaba así, brazos cruzados,
1: sí,
0: y onda, ¿qué te pasa? Nada, y no hablaba, yo no hablaba, no me abría a eso.
1: Ajá.
0: Hoy lo veo con otros ojos, por supuesto, que si yo ahí hubiera dicho, me hubiera levantado la mano, no sé qué me pasa, no estoy bien, preciso ayuda.
1: Bueno, eras un adolescente.
0: Era un adolescente, no
1: bueno,
0: sabía eso.
1: Un adolescente que no hablaba y que también quizás esa era una manera de manifestar algo.
0: Sí, ajá, seguro que
1: ¿tomabas
0: sí.
1: ¿Tomabas para escapar de algo?
0: Conscientemente no.
1: No. No tenías, digamos, una mala relación, repito esto, porque hay veces que uno puede imaginar, bueno, toma para escapar de una realidad oscura, no tenías una familia ni violenta,
0: no,
1: ni de malos hábitos.
0: Todo
1: tenías
0: sano.
1: Una familia sana con hermanos, además.
0: Sí.
1: ¿Te tocó a vos? ¿Vos sentís que te tocó a vos por algo en particular esto?
0: Sí, no sé por qué, pero algo tiene que haber. Digo, fuimos criados todos iguales, no hay tantos años de diferencia.
1: ¿Cómo hermanos educados iguales
0: Con un año de diferencia.
1: Con un año de diferencia, claro.
0: Entre el mayor, tenemos un año y medio, estoy yo, y está el menor con un año. Y si yo lo pienso, digo, ¿qué pasó que hizo que yo fuera por ese lado? No sé decir la respuesta. Uh-huh. Sé que fui por ahí. No sé.
1: ¿Vos no entendías qué te pasaba?
0: No entendía.
1: ¿No entendías?
0: No.
1: ¿Vos no eras consciente que estabas haciendo algo que te generaba daño y que te estaba complicando para más adelante?
0: No, yo creo que, o capaz que en un punto sí saber que es algo que está mal, porque creo que todos sabemos lo que está bien a veces y no está mal con esas cosas, pero a lo que va de generar la conciencia suficiente para decir, esto que estoy haciendo me va a perjudicar a largo plazo o no está de bien, estoy haciendo daño a mis padres, yo creo que en esa cerradez que tenía de mi vida, déjenme, hago lo que quiero y si quiero hacer esto lo hago, fue un poco por eso. Y ahí fue en tercero liceo que mis padres dijeron, bueno, algo hay que hacer. Y ahí vine a Montevideo.
1: ¿A qué viniste a Montevideo?
0: A una clínica para internarme, para encontrar una forma de...
1: ¿Una clínica de rehabilitación?
0: Sí.
1: ¿Por el alcohol?
0: Por el alcohol, exacto.
1: Ahí no consumías otra cosa que alcohol.
0: Ahí no consumías.
1: ¿Y cigarro?
0: Cigarro sí.
1: Cigarro, pero sí. De nicotina.
0: Exacto, ajá. Cigarro normal.
1: Bien.
0: Y ahí vinimos...
1: ¿Y cómo te fue en esa rehabilitación?
0: Y es lo que yo digo, en esas cuatro paredes me fue bien, no consumía nada, me fue bien en el sentido del consumo,
1: sí.
0: Pero en lo que fue darme herramientas para salir adelante, en lo que fue, bueno, tratar de entender qué me pasaba, de eso cero, digo, salí de ahí sin haber consumido durante ese mes. Y algo muy loco, me adelanto muchísimos años ahora, pero algo muy loco que va con esto.
1: A ver.
0: El año pasado y este año, yo volví a esa clínica y a otra que fui después.
1: Sí.
0: De un lado de acompañante a personas que estaban adentro, que sus familias me han contratado para ayudarlo en su proceso. Ajá. Y volví a esos mismos lugares y estaban iguales.
1: Los lugares.
0: Están iguales.
1: Ajá.
0: En lo que refiere a actividades que hacían, de darle herramientas a la gente, en la mayoría medicados, pasados, porque están tipo ahí como bobos, entre comillas.
1: Uh-huh.
0: Y fue muy loco, porque pasaron más de 20 años y el lugar no se adaptó a las necesidades, capaz, de lo que sea.
1: Estamos con Santiago Stirling. Santiago Stirling es una historia de vida atrapante que... Hoy en día, por suerte, no tiene colores tan oscuros, sino que tiene colores brillantes. Pero siendo adolescente, encontraste el alcohol, no para escapar de una realidad, sino porque te divertía. Sí. Encontraste el cigarro, pero el alcohol no era un pasatiempo. Pasó de ser una diversión a ser un problema en tu familia.
0: A ser un gran problema.
1: Y te trajeron a Montevideo... ¿Y cómo fue volver a 33 después de haber estado en una clínica de rehabilitación con... ¿cuántos años? ¿17?
0: No, ahí tenía 15 años, estaba en tercero liceo.
1: Ah, ¿todavía tenías 15
0: todavía
1: años?
0: Todavía tenía 15 años, 15, ajá. Sí. Y después, años después, creo que hace un par de años, le pregunté a mi madre cómo había ella vivido ese proceso.
1: Sí.
0: Y me dijo que en ese mes que yo estuve, que ahí no permitían visitas, o mi madre llamaba de 33 para hablar, y me dijo que un día... No sé si la permitieron hablar o me llamó y se dio cuenta que yo balbuceaba, como que estaba totalmente medicado y dijo, Tano, acá no más porque no es el lugar para una persona como... Y ahí volví a 33, volví sin consumir, gracias a un grupo de amigos que tenía, volví a retomar el liceo, pude no llevarme ninguna materia, estudié mucho para ese mes, pero después volví a lo mismo. Y se intensificó todo.
1: Ahora, hablabas de algo que es muy importante, sobre todo en la adolescencia, las amistades. Vos tuviste un grupo de amigos que te apoyó y te ayudó.
0: Sí, es el mismo grupo de amigos hasta ahora.
1: Sobre todo aquellos que te recibieron después de la internación en Montevideo. Esos amigos te ayudaron también a no volver a consumir. A no volver a tomar.
0: Sí, es que ninguno de ellos tomaba. O tanto.
1: Porque esa era la próxima pregunta. Siempre cuando uno toma o se descarrila, es porque hay otro que también lo hace.
0: Sí.
1: En este caso no.
0: Iba solo. Me juntaba con personas de generaciones más adelantadas, gente más grande. Yo tenía 15, con de 17, 18.
1: Sí.
0: Que ya era más común salir y me juntaba con ellos a salir, a tomar y después, bueno, fue todo lo que fue el consumo de otras sustancias. Pero cuando volví ahí, mi grupo de amigos me ayudó, pero mi grupo de amigos nunca consumió nada ahí. Nunca tuvo... Sí, salía, tomaba, pero no de la manera que yo lo hacía con esa intensidad, de no acordarme de nada. A mí me contaban las cosas al otro día, todos los días, toda vez que salía.
1: Y cuando regresaste a 33, ¿volviste al estudio?
0: Volví al estudio, volví a estudiar con mi grupo de amigos, normal, y después no sé en qué momento volví a lo que es eso del salir, el tomar alcohol, y ahí empecé a consumir marihuana, y después pasó...
1: ¿Marihuana?
0: Marihuana.
1: ¿Con tus amigos mayores?
0: Sí.
1: ¿Con aquellos que...
0: Que no eran amigos.
1: Que no eran amigos, sino que... ¿Vos sentís que te usaban?
0: Ahí no, porque ahí yo los busqué. Yo creo que después sí. Usar en el sentido de que se juntaban conmigo porque yo a veces compraba las cosas o y estábamos tipo en esa. Uh-huh. No eran amigos.
1: ¿Vos te acordás cuándo fue la primera vez que fumaste marihuana?
0: Sí,
1: ¿qué
0: claro.
1: edad tenías?
0: La edad no sé, pero para mí fue 15, 16, por ahí. Fue la misma época.
1: O sea, ¿todo en un año?
0: Fue mucho ahí. Sí, 15, 16, por ahí fue. Ajá. Y me acuerdo de estar en mi casa, en 33, y saber que un conocido, que era más grande, que vivía media tipo por ahí cerca, fumaba marihuana. Yo sabía eso. En aquella época estaba todo mucho más... peor visto que ahora.
1: Estamos hablando de 20 años atrás.
0: Estamos hablando de...
1: Yo tengo, 23 años
0: sí,
1: atrás.
0: 23 años atrás.
1: Ajá.
0: Y me acuerdo de
1: que tampoco estamos hablando del siglo pasado, estamos hablando de 2000 y algo,
0: sí.
1: 2000 y poco.
0: Me acuerdo de buscar en la guía telefónica el número de él para llamarlo, lo llamé, me acuerdo de esto que nunca lo conté, lo llamé y le dije, ¿te habla Santiago Stirling? No, me dijo, hola, ¿quién habla? Y ahí corté, porque no me animaba cuando él me atendió. Después lo llamé de vuelta.
1: En el fondo sabías que estabas haciendo algo que te estaba dañando.
0: Sí, sin duda. Y esa fue la primera vez que ni siquiera quise ir a probar. ¿Y por qué quise? No sé. Lo llamé y dije, mira, habla Santiago Stirling, estoy acá y quería probar mi marihuana. No, no sé qué. No, dale, dale. Y me dice, está, yo voy a pasar por enfrente de tu casa en tal rato. Vos mirame, salí y seguime. Pasó, me acuerdo. Pasó caminando y fue, tipo, paró la vuelta. Y me dijo, no, que no puedo darte, que no sé qué, no sé cuánto, porque nos conocemos todos, pa, pa, pa. Y después, tal, probé. Me fui a un grupo a mi casa de mis amigos, que tenemos una previa, no sé qué.
1: ¿No le contabas a nadie esto?
0: A nadie, nadie.
1: Porque cuando uno también...
0: Esta historia no la sabe casi nadie, lo que te acabo de decir.
1: Es brutal, ¿no? Pero siempre uno tiene un amigo cómplice o con el que se confiesa. Vos tampoco tenías, porque sabías que estabas haciendo algo jodido.
0: Sí.
1: Quizás, sí. Fumando marihuana con 15, 16 años y no le contabas a nadie. ¿Tus hermanos no se daban cuenta?
0: De yo creo que con el alcohol sí, sobre todo mi hermano más grande, porque yo me juntaba con generaciones de él.
1: Sí.
0: Me acuerdo que dos amigos un día se me acercaron y me dijeron, mira, nos enteramos que se anda diciendo que te estás juntando con X persona, que te vieron con tal persona, que esas personas consumían, como para, bueno, buscar una forma de ayudar. También ellos tenían 15, 16 años, y uno no tiene las herramientas para ayudar a otro.
1: Uh-huh.
0: Me dijeron... nos dijeron que te vieron con tal, que estás acá, ¿es verdad esto? Yo digo, no, nada que ver, nada que ver. Quedó en esa y listo. Y después seguí. No sé si ahí sabían o no que fumaba, yo calculo que sí, porque después de eso, cumpleaños de 15, que seguía toda la joda, empecé a fumar marihuana ahí. Cuando uno salía del cumpleaños, fumaba y nos juntábamos los mismos de siempre, fumábamos y volvíamos adentro. Y en ese que salí, y esto también nunca lo conté, en ese que salí, estaba en ese mismo grupo, pero tenía una bolsita. Y yo, ¿qué es eso? Muy inocente.
1: Sí.
0: No, esto es cocaína, me dijeron. O es merca, creo que me lo han dicho.
1: No.
0: Lo miré
1: ¿En
0: y
1: un
0: tipo,
1: cumpleaños de 15?
0: Pero afuera.
1: Afuera.
0: Y nada, quedó en esa. Yo me fui y después, como que, ¿cómo es eso? ¿Qué es? ¿Cómo se consume? Y ahí fue la primera vez después la que probé. Y esa fue, tipo, de la marihuana, poner que después de ahí habré fumado un par de veces más y quedó en nada. Y fui a lo otro.
1: ¿El alcohol es la puerta para la marihuana y la marihuana es la puerta para la cocaína? Siempre se dice que no y que el alcohol va por un lado y que la marihuana no tiene por qué ser una puerta para drogas más pesadas. ¿Vos cómo lo sentís?
0: En mi caso fue así. En mi caso fue así y con personas que he acompañado que en sus procesos también de adicciones.
1: Ajá.
0: La mayoría que consume o consumía cocaína... Hay de todo, por supuesto. La puerta que iba para ahí era el alcohol. Si no tomaba alcohol, hay personas con las que yo trabajé, no consumían cocaína. Si tomaban alcohol, no era que tomaban para consumir, pero tomaban una cerveza, dos, y ahí entraba a picar la cabecita y ahí iban por lo otro. Y la marihuana está muy normalizada hoy en día y como que es natural y todo eso, y la ley que la habilita y todo eso. Y es de las peores.
1: ¿Vos estás de acuerdo que la ley habilite la venta de marihuana en las farmacias?
0: Ni cerca de eso. Esto, o sea, es de las peores cosas que puede hacer uno, es consumir la marihuana también. Mm. Digo, el alcohol también, por supuesto, pero la marihuana lo que daña a las personas que no sean y no se dan cuenta también. Digo, los jóvenes si también lo toman como esto. No, si es legal, porque no, tan mal no es.
1: Claro, baja el riesgo, ¿no? Cuando uno ve que se vende en la farmacia, como que baja el riesgo, la gente no lo toma como algo nocivo.
0: Sí, y ponen ejemplos de, ¿no? Con adolescentes, ponen ejemplos de, ¿no? El padre de un amigo fuma y es exitoso y le va bien. Y, sí. Ya, pero no va por eso. Hay gente que roba y capaz que no la descubren y le va bien. Entonces no puedes poner ejemplos de ese lado. Pero,
1: ¿robaste alguna vez?
0: Sí, a familiares o mis padres.
1: ¿Para
0: sí.
1: conseguir dinero?
0: Sí, exacto.
1: ¿Para comprar cocaína?
0: Sí. Y después...
1: ¿Y tus padres se daban cuenta o familiares?
0: Sí, seguro.
1: Que ¿Y sea. ¿Cuál era la reprimenda, el castigo o...?
0: Yo creo que muchas veces mi madre hacía como la vista al costado. Uh-huh. Pues tampoco era que sacaba sumas significativas.
1: ¿Vos tenés hijos?
0: No. Uh-huh. Yo creo que mi madre sí se da cuenta. En algún momento supongo que me habrá preguntado, che, mirá, me falta plata, me sacaste, y yo... Creo que siempre negué todo. A mis hermanos también les saqué muchas veces, o tíos, o cosas así también. Uh-huh. Para consumir cuando estaba en 33, sí, y después todo eso se intensificó muchísimo más cuando entró el juego a ser parte de todo esto.
1: El juego, estamos hablando de el casino.
0: Casino, el juego fue...
1: O sea, no te quedó ninguna adicción. Bueno, debe haber algunas otras, sin lugar a dudas. Pero fuiste del alcohol a la marihuana, de la marihuana a la cocaína y de la cocaína al juego.
0: Sí. Viéndolo hoy, yo en ningún momento de ese proceso elegí conscientemente, quiero dejar esto, voy a buscar una solución o algo para hacer. Sí. Entonces mi mente, y a nivel inconsciente, saltaba de una adicción a otra, porque dejaba una y quedaba ese espacio, o iba y juntaba todas, y consumía todas juntas, iba como así. De cuando elegí realmente conscientemente decir, ya no quiero más, y encontrar una forma de salir, me pasó de salir, tocar fondo de vuelta y salir de tocar fondo. Sí. Pero eso fue consciente. En ese momento, yo, por ejemplo, dejaba lo que era la marihuana y iba por la cocaína. Dejé la cocaína y fue el juego. Porque iba, no sé, de alguna manera se iban conectando.
1: ¿Estabas tratando de desafiarte? ¿Era esa la idea? Vos, si mirás hacia atrás, me imagino que te debes haber hecho esta pregunta. ¿Qué buscabas cada vez que tratabas de experimentar con los límites y con las adicciones?
0: Nunca me lo pregunté, ¿sabes? Yo creo, ahora escuchándote, o llamar la atención o hacerme daño de alguna forma. Porque todas esas eran, el que más se daña es uno mismo.
1: Bien, pero si vamos a llamar la atención... ¿Por qué querrías llamar la atención viviendo en una familia de buenos valores, con un buen estatus social y económico, con buena educación, sin problemas de consumo? ¿Por qué querrías llamar la atención? ¿Vos crees que es algo que uno lleva adentro? Es más allá de los genes, ¿es algo que vos tenías adentro o que seguís teniendo?
0: No sé responderte honestamente qué fue o qué es o por qué fui por ese camino. Uh-huh. Sé que en momentos de mucho dolor mental, más que nada, me llegué a cortar con un cuchillo, lastimarme.
1: ¿Te hiciste cortes?
0: Sí. No buscando matarme.
1: ¿Y qué buscabas?
0: Eso lo me di cuenta después, que se ve que lo que buscaba era sentir algo. En ese momento que estaba muy bloqueado, ahí en este momento, estos episodios, ya no consumía cocaína, el alcohol estaba, pero no tanto. Pero el juego fue la adicción por la que más sufrí, por la que más me costó dejar y por la que más sufrió en mi entorno.
1: ¿El juego es la adicción más peligrosa para vos?
0: En mi caso lo fue así.
1: Uh-huh. ¿Por qué? ¿Porque la otra quizás es más visible?
0: La otra es más visible, la otra, pueden ser letal también, porque si consumís y manejás también, digo, es muy mala también, o te haces una sobredosis. En mi caso, dejar el juego fue
1: lo más difícil,
0: y por la que más me autocastigué mentalmente también. Y estas cortes que yo me hacía, me acuerdo, yo ahí ya no viví en Uruguay, porque en un momento me fui de Uruguay y tenía un cuchillo tipo de sierra, tramontina, en la guantera, sí. Y me acuerdo de estar volviendo a trabajar y no poder con mi cabeza de lugares oscuros, de por qué volví, no quiero y vuelo, no poder con mi mente y cortarme. Después me limpiaba con servilletas, cosas, y seguía como si nada. Y el no hablarlo hizo que todo fuera peor. Por eso yo insisto tanto en hablar.
1: Bien, ahora, y estamos hablando por suerte, y vamos a dejar un mensaje porque vos saliste de todo esto. Vamos a hablar del juego luego, vamos a hablar de tu viaje a Nueva Zelanda, también a Australia, y por qué te fuiste y cómo te fuiste, si eso te ayudó o no. Pero quiero volver al lugar donde estábamos.
0: Bien.
1: Quiero volver al lugar donde estabas consumiendo por primera vez cocaína, en un cumpleaños de 15. No en el lugar, pero sí afuera. ¿Vos qué sentiste esa vez? ¿Quién tenía una bolsa de cocaína en un cumpleaños de 15? Una locura.
0: Y gente que consume, gente que prueba, experimenta o está en esos ambientes.
1: Sí.
0: Y lamentablemente hoy en día es mucho más común que antes.
1: ¿Vos vendiste para consumir? ¿Llegaste
0: a vender para consumir? Nunca.
1: ¿No entraste en ese submundo de la venta?
0: No, jamás.
1: Pero sí tenías, digamos, malas juntas, unas compañías. ¿Abandonaste a tus amigos de la infancia, aquellos que te ayudaron? ¿O ellos te abandonaron a vos? ¿O fue algo, un proceso que se dio naturalmente porque vos ya eras nocivo para vos mismo y para ellos?
0: Yo creo que fue un proceso que se dio. No elegí conscientemente voy a dejarlos, ni ellos también poco me abandonaron. Digo, ellos estaban ahí, en un lugar, y yo me fui alejando, y ellos quedaron ahí, y yo me seguí alejando.
1: ¿Y esos nuevos amigos eran adictos también?
0: Esas nuevas juntas, sí, todas consumían.
1: Sí.
0: Todas consumían.
1: No te referís a ellos como amigos.
0: No,
1: viste que yo hablé de tus nuevos amigos.
0: Sí.
1: Y vos hablaste de juntas.
0: Sí. Ajá. Porque no son amigos, y yo he trabajado con muchos adolescentes también, y piensan que son grupos de amigos, pero en realidad están porque consumís, si no, no estarían ahí. Los amigos no son esos.
1: ¿Cambió la relación con tus padres una vez que empezaste a consumir cocaína?
0: Yo creo que sí. Nunca lo pensé, pero me imagino que sí, porque no estaba casi nunca
1: vos
0: en casa.
1: Era rebelde,
0: estaba nunca, ya no estudiaba.
1: ¿Había noches que no ibas a dormir a tu casa?
0: No que no iba a dormir, pero sí que volvía de madrugada,
1: tarde
0: y no los respetaba. Digo, me escapaba por la puerta, ¿no? Me tenía llave, me escapaba, o me iba, o salía de una ventana.
1: Sí.
0: Y me decían, bueno, no sé, volví a la 1, volví a las 5 y borracho, y me traían gente. Tocaban el timbre y me entregaban. Pero eso sí, amigos de cumpleaños 15,
1: sí,
0: que me llevaban porque me veían. Y yo no me acordaba de nada de eso.
1: ¿Te faltó un sopapo?
0: Sí, yo creo que sí.
1: Varios.
0: Te faltaron
1: varios cinturonazos.
0: Yo creo que sí. Porque el hablar estaba, la ayuda esa estaba. Tuve toda la ayuda posible de mis padres, ¿qué te pasa? ¿En qué podemos ayudarte? Mis amigos, mis hermanos, psicólogos, psiquiatras. Incluso vinimos a médicos, como eran los top número uno del Uruguay, a ver, tipo, y nadie podía llegarme a mí. No culpo a nadie, porque cada uno hace lo que puede con las herramientas y los conocimientos que tiene.
1: Es cierto, no estamos señalando.
0: No.
1: Estamos contando algo de la realidad.
0: Exacto. Uh-huh. Y bueno, no podían entrarme, como decía, yo el psicólogo, el psiquiatra, me sentaba así. Bueno, ¿qué te está pasando? No sé. ¿Y por qué no? Nada. Y así era, cada sesión era así. No sé si es que ellos no iban por más a, bueno, ver otras formas de llegarme o no sé qué pasaba.
1: ¿Y algún mejor amigo de aquellos que tenías de tu infancia nunca te vino a hablar mano a mano?
0: Que recuerde, no.
1: Uh-huh. ¿Llegaste a tener novia en tu adolescencia?
0: Sí, claro. Uh-huh.
1: Era
0: todo sano.
1: ¿Y esa tampoco te ayudó?
0: No, pues yo ocultaba. Uh-huh. Digo, no salía, tomaba, pero nada, supongo que habrá tenido sus consecuencias en lo que es el vínculo, pero novias de adolescencia, digo, es diferente para todos. Pero era bueno salir, joda, y eso es lo raro, digamos, de que todo mi entorno era saludable. Por eso yo muchas veces digo que el entorno puede ayudar o no, pero es uno el que hace.
1: Pará, vos podías haber terminado en un puente, bajo un puente, durmiendo. Nunca te pasó eso.
0: No.
1: Porque habitualmente aquellos que viven una, dos o varias adicciones como vos, terminan bajo un puente, terminan durmiendo en la calle. Vos nunca abandonaste tu casa. Nunca te abandonaron, tampoco.
0: No, nunca me abandonaron.
1: ¿Y eso qué? ¿Les robaste?
0: Sí, sí.
1: ¿Te convertiste en otra persona que seguramente no hubieran querido tener como hijo, no?
0: Sin duda, sin duda. La persona que más estuvo, que jamás me soltó, obviamente cada uno a su forma, uh-huh. Pero la que más estuvo así presente fue mi madre. Digo, todos estaban.
1: Claro.
0: Pero realmente que yo sé que nunca me soltó y que hizo todo lo imposible para poder ayudarme fue ella. Y es gracias a ella que mucho que estoy vivo también.
1: ¿Gracias a ella estás vivo?
0: Yo creo que sí.
1: ¿Tuviste ganas de autoeliminarte?
0: Varias veces.
1: Y esto con el paso del tiempo quizás, ¿no?
0: Sí,
1: esto... O también en los 16 años.
0: No, en esos momentos no. Esto más de adulto también. Uh-huh. De estar también en momentos oscuros y no hablar. Aislarme en mí fue lo peor que pude hacer. No hablar con nadie, encerrarme en eso.
1: Pasa eso en la adolescencia. Muchos adolescentes, digamos que son introvertidos en vez de ser extrovertidos. Y son muy para adentro en vez de exteriorizar sentimientos y emociones. Hoy, por suerte, la adolescencia o la niñez exterioriza más, pero en nuestra época uno vivía más para adentro, ¿no? Ahora, ¿qué pasó con el estudio? Porque entraste a tomar, entraste a fumar marihuana, entraste a consumir cocaína. ¿Terminaste los estudios? ¿Terminaste cuarto de liceo? ¿Hiciste bachillerato o qué?
0: Cuando estaba haciendo cuarto de liceo, muy buena pregunta. Cuando estaba haciendo cuarto del liceo, faltando un mes para terminar, estaba todo eso que venimos hablando, pero más intensificado.
1: Sí.
0: Decidí dejar de estudiar. Faltando un mes para terminar.
1: ¿Faltando un mes para terminar el ciclo básico?
0: Sí, empecé a no ir a clases, no ir más, tipo no ir.
1: ¿Y eso se lo adjudicás a esa realidad de la adicción?
0: Totalmente. Y falté un día, dos, Santiago, levantate, andá, no, me quedé acostado, levantate, andá, y no iba, y en un momento dije, ¿qué? No voy más.
1: ¿Y sentías, no quiero estudiar nada, no me interesa nada?
0: Sí, totalmente.
1: ¿Lo decías a tus padres eso?
0: No recuerdo, pero calculo que sí, porque estaba muy metido en mi cabeza perdida en otro lado.
1: ¿Y te mandaron por lo menos te mandaron a trabajar o algo?
0: Y ahí fue, o estudias o trabajás. Y yo dije, me voy a trabajar, y me fui a trabajar al campo donde trabajaba mi padre.
1: ¿Te fuiste a trabajar al campo con tu papá?
0: Sí.
1: ¿Y eso fue beneficioso?
0: Fue mejor que no quedarme haciendo nada.
1: Claro.
0: Y faltaba un mes para terminar las clases, me fui para allá, trabajé, lo acompañaba, trabajaba, estaba ahí.
1: ¿Qué es lo positivo que rescatás de esa etapa de trabajar con tu papá? ¿Te acercó más a tu papá? ¿Ya tenías una relación cercana con tu padre? ¿O aprendiste a trabajar? ¿Te sentías responsable? ¿O en realidad lo que hacías era mirar el reloj para ver a qué hora terminás, para volver a tu casa, consumir y volver a estar con esas malas juntas?
0: Fue una combinación de varias cosas. Con mi padre no era muy cercano. Mi padre era más también de otra época, de no hablar, más de trabajo. Cuando él era joven, su padre falleció, entonces él tuvo que salir a trabajar de adolescente, a ayudar a mi abuela, a sus hermanos. Entonces no había una cercanía, entonces eso sí, yo creo que nos acercó porque pasamos los días juntos y compartíamos. creo que lo mejor de eso que me generó fue la disciplina del trabajo, de hay que hacer esto, hay que hacer y vamos, y no dudar. Y esa fortaleza de trabajo yo creo que me ayudó después en otras épocas de mi vida cuando me fui de Uruguay y a poder sostenerme, sin duda que sí. También fue una combinación porque ahí en hecho también tomaba alcohol. Ahí no consumí. Cuando estuve en el campo no consumía cocaína, estaba una hora de la ciudad de 33. Entonces sí salía y me juntaba con alguna gente de por ahí y tomaba alcohol. Pero no al nivel de lo que era antes. Sí. Era más tipo como una salida, una joda. Por ese lado me fortaleció en eso.
1: ¿Te encontraron sentido. Cocaína alguna vez en tu cuarto o en tu casa?
0: Cocaína no sé, pero marihuana yo tenía guardado a veces
1: un cigarrito
0: y de repente no estaba. Pero yo no preguntaba a mi madre, che, ¿vos me sacaste esto?
1: Claro, son esas cosas de adolescente.
0: Esa picardía.
1: Que uno nos pregunta, ¿no está? Bueno, desapareció.
0: Exacto.
1: Ajá.
0: Eso pasó dos o tres veces, que yo sé, pero está... Obvio, lo sacó mi madre o alguien.
1: Ahora, vos decías que te costaba mucho exteriorizarte y expresarte. ¿No hablabas con vos mismo? ¿No hablabas y no te preguntabas qué me pasa o algo mal estoy haciendo?
0: En ese momento no, o no recuerdo eso. Uh-huh. Hoy me hablo mucho.
1: Sí.
0: Pero en aquel momento no recuerdo de...
1: Ojo, hablarse no es de locos.
0: No,
1: ¿eh?
0: No, por supuesto.
1: Al contrario, está muy bien.
0: Sí. No tengo recuerdo de hablarme en ese momento. Sí de querer ir a hacer esas cosas que a mí me generaban placer o me daban esa adrenalina o esa rebeldía. Y en ese momento se ve que todo era por ese lado. Y después me fui al campo, trabajé normal, todo bien. Y después al otro año a la hora de, bueno, hay que... Y ahí nos mudamos a Montevideo. Mi familia decidió mudarse a Montevideo. Mi padre quedó trabajando en el campo, que viajaba más, bueno, más lejos. Y en parte fue, mi hermano más grande comenzaba la facultad, y yo creo que en parte fue para ver si yo podía salir de todo ese entorno donde estaba.
1: De eso vamos a hablar luego de la pausa. También vamos a hablar de cómo aparecen las apuestas, de cómo aparece el juego y de la decisión de irte del Uruguay. Y vamos a conocer cuántas veces tocaste fondo. ¿Y cómo saliste a flote? Estamos con Santiago Stirling. Y nos podés seguir en el streaming Malos Pensamientos Oficial. Nos vamos a la pausa. Ya

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2: Valió la pena recorrer todo ese camino para estar orgulloso de quien sos hoy.
3: Sí, 100%. Si volviera el tiempo atrás, sí, cambiaría algunas cosas, pero claro, todo lo que pasé me hizo llegar a quien soy hoy y poder ayudar a otros desde el lugar de la experiencia, más allá de después de haberme capacitado en diferentes áreas, pero de la experiencia, que es lo que más conecta con la gente que atraviesa este tipo de situaciones.
2: Claro, porque eso que te generaba dolor y placer al mismo tiempo, las adicciones generan eso, ¿no? Dolor y placer, imagino.
3: Sí.
2: Vos lo supiste transformar en algo positivo.
3: Sí.
2: Hoy das charlas y ayudás a muchos chicos o a muchas personas, no importa la edad, a salir adelante. No solamente por cuestiones de adicciones.
3: Sí, exacto. No solo adicciones, a transformar su vida a través de los hábitos, de lo que es la disciplina con propósito, que lo llamo yo, que no es la disciplina a través de la rigidez, sino disciplina con ese propósito de ir por eso que quiero, a pesar de que la comodidad quiera llevarme por otro lado. Y creo que generarse una rutina, hábitos, entender lo que es la parte de la inteligencia emocional, buscar un balance en la salud mental. Siempre yo digo que yo no soy psicólogo, no doy diagnóstico de nada, siempre comparto de mi experiencia, de mis capacitaciones como coach, psicología positiva o programación neurolingüística, de mi lado, de eso. No voy, brindo diagnósticos a la gente como un psiquiatra o un psicólogo. Yo quiero marco eso porque a veces está, bueno, quién es quién para decir
2: claro
3: cosas, pero sí acompañar a las personas en sus procesos de transformación o de estoy perdido, no sé qué hacer, o quiero cambiar mi vida, quiero empezar a caminar, a hacer ejercicio, no sé cómo hacer, quiero cambiar mi alimentación, ¿cómo hago? ¿Cómo empiezo a dar esos pasos? O a cuidarme mejor.
2: Bien.
3: A salir de vínculos tóxicos, por ejemplo.
2: Santiago Stirling viene de una familia sana, tradicional uruguaya de 33, pero con un relacionamiento familiar bueno o muy bueno, con un buen pasar, no tuviste grandes dramas y aún así, teniendo además dos hermanos, vos te viste envuelto en tentaciones. A los 14 años con el alcohol, volvías borracho a tu casa en algún cumpleaños de 15 o en varios. Después con las juntas empezaste a encontrarte con la marihuana, empezaste a encontrarte con la cocaína. ¿Cómo te encontraste con el juego?
3: Con el juego, creo que la primera vez fue también estando en 33, no en el casino, sino también a los, creo que los 16, 17 años. Había un lugar donde que abrió, que era nuevo, que tenía maquinitas para jugar, algún pool, y había una maquinita para apostar. Que vos ponías fichitas y podías ganar monedas o plata, o no sé, ganabas 200 pesos, 300 pesos en aquella época, lo que era.
2: Como una maquinita que se supone estaba allí para entretener, puede terminar en algo tan nocivo.
3: Sí, y que haya estado habilitada para que cualquier adolescente fuera a jugar también, porque ahí te genera eso. Gané, perdí, esa adrenalina o esa personalidad adictiva que tengo o que tenía, desencadenó por ese lado. Y ahí fue la primera vez que entré como en esas maquinitas. Después eso como que quedó, porque yo me fui al campo, volví, como que quedó ahí.
2: Sí.
3: Después cuando nos mudamos a Montevideo, que mi familia nos mudamos para acá.
2: ¿Tenías 17 años, 18?
3: Tenía 17 años, mi hermano más grande entraba en facultad, nos mudamos acá y también ahí, bueno, fue, tenés que estudiar también, terminé el liceo, arranqué cuarto de vuelta, porque lo había abandonado un mes antes, entonces tuve que hacer todo de vuelta. Fui una semana al colegio acá y dije, no, me voy al campo de vuelta. Y me fui para el campo. Y estuve todo el año allá trabajando. también salía, tomaba alcohol, me iba a 33 y consumía cocaína. No tanto, pero estaba todavía eso en la vuelta.
2: Sí.
3: Y después acá en Montevideo empecé a ir al casino. Iba, ese año estuve en el campo.
2: ¿Iba tío. Solo?
3: Siempre hice todo solo. Siempre.
2: ¿Cómo los padres tenemos que estar siempre con una lupa observando todo y cada detalle de nuestros hijos? ¿Vos no mandabas ninguna señal? ¿Cómo podía haberse dado cuenta tu madre que vos, o tus hermanos, que vos estabas en el casino?
3: Y a menos que le faltara dinero o buscaran, no había forma porque, tío, llegas tarde, tenés 17, 18 años, llegaste, no sé, salís de estudiar a las 5 de la tarde, llegás a las 8, ¿dónde estaba? Nada, estaba en la vuelta, me quedé. Y eso pasa mucho.
2: Sí.
3: Y por eso es importancia que vos decís, bueno, de poder estar también, digo, no controlando, pero sí de cierta manera estando como arriba, porque hay veces que hay señales, hay veces que no hay señales.
2: ¿Y para qué jugabas? ¿Jugabas para ganar? ¿Jugabas para recuperar el dinero perdido? ¿Jugabas porque la adicción te generaba eso y más cosas?
3: Yo creo que es un poco de todo, y ese, eso que vos decís de, bueno, jugaba para ganar, es algo que el que juega se miente porque sabe que nunca vas a terminar, nunca le puedes ganar al casino. Porque las veces que gané más...
2: Bueno, en Montevideo eso se puede. En Montevideo, bueno, el casino da pérdida.
3: Pero, no por nosotros lo que jugamos, seguramente.
2: Sí, sí, sí. Horrible. Bueno, pero jugabas por todo eso.
3: Jugaba por todo
2: porque
3: eso.
2: Porque era una adicción.
3: Era una adicción y...
2: Ahora en esta gano.
3: Y ganás y lo perdés. Ganás, claro. Me voy. Sí. Volvés al otro día y lo perdés. Eso me pasó decenas de veces. O si gano ahora no juego más. Por favor, ganás, te vas. 2-3 días, volvés. Digo, eso le pasaría al 99%.
2: ¿El juego manejaba tu vida?
3: Sí, 100%.
2: Y fue la peor adicción que viviste.
3: Sí.
2: Más que la cocaína, más que la marihuana, más que el alcohol.
3: Yo lo siento así. Uh-huh. Y en un momento, después de ese año que me fui al campo, volví al otro año, había que estudiar algo. Bueno, fui a estudiar cocina, si me preguntás porque no sé. Uh-huh. En ese momento yo encontré un lugar que en ese momento para mí era ideal, estaba buenísimo, que era un lugar acá en Montevideo donde había un pool. También me reencontré con esa maquinita que jugué, primera vez que jugué en 33, en ese lugar.
2: Sí.
3: Y ese lugar era un lugar medio a mala muerte.
2: Un tugurio de esos. Entonces, donde se reunía gente jodida.
3: No sé si se reunía gente jodida, pero sí... que era un ambiente que no estaba bueno. De afuera era un pool, no sé qué, pero más al fondo... Yo un día fui al baño, me acuerdo, estaba con un amigo, fui al baño, vi la maquinita y dije, opa, y volví a jugar al pool con mis amigos, normal, nos fuimos, después volví, porque esa maquinita no se me generó algo de lo que yo ya había jugado allá en 33, hace tiempo. Y ese lugar se volvió como un lugar donde yo iba todos los días, después que salía a estudiar cocina a las 9 de la noche, iba hasta ese lugar, y en ese lugar tomaba alcohol, me vendían cocaína y tenía el juego. Tenía todo en ese mismo lugar. Y cuando no tenía plata, porque después de haber ido ya muchísimas veces, me fiaban cocaína también. Entonces yo en ese lugar...
2: ¿Llegaste a deber mucha plata? ¿Entraste en esa rosca de prestamistas?
3: No, eso no.
2: ¿No?
3: Sí, de capaz, no sé, 800 mil o 1,000 pesos, ponerle cosas así pequeñas.
2: Ah, pero nunca te amenazaron o nunca
3: le
2: dieron una paliza por la plata que debías.
3: No, porque yo iba siempre y siempre te terminaba pagando.
2: No, porque te podía haber pasado y a veces sucede eso, que uno entra en una rosca y hasta puede te amenazan de muerte porque debes un montón de guita.
3: Sí.
2: No era tu caso.
3: No llegó a ese límite, a esa situación. O amenazan a tus familiares también, no llegó a nada de eso. Y en este lugar yo encontré como eso que era algo que estaba buenísimo, porque tenía todo ahí.
2: Lo que para vos era el paraíso en realidad era el infierno.
3: Exactamente. Uh-huh. Y yo ahí estaba solo, iba solo y pasaba horas fumando cigarro enfrente de la maquinita, consumiendo cocaína, tomando alcohol, horas ahí, horas y horas. Y después me iba a mi casa y llegaba de madrugada y decía, bueno, estaba la señal que mi madre se daba cuenta, y yo, ¿dónde? Llegaba tarde, ¿dónde estuviste? Nada, no me acuerdo qué decía, capaz estaba por ahí.
2: Sí.
3: Y al otro día iba a clase, volvía y hacía lo mismo y repetía y repetía.
2: Ya que decís al otro día, cuando te despertabas cada mañana, lo primero que se te pasaba por la cabeza era consumir, era ir a jugar, o cuando te despertabas eras un tipo mucho más centrado, normal.
3: Lo primero que pasaba, no me acuerdo ahí tan así, pero lo pero después, más de adulto, teniendo aún esos comportamientos, es el arrepentimiento. El arrepentimiento y la culpa de, puta madre, volví a caer, hice lo mismo de vuelta, esto que no dije que no iba a hacer, a mí mismo, ¿no? Entonces es una uno se defrauda constantemente y hace que el valor de la palabra caiga.
2: Claro, porque quizás te despertabas y decías,
3: no más.
2: Hoy cambio.
3: Sí,
2: hoy es el día de cambiar.
3: Sí. Y realmente yo creo que una parte mía quería eso.
2: Claro, pero no estabas preparado.
3: Y me seguía solo, sin decir, estoy mal, necesito ayuda.
2: No tenías a nadie en quien confesar.
3: No lo busqué. Estaba. Mi entorno estaba siempre claro. Ahí.
2: ¿Tenías buenos amigos en Montevideo?
3: Mi mismo grupo de allá. Todos vinieron a estudiar en Montevideo. Ajá. Después. Son los mismos 9 que somos hasta el día de hoy los que nos juntamos. Y todos siguieron su camino saludable. Ninguno cayó en adicciones ni nada. Estudiaron facultad, se recibieron. Algunos tienen familia, están casados. Todo bien.
2: ¿Y qué opinás de aquellos que dicen... Aquellos que entran en la roja, si quieren, pueden dejarlo?
3: Bueno, es
2: no es tan fácil.
3: No es tan fácil. Yo creo que uno siempre es más fuerte de lo que piensa. El tema es encontrar ese propósito o ese motivo por el cual hacerlo.
2: Sin tener un propósito es imposible dejar las adicciones.
3: Y te va a costar más. Te va... Digo, si vos, bueno, dejás porque tu madre te dijo, porque tu pareja te dijo que dejaras. Sea una adicción o un cigarro. Vos, no sé, dejás de fumar porque a tu novia no le gusta. Te separás. ¿Qué haces? ¿Volví a fumar o podés con esa fuerza interior del realmente? Ese propósito, bueno, ¿por qué quiero esto? ¿Por qué quiero mejorar mi vida? ¿Por qué quiero dejar de consumir? ¿Por qué quiero empezar a cuidarme con la alimentación? ¿Por qué quiero empezar a hacer ejercicio? Si el propósito de eso o la motivación interna es mayor, va a ser que los días de duda... puedas sostenerte.
2: ¿Llegaste a llorar solo, así como tampoco hablabas con nadie y no pedías ayuda y no encontrabas la manera de pedir ayuda? ¿Llegaste a llorar solo?
3: Sí. No.
2: ¿O te sentías invadido? Es muy loco lo que te voy a ejemplificar, pero ¿te sentías invadido por un monstruo dentro tuyo?
3: Había una parte de mí que yo no controlaba, que es muy loco también de poder decirte, de que se entienda,
2: sí.
3: A menos que alguien lo haya vivido. Así como alguien que no vivió una adicción, una depresión, no puede, es difícil explicarle a alguien que salga, que como...
2: ¿Por un monstruo dentro tuyo?
3: Había una parte de mí que yo no controlaba, que es muy loco también de poder decirte, de que se entienda,
2: sí.
3: A menos que alguien lo haya vivido.

0: mí, mental. Sobre todo por el querer y no poder. Querer estar bien y no poder.
1: ¿Y cómo aparece en vos esa idea de irte del Uruguay?
0: Aparece, me la presentan mi madre, mis padres. En ese momento estaba más de moda lo que era irse, alguien que capaz que tenía un año sabático por X motivo, por el, se iba a Nueva Zelanda en esa visa Working Holiday, trabajaba, ganaba plata en dólares, volvías. Y bueno, ¿por qué no te vas unos meses a madurar, recuperas plata capaz que nosotros hemos puesto por vos o que, para pagar las deudas?
1: A Nueva Zelanda.
0: A Nueva Zelanda. Madurás, trabajás y volvés como, no sé, yo creo, después lo veo como que fue capaz una forma de decir, mira, ya no estamos pudiendo contigo. Capaz que esto puede ser. Que era como un tiro al aire.
1: Sí.
0: O sale podía, bien o no sale bien.
1: Exactamente, eso te iba a decir. Una jugada muy fuerte como padres, ¿no? Porque si te encaminaba ese viaje a Nueva Zelanda, que Nueva Zelanda es un país muy parecido al Uruguay, ganadero, donde podías trabajar, te salía bárbaro si te salía bien. Pero si te salía mal, estabas solo en el mundo.
0: Sí.
1: Lejísimo.
0: Sí. Fue en el 2010 cuando me fui. Yo tenía 22 años. Uh-huh. Estaba por terminar sexto del liceo, después de haber enganchado varias veces. Estaba por terminar, previo a los exámenes. Era la fecha de irme. Cuando me presentaron la idea, yo dije, ¿sabes qué? Me voy. No me importa. Esa fue mi reacción. Sin saber que, sin saber que era Nueva Zelanda. Cómo
1: sin
0: era,
1: saber
0: nada.
1: Qué ibas a hacer.
0: Nada.
1: Querías escapar.
0: Me lo presentaron y dije, bueno, está así. Voy.
1: Qué raro eras, ¿eh?
0: Sí, diferente.
1: ¿Y cuánto tiempo era ese viaje?
0: Iban a ser 10 meses.
1: 10 meses.
0: Porque a los 10 meses se casaba un primo mío, entonces era como una fecha de... La visa es un año, a los 10 meses se casa tu primer primo, bueno, en 10 meses volvés.
1: ¿Y cuánto te quedaste?
0: 8 años.
1: ¿8 años?
0: Se alargó.
1: Pero... ¿Y qué hacías en Nueva Zelanda?
0: Volví de visita, a los 5 años volví de visita. Yo estuve, me fui una, a Nueva Zelanda.
1: ¿Seguías en contacto con tus padres y tus hermanos?
0: Ahí usábamos Skype.
1: Ah, bien.
0: No había WhatsApp, era aquella época.
1: Claro, pero no era de que me fui a Nueva Zelanda, corté toda relación con mis padres.
0: No, fue todo amigable, todo. Llegué, como llegaste, todo bien.
1: Sí.
0: Hablé con un amigo antes de irme, que tenía un amigo allá, para que me consiguiera trabajo. Todo fue tipo muy muy bien, muy natural.
1: Sí.
0: Llegué allá, empecé a trabajar en un tambo, nunca había trabajado en un tambo, levantarme 3, 4 de la mañana, laburar. Toda esa parte la hacía, siempre me mantuve cuando estuve afuera. Siempre me abastecí por mí solo, por más que tenía momentos difíciles. Y allá en Nueva Zelanda, hay algo que acá no hay, que hay máquinas de apuestas en todos lados. Y es legal.
1: ¿En el tambo también?
0: En cualquier barcito que vas, hay maquinita de apuestas. En Australia y en Nueva Zelanda.
1: ¿Y eso tus padres no lo sabían?
0: Y yo creo que no.
1: ¿Y eso qué generó en vos?
0: Que tenía las apuestas a la vuelta de la esquina. Y nadie que me controlara. Cuando llegué, no es que llegué y fui directo a jugar. Llegué directo, al otro día empecé a trabajar.
1: A trabajar, tambo.
0: A 3 de la mañana, tambo. Bien. Trabajar. Y después me di cuenta que estaba eso. Y ahí, bueno, iba y allá te pagaban por semana. Todas las semanas cobrás. Todas las semanas timbeaba. Lo gastaba. También no queriendo hacerlo, queriendo transformarme, porque para acá yo no jugaba. Yo allá, nadie veía lo que yo estaba sufriendo, lo que yo hacía. Más solo aún.
1: ¿Es la primera vez que nombrás que sufrías?
0: Porque creo que fui consciente ahí de lo que sufrí. Y antes...
1: ¿En Nueva Zelanda? ¿En Uruguay no?
0: No. Si me preguntas si soy consciente en algún momento de haberme sentido sufriendo...
1: ¿Qué te ayudó a darte cuenta que estaba sufriendo? ¿La soledad?
0: Yo creo que sí.
1: Uh-huh.
0: El saber que estás solo. Y bueno, trabajaba en los tambos y iba, jugaba, robaba plata a alguno que vivía conmigo, alguna cosa hacía también. Uh-huh. Eran riesgos bastante importantes.
1: Sí.
0: Allá puedes comprarte auto que salen $1,000, entonces con 2 semanas o un mes de sueldo puedes comprarte un auto, es mucho más accesible. Me compré un auto para trabajar, manejaba bajo alcoholizado, choqué el auto una vez, me di contra unos árboles, no me pasó nada, pero no me acordaba. Entonces seguía como en una rosca de alcohol. No cocaína, pero alcohol, juego, eso siguió siendo parte. Y en un momento ahí...
1: Pero le sumamos la soledad.
0: Le sumamos la soledad.
1: ¿Eso te generó más depresión?
0: Yo creo que sí. Yo me había llevado de Uruguay varias pastillas que yo tomaba, clonazepam o alguna otra, con receta, para pasar por el aeropuerto, porque necesitaba, por ataques de pánico que me habían venido antes también. Y una vez Gracias a

0: unas vacas que yo creo que me salvaron la vida. Y es una historia que yo estaba en un tambo trabajando y estaba lloviendo, me acuerdo. Voy a buscar las vacas para llevarlas a ordeñar. Y estaba lloviendo, yo me acuerdo clarito esto. Me tomé un montón de pastillas, no porque quería morir. No diciendo, me quiero morir, sino no me entendía a mí mismo, estaba perdido. Seguía, eran tipo 3, 4 de la tarde esto. No estaba bajo ninguna influencia. Me tomé un montón de pastillas, me acuerdo, abrí los brazos y empecé a girar mirando al cielo y me caí. Me acuerdo que me levanté medio mareado y algo en mí dijo, no fue suficiente, me tomé todas las que tenía, hice lo mismo y después lo que recuerdo es haberme despertado en mi casa, que era la casa de ahí donde vivía en el campo. Uh-huh. Cuando me despierto, tenía un mensaje de la dueña del campo, Santiago, vení, tenemos que hablar con vos. Yo no sabía nada que había pasado.
1: ¿No te internaron?
0: Ahí no. Ahí cuando pasó esto, por eso nadie sabía que había sido eso. Cuando, como las vacas no llegaban al tambo para ser ordeñadas, la dueña, que era argentina, salió a ver qué pasaba.
1: ¿Qué pasa que no están ordeñando las vacas?
0: Exactamente. Y me vio y me dijo, ella después me contó que cuando me vio caído empezó a llorar porque había un charco enorme de agua y pensó que mi cabeza estaba ahí. Yo estaba desmayado ahí. Llamó a su esposo, me encargaron una camioneta, me llevaron a casa. No sé qué pasó por la cabeza de ellos. No me acuerdo, sí. Si les pregunté. Uh-huh. Yo me desperté ahí y ellos me contaron eso. Al otro día esa reunión fue, mira Santiago, te sé que te desmayaste, te pasó algo, no puedes ir trabajando acá porque operás maquinarias, no sé qué, puede ser un riesgo. Yo dije, ok, entiendo. Y yo otra vez, al no hablar esto con nadie, ¿qué hice? Dije, ok, agarré el auto, mis cosas, me fui a otro pueblo, ahí 200 kilómetros, y empecé a trabajar en un viñedo. Como si nada hubiera pasado.
1: ¿Y cómo encontraste ese nuevo trabajo? ¿Buscabas?
0: Llegué a la ciudad, sí. Me quedé en un hostel, fui a una empresa de reclutamiento de para extranjeros,
1: sí.
0: Que buscan, como son zafrales, trabajos zafrales en el viñedo, mira acá hay trabajo, llegás y así como llegas vos, llegan 20 más. Uh-huh. Y bueno, y empecé a trabajar en ese viñedo, pero no hablé nada de esto con nadie. Entonces fue como que, me tomé un montón de pastillas, me desmayé, me despidieron del trabajo y me fui. Y quedó como en la nada. No se habló con nadie, tipo, ¿qué pasó, Santiago?
1: ¿Vos sentís que, o sentías que estabas viviendo una doble vida? Trabajando, haciendo las cosas que tenías que hacer, pero por otro lado, tu parte de monstruo seguía generándote un daño.
0: Sí, totalmente. Porque no se veía. Y después ahí en ese viñedo, siempre que trabajé en el campo, y esto va a lo que yo trabajé cuando estaba acá en Uruguay, que me fortaleció, siempre me fue bien. Entonces siempre rendía al máximo, daba lo mejor, lo veía a mi jefe, entonces siempre me terminaban ascendiendo, siempre terminaban tipo bien por ese lado.
1: Sí.
0: Entonces siempre se veía eso.
1: Y ¿pero no te asustaba lo que te pasaba?
0: No era consciente.
1: ¿Nunca fuiste consciente?
0: No al nivel de capaz de asustarme.
1: No entendías tu cabeza.
0: No entendía mi cabeza. No entendía mi cabeza y no era consciente del daño que eso podía hacerme o de lo que me estaba haciendo.
1: Sí.
0: Porque incluso ahí en ese viñedo, yo trabajaba con uruguayos, argentinos, vivíamos juntos, todo re bien. Y ellos veían esa parte de mí, Santiago, el que es nuestro supervisor, que todo bien, que papá vive con nosotros. Pero detrás está el sufrimiento, el que se cortaba, el que tomaba pastillas.
1: ¿Ahí fue que te cortaste?
0: Ahí fue que me corté, en Nueva Zelanda. Me
1: acuerdo, ¿te hiciste unos cortes?
0: Sí, con el cuchillo me cortaba en los brazos así.
1: ¿Nadie vio eso?
0: No. Nadie vio. Y estando acá en Montevideo antes de irme, me quemaba con encendedores. Viste que das vuelta al encendedor como lo calentaba.
1: Sí.
0: Y era una forma de aliviar ese dolor o esa parte mental.
1: Sí.
0: Y lo hacía acá en los brazos y como eso se ve, lo empecé a hacer tipo en los hombros, en lugares donde no se ve. Por no entender mi cabeza y por no decir estoy mal, uh-huh, ayúdenme.
1: ¿Alguna vez sentías voces?
0: No, voces no. Sí, creo que uno.
1: ¿Viste que a veces uno dice que siente voces?
0: Sí, no, sí me hablaba de decir basta Santiago, ya no más. Incluso me acuerdo de anotar en una cuadernola, en una libretita estando en Nueva Zelanda. Bueno, mañana ya paro con esto, no puedo seguir así. Uh-huh. Si vuelvo a jugar me voy a lastimar, como para despertarme de alguna manera. Y era toda la semana, por ahí todos los viernes cobras. Yo decía.
1: ¿Cuándo tocaste fondo?
0: Varias veces. La última.
1: Sí.
0: Fue de estando ahí en Nueva Zelanda. Yo estuve en Nueva Zelanda, se me venció la visa, me fui a Australia, se me venció la visa, volví a Nueva Zelanda, porque no quería volver siendo el mismo Uruguay. Eso me decía yo, no quería volver con lo mismo.
1: ¿Te preguntaban tus padres si estabas mejor, si habías cortado con tus adicciones?
0: Tan explícitamente no, me preguntaban cómo estaba y yo decía bien. Y listo.
1: Sí.
0: Yo hacía eso. Y después, la vez que toqué fondo... fue
1: no, ¿no te preguntaban directamente si no, consumías...?
0: No. No, porque no veían nada de eso. No eran... No, yo no lo hablaba y ellos no sé si sabían qué tan fuerte era el juego en, uh-huh, en ese momento de mi vida.
1: ¿Y cuándo tocaste fondo?
0: En el 2015.
1: ¿En Australia?
0: Nueva Zelanda. Uh-huh. Después de haber vuelto de Australia.
1: Sí.
0: Después también tenía como un sub y baja. Ahí estaba con una novia que tenía en el momento, que ya era alemana. Nos conocimos viajando en Nueva Zelanda. Dijimos, bueno, vamos a hacer planes juntos. Nos vamos a vivir a Alemania entre un par de meses.
1: Bien.
0: Perfecto, vamos a trabajar juntos. Cada uno ahorra dinero. Nos vamos unos meses de vacaciones a Asia, que Asia, que está cerca. Y después nos vamos a vivir a Alemania. Uh-huh. Genial. Ella un mes y medio antes se va a Estados Unidos.
1: ¿Ella conocía esta parte?
0: Conocía una parte. No la intensidad, pero ajá, sí sabía que yo venía apostando, que yo tenía esas cosas, pero como estaba con sí, ella, no apostaba.
1: Bien.
0: Y ahí venía meses y meses sin jugar, sin nada, porque vivíamos todo el tiempo juntos, trabajábamos juntos, entonces no había forma de yo ir a jugar.
1: Bueno, el amor entonces de alguna manera te ayudó a revertir esta adicción que tenías con el juego.
0: Sí. Y el día que la dejé en el aeropuerto, que se fue a Estados Unidos, que yo me iba a quedar un mes y medio más en Nueva Zelanda para después ir juntos a Asia con la plata que habíamos ahorrado.
1: Te fuiste a jugar a las maquinitas.
0: Sí. Y gané. Entonces dije, no más. Volví el otro día, perdí. Y al otro día de eso hice algo que nunca antes había hecho.
1: Sí.
0: Que fue apostar online. En un casino online. Que fue todo segundos. Se me fue todo eso que yo había ahorrado para irnos juntos, desapareció en segundos. Y ahí, ¿qué hago con mi cabeza? ¿Cómo hago para todo? Para vivir, para, digo, no sé.
1: O sea, sentiste que no habías avanzado nada, habías atrasado, digamos.
0: Sentí que era un... no era real, porque no podía haber sido que yo... Pues, si hubiera ido todo en ese segundo, ¿y cómo puede ser...? Y ahí le mandé un mail a mis padres diciendo, mira, me pasó esto.
1: Sí.
0: Quédense tranquilos que voy a estar bien. Le mandé un mail a mi novia. No espero que me entiendas, pero me pasó esto. Quédate tranquila y yo voy a recuperar. Yo ahí trabajaba.
1: ¿Perdiste mucho dinero en un día?
0: Como $4,000.
1: Entraste una vez a un casino online y perdiste $4,000. ¿Qué opinas de los casinos online?
0: Lo peor que puede haber. Es una cagada. Cualquier casino es una cagada.
1: Uh-huh.
0: Que el Estado tenga casinos no tiene sentido.
1: Una irresponsabilidad.
0: No creo que haya otro país, o no sé si lo sabe, que tengan el Estado sea dueño de casinos y promuevan eso. Y los casinos online están ahí a la merced de la gente y no está nada bien.
1: No importa qué edad tengas, no importa qué educación tengas, no importa qué clase social y económica tengas.
0: Está
1: al alcance de la gente.
0: Y es una cagada. Y uh-huh, eso hace que muchos adolescentes, incluso adultos, también pierdan dinero o entren en eso, como en ese jueguito. Y he visto y he trabajado con muchos adolescentes que me dicen, apuestan a juegos o a partidos de tenis o de fútbol de un cuadro de Croacia, que nada que ver.
1: Sí. Porque, ¿quién hace el primer corner?
0: O cosas así. Y sí, vos decís, ¿dónde? ¿Cómo? ¿Cuándo esto llegó a ser algo tan legal o tan... sí, al alcance de todos?
1: Lo naturalizamos, lo normalizamos.
0: Y que se promocione o influencers promocionen o la televisión, digo.
1: Las camisetas de fútbol.
0: Digo, no puedes, tenés que marcar una línea de valor ahí.
1: El casino online te destruyó nuevamente.
0: Me destruyó nuevamente. Y esa fue la última vez que jugué y ahí fue cuando toqué fondo. Ahí yo, después de haber mandado estos mails, yo ahí trabajaba en una fábrica que armamos cajas, era muy mecánico,
1: uh-huh,
0: y dije, bueno, tengo que recuperarme. Fui a conseguir trabajo cosechando manzanas. Yo era muy bueno haciendo trabajos de fuerza y de producción, y te pagaban, cuanto más hacías, más te pagaban. Y ahí fui, y era el primero en llegar y el último en irme, y en ese mes recuperé todo. Todo lo que perdí lo recuperé en ese mes. Y ahí hice algo que antes no había hecho, nunca.
1: ¿Qué hiciste?
0: Conscientemente hice algo para pararlo. Más allá de la fuerza de voluntad de decir no quiero.
1: Esa fue la diferencia.
0: Esa fue la gran diferencia.
1: ¿Qué hiciste?
0: Estaba leyendo un libro, me compré un libro, y en ese libro hay un ejercicio, que hablaba sobre un ejercicio sobre programación neurolingüística, PNL, uh-huh, que es una forma capaz que uno puede reprogramar su mente o entender un poco más el desarrollo del lenguaje, cómo uno se habla, con un montón de cosas, que está muy bueno. y un ejercicio de cómo uno asocia placer y dolor hacia las cosas. Hoy que vos decías, ese placer y dolor. Y en ese ejercicio uno puede reprogramar su mente, que parece algo loco, pero y no es mágico tampoco, pero sí funciona. Yo a partir de ese día dejé de fumar, dejé de tomar alcohol y dejé de jugar para siempre. Y no tuve esa abstinencia de me vienen ganas de esto, no. Desapareció de mi vida y cada vez que aparecía un pensamiento de jugar o algo, mi mente entendía que se tenía que ir. Por esa reprogramación que uno hace de lo que asocia placer y dolor hacia las cosas.
1: Vos dejaste de fumar, dejaste de jugar y dejaste de tomar en un mismo día gracias a un libro.
0: Gracias a un ejercicio que hice a nivel mental que leí en un libro, exactamente.
1: ¿Y cómo es eso, ese ejercicio? Resumírmelo en pocas frases.
0: Bien, te lo pongo como un ejemplo. Dale. Todos tenemos asociamos placer y dolor para diferentes cosas. Podemos ir los dos caminando, pasamos por afuera de McDonald's, capaz que vos decís, qué rico, y yo digo, qué asco ese aroma porque no me gusta la comida procesada, por ejemplo.
1: Sí.
0: Vos asocias placer a eso, yo no.
1: Bien.
0: Náuseas o algo diferente.
1: Bien.
0: Lo mismo es para todas las cosas con la vida que hacemos. Placer o dolor. Yo asociaba placer a lo que es esa adrenalina de jugar. Ese jugar me generaba eso. Entonces lo que yo hice fue cambiar ese placer por dolor. Entonces hice un ejercicio en el cual uno como que sale de sí mismo y te ves a vos mismo. No me acuerdo la palabra, pero bueno. No me sale la palabra. Es como que haces un ejercicio en el cual yo me veía a mí mismo jugando.
1: Ajá.
0: Me veía como que estuviera me veía a mí mismo jugando y ahí empecé a asociar dolor a eso. Dolor, sentirme mal, como náuseas, como todo lo negativo a eso, que me daba placer. Pero yo empecé a asociar cosas negativas a eso. Y empecé a asociar placer a sentirme libre. Porque uno no es libre cuando está con una adicción. Es un preso de eso. Entonces empecé a asociar placer a sentirme libre, poder hacer las cosas que quiero, poder estar desde otra manera, estar en paz, sin conflicto conmigo. Y así como por arte de magia, que no es magia porque es mental, lo haces y funciona. Por eso a veces los cambios, cuando una persona cambia de un día para el otro, o de momentos deja de fumar, o hace un cambio y de repente nunca hizo ejercicio y a partir de mañana empieza a hacer ejercicio y se mueve, es porque sucede en cambio, capaz que a nivel inconsciente,
1: mental.
0: Que lo llevan por eso, a nivel mental, exactamente.
1: La mente, ¿qué opinas de la mente?
0: Es muy poderosa. Y nunca nos dieron un manual de cómo usarla. Por eso es importante entenderla, entender cómo funciona, cómo son los hábitos, la disciplina, las emociones. Si uno no entiende, no lo puede manejar de la mejor manera posible. Uh-huh. Para su beneficio, que es lo que uno quiere, estar bien uno. Y entonces, a través de diferentes herramientas, uno puede hacer cambios para crecer o, para en este caso, para poder dejar las adicciones. Y a partir de ese momento, nunca más jugué, ni tuve problemas con el alcohol, ni tuve problemas, ni fumé, nunca más.
1: ¿Y te volviste al Uruguay?
0: Y me fui a Alemania. Me vine a Uruguay 5 semanas de visita y me fui a vivir a Alemania.
1: ¿Y en Alemania tampoco te pasó nada?
0: No, nunca más. Hasta que tuve una puntual recarrida hace un par de años, pero no nada como lo que era antes.
1: Uh-huh.
0: O sea, todo lo que era antes desapareció, por decirlo de una forma. Me fui a Alemania, viví en Alemania con mi novia, normal, todo bien, nos separamos, yo me vine a Uruguay un mes, después volví a Alemania, me fui a España, y en el 2018 volví a Uruguay. Ya habiéndome transformado, habiendo estudiado para ser entrenador personal, coaching, ya un montón de cosas.
1: Del ejercicio y de la disciplina vamos a hablar luego de la pausa con Santiago Stirling en Malo.

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8: Sin darte cuenta.
9: Creo que lo que me llevó tiempo es encontrar las herramientas o la forma de poder hacer el cambio. Cuando yo volví a Uruguay, después de estar muchos años afuera, como hablamos...
8: Estuviste en Nueva Zelanda y estuviste en Australia.
9: Donde también tomabas
8: y donde también jugabas. Fumabas y también jugabas.
9: Sí.
8: Bien. Hasta que un día, repito, por si hay alguien que se enganchó ahora, leíste un libro de...
9: Anthony Robbins es el autor.
8: Sí, porque la audiencia me pide, por favor, que lo digas.
9: Sí, se llama, en español es el Despertando al Gigante Interior. Anthony Robbins es un coach mundial que ha trabajado con Lady Di, con presidentes, hace convenciones de 10.000 personas, es muy salado en lo que es la transformación personal.
8: Bien, Despertando el Gigante Interior.
9: Ese es el nombre del libro en español, exacto.
8: Hiciste un ejercicio...
9: Hice un ejercicio mental. En el cual cambias las asociaciones que uno tiene hacia lo que es placer y dolor, y a partir de ese día fue el cambio de que dejé de jugar, dejé de tomar, dejé de fumar un cigarro, y hice algo también que nunca antes había hecho, que fue empezar el gimnasio. Y eso, empezar a entrenar, empezar a darle valor a mi palabra, a generarme disciplina, uh-huh, transformó mi vida. Por supuesto, no es que uno va al gimnasio y todo desaparece.
8: Tenías una motivación, de la motivación que hablábamos.
9: Exacto. Y eso le empezó a dar valor a mi palabra de mañana, a pesar de mi trabajo, voy al gimnasio. Y empecé a ir a conocerme a través de ese lado, a conocer lo que es la superación personal a través de ese lado y esa parte sana. Entonces me empecé a alimentar mejor, porque también pasé con trastornos de alimentación, que comía un montón de cosas, me metía los dedos para vomitar. O sea, cosas, pasaron muchísimas cosas también.
8: Ahora, ¿el ejercicio no se volvió una adicción?
9: El ejercicio se lo vio una terapia. Después, con los desafíos que vengo haciendo en los últimos años, se ha transformado como en una parte que me desafía a los límites.
8: ¿Y no lo consideras como una adicción sana, que cambiaste las adicciones negativas por algo que realmente ahora te genera una adicción, pero sana?
9: Sí, no sé si es una adicción o es un hábito, una disciplina que está, que no falla.
8: Cuando tenés disciplina, nada falla.
9: Exacto. Cuando generas una disciplina con propósito que te lleve por ese camino. Y a través de lo que es el deporte, yo encontré ese espacio. Yo entreno solo, bueno, así como para variar, entreno solo, corro solo, sin música, sin nada. A veces estoy 10, 12 horas corriendo, estoy solo, sin música, conmigo mismo. Más allá que comparto a veces en las redes cuando hago los desafíos y todo, pero generalmente estoy en esas partes solo.
8: Hablando de desafíos, uno de los desafíos fue 24 horas sin dormir corriendo.
9: Corriendo por la Rambla de Montevideo. Eso fue en febrero o marzo del año pasado. Todo lo desafío.
8: ¿Pero cómo se corre 24 horas de corridas, justamente, por la Rambla de Montevideo? ¿Ibas y venías?
9: Iba y volvía.
8: ¿Durante 24 horas sin dormir?
9: Sin dormir.
8: ¿No parabas para comer?
9: Para comer, sí.
8: ¿Para comer, sí? ¿Para ir al baño, sí?
9: No, también.
8: ¿No dormiste?
9: No dormí. Tenía un propósito mayor, que era, durante esas 24 horas, yo corría de la Plaza Turil al Arroyo Carrasco, que eran 14 kilómetros, iba y volvía, sí. iba y volvía. En esas 24 horas era poder recaudar ropa y calzado deportivo para donarle a Centro Quebracho, que trabaja con jóvenes en lugares más vulnerables a través del deporte, los saca adelante de diferentes situaciones, sí. Y para Facenda de la Esperanza, que trabaja con personas en rehabilitación de adicciones. Era juntar ropa deportiva. Mientras yo corría, poníamos un gazebo, que gracias a un equipo que estaba, Yanni, que era mi compañera, mis padres, me se acercaban gente, amigos, primos, ahí a estar en el gazebo. Entonces la gente se acercaba a donar ropa. Mientras yo corría, juntamos más de 300 remeras, más de 30 pares deportivos para poder donar. Fue enorme.
8: ¿Mientras corrías?
9: Mientras corría. Yo tenía el auto estacionado con la alimentación, todo, iba y volvía, a un ritmo suave, y así. Nunca corrí solo. En todos los desafíos que hago, nunca corro solo. Yo lo comparto con la gente en las redes.
8: Ajá.
9: Y siempre alguien se suma a correr y a compartir. Y a diferencia del proceso de cuando yo estaba con adicciones, que yo me cerraba y no me abría a buscar ayuda, yo acá no es que busque ayuda para los desafíos, pero digo, quien quiera sumarse, venga. Entonces, cuando uno se abre a esa posibilidad de recibir ayuda o acompañamiento, de algún lado va a venir. El tema, cuando yo estaba con mis adicciones, me cerraba. No quiero ayuda, me estoy solo.
8: Háblame de otro desafío de los 19 departamentos.
9: El de los 19 departamentos fue el año pasado. Todo esto comenzó con un proyecto que se llama Corriendo por la Salud Mental, buscando visibilizar más la importancia de la salud mental y la actividad física en la vida de las personas.
8: Bien.
9: El primer desafío constó en que yo iba a correr de Montevideo hasta Artigas.
8: ¿De Montevideo a Artigas? Tómate un ómnibus.
9: 14 días consecutivos.
8: Tómate un ómnibus. Vamos a una vaquita. Te pagamos el pasaje. ¿Cómo fue ese Montevideo-Artigas?
9: Impresionante. Fueron 600 kilómetros.
8: ¿600 kilómetros y cuánto tiempo te llevó?
9: 14 días.
8: ¿14 días?
9: Corrí de Montevideo a Canelones, 50 kilómetros, dormí en Canelones, a Florida 50 kilómetros, dormí en Florida, y así iba avanzando en diferentes pueblos y localidades que me iba quedando. Éramos un equipo, que íbamos dos.
8: ¿Ibas con...?
9: Iba con Yanni, que es mi compañera, sí. Que iba también, ella es entrenadora de running, y armamos este proyecto juntos, y ella, bueno, iba ayudándome y siendo parte de todo esto con lo que es la alimentación, el traslado. Pues yo corría, ella iba en el auto, me esperaba, me daba la hidratación en el medio.
8: ¿Te sentiste un Forrest Gump alguna vez?
9: Cuando se empezó a sumar gente, sí, porque fue muy loco. Los primeros días yo iba corriendo, se sumaba una o dos personas.
8: Sí.
9: Y llegando a Paso de los Toros, yo iba corriendo así por la ruta. A mitad de camino se acerca una persona a correr. Santiago, ¿cómo andás? Soy de Paso de los Toros, vine corriendo, te vi en las redes. Íbamos dos. De repente aparecían tres o cuatro. No, ya viene más gente. Y llegando al peaje, con bocina, con carteles, pancarta, gente en bicicleta.
8: ¡Ran, Santi, ran!
9: Y fue enorme lo que se generó, ¿sí?, ahí. Y después de ahí, fue escalando cada vez más. Cuando llegamos, ajá, a Tacuarembó, explotó también la caravana de gente. Nos acompañaba caminera y tránsito porque obviamente hay que tener cuidado y precaución en esto. Y en cada desafío siempre hay una parte solidaria. En correr Montevideo hasta Artigas era recaudar fondos para comprarle aparato de gimnasia para Facenda de la Esperanza y le dimos canastas familiares a un merendero Santa Isabel de la ciudad de Tacuarembó. Eso gracias a la gente que se suma a donar y a compartir.
8: Bien.
9: No solo correr, también visibilizar esto. Y el impacto fue tan grande que yo dije, tengo que llevar esto a todo el país. Y se me ocurrió, 19 departamentos, 19 maratones, 19 días. Y ahí se transformó lo que fue el año pasado, el de Corriendo por la Salud Mental, que lo hacemos en octubre, porque octubre es el mes de la salud mental, y entonces sí, es potenciar todo eso.
8: 19 departamentos, 19 maratones, 19 días.
9: Sí, una maratón son 42 kilómetros con 195 metros. Yo hice 19 de esas consecutivas.
8: O sea que todos los días, durante 19 días, corriste 42 kilómetros.
9: Exactamente. Ahí los corría en la ciudad. En cada ciudad armábamos un circuito de 5 kilómetros o a veces de 1.
8: Sí.
9: Yo le daba vueltas hasta completar 42.
8: Es Forregan.
9: Porque la idea era que la gente...
8: ¿Vos estás bien?
5: ¡Corre, Forregan!
9: Más o menos. Pero me di cuenta que tengo resistencia al correr y que puedo hacerlo.
8: Claro.
9: Y algo loco es que no me gusta tanto.
8: ¿No te gusta correr tanto?
9: No, me gusta más entrenar la fuerza. Correr me desafía.
8: Cuando vos eras adicto, tu cuerpo no lo trabajabas, no entrenabas.
9: No.
8: ¿Y cómo se siente el cuerpo empezar a entrenar de un día al otro después de años que no entrenabas?
9: Creo que algo que me ayudó mucho es que yo en todos esos años hice trabajos de campo. Trabajé en viñedos, en tambos, en camiones de mudanza.
8: Sí.
9: Había trabajo físico.
8: Uh-huh.
9: No es que era un sedentario. Entonces yo creo que eso ayudó a que cuando empecé a entrenar en el gimnasio me fui fortaleciendo. Y después de estar 9 años entrenando en lo que es la fuerza, a través de gimnasio, calistenia, dando clases de gimnasia, hasta después también como instructor de fitness, fue fortaleciendo mi cuerpo de una manera muy grande y empecé a correr hace 3 años, no hace tanto. Y ahí me di cuenta que un día bajé la rambla, corrí 5 kilómetros, me sentía bien, después corrí 10, después dije, bueno, ¿qué más hay? Corrí 20.
8: ¿Cuánto fue lo máximo que corriste en un día?
9: ¿Contando 24 horas? Las 24 horas esas fueron como 150, 160 kilómetros. Uh-huh. Esa sin dormir, que es ahí en el día.
8: Una locura.
9: Uh-huh. Estando en mi casa acá donde vivía antes, que era en Cordón, un día me levanté y dije, bueno, voy a correr a Canelones y vuelvo.
8: Voy a Canelones a correr y vuelvo. Yo hago también ese mismo pensamiento, pero a comer Canelones. Voy a comer Canelones y vuelvo. Yo te como 10, 15, 20 canelones en 20 minutos, ¿eh? 20 minutos.
9: ¿Y disfrutándolo?
8: Claro, claro. Me canso.
9: De comer.
8: Me canso igual de morfar los canelones, pero bueno.
9: Todo, obviamente, que no se sienta que no hay preparación. Llevaba mi agua, hidratación, venía con una preparación. Más allá de que mi mente estaba... No había límites. No hay límites en eso de precisas X cantidad de...
8: La mente no tiene límites. Por eso es peligrosa.
9: Sí, la mente...
8: ¿Para dónde apunta?
9: Sí, los pone uno los límites, o el entorno, o la infancia. Y entonces, bueno, se me fueron corriendo estos desafíos para también visibilizar esto de la salud mental y apoyar causas. En estas 19 maratones, la idea era que en cada lugar que nosotros teníamos nuestra camioneta, la gente se acercaba a donar ropa y calzado deportivo y alimentos no perecederos que iban para un centro, una fundación, obra social de ese departamento.
8: Bien.
9: Entonces la gente donaba para su localidad.
8: Claro.
9: Y colaboramos con 26 obras sociales en esos 19 días de todo el país, con ropa, calzado deportivo, alimentos. Fue enorme. Y la cantidad de gente que corrió con nosotros fue una locura de bien. Uh-huh. Y toda la gente que se acercaba a correr o a compartir, corría y hacía deporte por su salud mental.
8: Claro.
9: No por su estética.
8: Uh-huh. Y ahora en octubre estás planificando un nuevo desafío.
9: Ahora en octubre se viene el nuevo desafío, que esto es una exclusiva porque nadie lo sabe. Uh-huh. Yo sé yo y mi equipo, nadie más.
8: Bien, yo no, por eso te lo pregunté.
9: Sí, este octubre el desafío de Corriendo por la Salud Mental 2026 consiste en darle la vuelta al Uruguay corriendo.
5: ¿Cómo?
8: ¿Cómo darle la vuelta al Uruguay corriendo?
9: Si vos mirás el mapa de Uruguay...
8: Sí, lo tengo en la mente.
9: El perímetro.
8: ¿Por las fronteras?
9: salgo hacia el oeste.
8: ¿Colonia?
9: Colonia, subo, norte, sí. Salto, Artigas, sí. Bajo Rivera, Cerro Largo, Rocha, y como que lo cierro toda esa vuelta.
8: ¿Montevideo?
9: Montevideo, digo, como salgo del puente Santa Lucía.
8: Ajá.
9: Y vuelvo, termino en el Sofitel, en Carrasco, en la Rambla.
8: ¿Y cómo planificás esto? ¿Cómo te preparás para esto? ¿Cuántos kilómetros son?
9: Alrededor de 1.800 kilómetros, 38 días consecutivos, aproximadamente 50 kilómetros todos los días.
8: Ah, bueno, no es tanto 50 kilómetros todos los días, para quien ha hecho maratones continuamente.
9: Es igual un número interesante, es desafiante porque son más días también. Tiene su lado bueno porque vamos a estar pasando por diferentes pueblos donde no se llega con este mensaje de lo que es la salud mental.
8: Bien.
9: Entonces la idea es compartir con la gente, con encuentros, más allá del correr, es poder llegar. La gente está invitada a que se sume a correr con nosotros, a que se acerque a compartir, eso está siempre abierto. Y vamos a colaborar con 5 obras sociales del país, con donaciones que va a hacer la gente, con cosas específicas. Nosotros a las organizaciones no le damos dinero, sino que le compramos o se le arreglamos cosas que ellos necesitan. Todo eso es previamente organizado.
8: ¿Eso te hace sentir bien después de todos los monstruos con los que conviviste?
9: Sí, me desafía y yo creo que hay que romper con tabúes y hay que hablar más de esto de la salud mental y tiene que hacerse más de cosas. O sea, yo Santiago, estoy haciendo una gira por la salud mental, yendo a todos los departamentos, escuelas agrarias, UTU, liceos, a pueblos donde no se llega con estos mensajes, que viven 300 personas, 100 personas. Si yo puedo hacerlo, ¿por qué no lo puede hacer
8: el Estado?
9: Por ejemplo. Siempre se puede hacer más.
8: Organizaciones.
9: Siempre se puede hacer más. Entonces, obviamente yo no lo hago solo, lo hago yo solo, lo organizo todo, pero consigo apoyo de empresas o instituciones para que se sumen, porque de alguna manera hay que bancarlo. Y en estos 38 días... lo planifico buscando en el mapa, bueno, arranco de acá, hago X cantidad de kilómetros y voy avanzando cada 50, algunos días son de 60, otros son de 30, más o menos, y preparándome corriendo, saliendo a correr, todo lo que es buscar sumar kilómetros en la semana, preparándome a nivel mental, que me pasa lo mismo con todos los desafíos, ya está hecho. Yo cuando iba a salir de Montevideo hasta Artigas, yo ya había llegado a Artigas. Ya lo visualizaba. Por supuesto tenía que atravesar el proceso que iba a costar de los 14 días corriendo.
8: Sí, claro.
9: Pero esa visualización de haberlo logrado, ya estaba.
8: ¿Qué dicen tus hermanos? ¿Qué dicen tu madre cuando te ve ahora o te ven así? ¿Que cambiaste tus adicciones por una disciplina de entrenamiento y de ejercicio? ¿Que te especializaste en coaching? Imagino que ahora sí te cae la ficha. No te acuerdes de los tragamonedas, por favor. Okay. Pero sí te cae la ficha del daño que le hiciste a tu familia, ¿no?
9: Sí.
8: Inconsciente, a ver, indirectamente.
9: Sí, hace años que generé esa conciencia de lo que había sido todo ese proceso de dolor para ellos.
8: Y cuando ahora te ven así, que tenés una capacidad de reinventarte y de sanar, ¿qué dicen?
9: Yo creo que están en paz de que estoy en mi camino, orgullosos, imagino también. Mi madre dentro de, yo creo que como toda madre siempre hay algo de preocupación, que siempre está.
8: ¿La preocupación cuál es? ¿Que el adicto no deja de ser adicto? ¿Adicto deja de ser adicto alguna vez?
9: Yo creo que sí.
8: ¿Sí?
9: Yo, mi opinión personal es que sí.
8: Que
9: eso de, bueno, un adicto es siempre un adicto, puede ser para quien quiera. Yo sé que jamás voy a volver a consumir cocaína o el alcohol de la manera que lo hice, el juego. No. Ya, digo, uno me dice, bueno, nada, nunca sabés. Está, pero sabés. Digo, y de mi lado yo sé que es así. Para todos es diferente.
8: Claro.
9: Yo creo que la preocupación mayor de mi madre es que esté bien. Porque aún así, que esto yo lo hablo mucho, y lo hablo en el libro y en las charlas que doy, sobre todo en los jóvenes, que a veces uno se espera como que uno siempre esté bien y las redes sociales idealizan todo, como que se ve todo bien, y uno tiene que entender que está bien a veces no estar bien. No está bien quedarse en ese lugar. Sí decir, bueno, no estoy bien, no sé qué me pasa, buscar la ayuda necesaria, abrirse o entender que es un proceso que, bueno, puede pasar.
8: No está mal tener un mal día de tristeza y de depresión un día, o que las cosas no salgan.
9: Exacto.
8: Pero también está bueno pedir ayuda.
9: Sí, a mí el mejor consejo que se le puede dar a alguien es buscar ayuda. Que no, digo, puede ser un psicólogo, un psiquiatra, lo necesitas, ayuda profesional.
8: Un
9: sí,
8: amigo.
9: Un amigo, una charla, digo, claro. Eso te cambia la vida y es de las mejores cosas que uno puede hacer. Ese buscar ayuda es un acto de valentía, de amor propio. Y más allá de que yo haya logrado esta transformación y esté con esto de dando charlas, coaching, todo eso, hay momentos en los que no quiero nada. Y yo creo que mi madre siente que a veces eso sucede. Por eso está esa preocupación. Hay momentos en los que realmente una parte aparece y no quiero, ¿sabes qué? Está. Pero es eso que pasa mucho a las personas y que poco se habla también. Para mí, la salud mental no es solo cuando la persona está triste, tiene un pico de estrés, depresión, ansiedad o tiene adicción. La salud mental es el día a día de cada uno. Cómo uno se habla a uno mismo, si es sedentario, si tiene hábitos saludables, si hace ejercicio, si tiene vínculos tóxicos, cómo es su inteligencia emocional, cómo afronta situaciones. Eso para mí es lo que es la salud mental. Obviamente está lo que es más, bueno, a las adicciones, es más específico, pero en lo que es el día a día de cada uno.
8: El comportamiento de cada uno es lo que hace tu salud mental.
9: Totalmente.
8: Cómo tratás a las demás personas.
9: Ni hablar.
8: Cómo te tratás a vos.
9: Exacto. Cómo te tratás, bueno, te agarras a las puteadas en el tránsito porque alguien te tocó bocina, explotas por cualquier cosa, o explotas contra tu hijo que no tiene nada que ver, rompes cosas, te frustras al toque, te vienen picos de estrés y te vas para arriba, y picos de tristeza y te vas para abajo, en lugar de poder regularlo de una manera que puedas sostenerte. Todo eso es salud mental. Y aún así uno puede tener todas las herramientas y tener momentos en los que ya sabes qué, no más, no quiero más nada.
8: Recién hablabas de tu libro.
9: Sí, es este mi último libro que salió la semana pasada, que se llama El arte de la disciplina, que habla un poco de lo que es esta arte de poder disciplinarse, no de la disciplina de la autoexigencia, sino de lo que es disciplina con propósito, de
8: ordenarse,
9: sobre salud mental, inteligencia emocional, y cómo cambiar hábitos, cómo plantearse objetivos. ¿En qué escuela o liceo te enseñan qué son los hábitos? ¿Cómo planteas objetivos? La importancia de la actividad física.
8: Ajá.
9: ¿Qué es la inteligencia emocional?
8: ¿La inteligencia emocional se debería estudiar en la escuela?
9: Sí, para mí sí, sin duda. Debería poder enseñarse todo eso. Todo lo que es la autoconciencia, la motivación interna, las habilidades sociales. Todo eso debería ser. Y este libro lo traje para ti. Para
8: Muchas gracias.
9: Regalarte a ti.
8: El arte de la disciplina... Fortaleza mental, superación y hábitos para vivir mejor.
9: Sí.
8: Muy bien. Santiago Stirling, hemos conocido una persona que ha tenido una montaña rusa de situaciones.
9: Sí.
8: ¿No? Y de adicciones, y de sufrimiento, y de dolor que nunca uno quiere para su hijo. Pero que ha sabido... entender que de ahí se tenía que salir. Y saliste de una manera limpia, honesta y absolutamente genuina, ¿no? Hoy en día corres, hoy en día tu adicción, entre comillas, es el ejercicio, es la disciplina.
9: Sí.
8: Hoy tenés 38 años, 23 años atrás estabas alcoholizado y drogado. Hoy escribiste un libro, te felicito.
9: Muchísimas gracias. Es una transformación interesante. El libro a partir de la semana que viene ya va a estar en todas las librerías, lo pueden conseguir o me escriben en las redes sociales, que Santiago Stirling Coach, ahí pueden escribirme y ahí lo encuentran.
8: ¿Repetí la red?
9: Santiago Stirling Coach.
8: Ok.
9: Ahí pueden ver. Y gracias también a personas... Como vos, que tienen este poder tan grande, lo que es los medios de comunicación, que hacen que estas historias se comuniquen y hacen que las personas entiendan que hay salida, que se puede salir adelante y que por más que uno esté solo, siempre habrá alguien que, si buscamos abrirnos, esté ahí para darnos una mano. Y yo creo que el foco es ese, y con los desafíos buscamos eso, llegarle a la gente, y siempre pueden sumarse a correr, a acompañar y bueno, a compartir todo esto.
8: Gracias, Santiago. ¿Sabes que nos gusta terminar las entrevistas con dos juegos, con dos secciones lúdicas?
9: Okay.
8: Y vamos a arrancar con esta.
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6: Palabras, palabras, palabras. Una sección donde lo que importa es la palabra.
10: La palabra de Dios.
6: Porque las personas y las actitudes se resumen en una sola palabra.
11: Pura palabra.
6: Palabras. Lamentable. Nula. Virtual. Impredecible. Rara. Bipolar.
12: Exactamente.
6: Erótica. Notable. Ausente. Distante. Explosivo.
13: Donald Trump.
6: Heavy. Abierta. Fracaso.
14: Uncapped.
6: Una palabra. Ahora, ya.
15: Valen más los hechos que las palabras.
16: Ahí vamos. Vamos a jugar a una palabra con Santiago Stirling. Una historia de vida atrapante, digna de Netflix. ¿Se te pasó por la cabeza en algún momento?
9: No de Netflix, pero sí de que puede ser algo que pueda... tenga el potencial de ayudar a otros, así como lo hago con las charlas, con el coaching, con los desafíos, de poder, sí, algo interesante.
16: ¿Podés repetir el nombre del libro que te ayudó a sanar y a salvar tu vida?
9: Despertando al gigante interior.
16: Despertando al gigante interior de...
9: Anthony Robbins.
16: Anthony Robbins, perfecto, muy bien. Y repetí también el nombre de tu libro, ya que estás...
9: Es el arte de la disciplina... a partir de la semana que viene va a estar en todas las librerías o bien. Me escriben directo a mí y ahí lo pueden conseguir.
16: Perfecto, estoy leyendo muchos mensajes. Quiero contarle a la gente que ha escrito mensajes con historias personales que tienen mucho que ver con tus historias y tus partes oscuras. Quiero que la gente sepa que después te voy a compartir esos mensajes.
9: Bien, qué lindo.
16: Una palabra.
6: Una palabra.
16: Tenés que decir una palabra, la primera que se te pase por la cabeza, cada vez que te tiro una palabra. ¿Estás listo?
9: Dale.
16: ¡Vamos! El alcohol.
9: Ah, ¿es esa la pregunta?
16: Una palabra.
9: Una palabra. No es necesario.
16: Innecesario.
9: Innecesario, digamos.
16: La cocaína.
9: Mala.
16: El juego.
9: Lo peor.
16: Las apuestas online.
9: Lo peor.
16: Las recaídas.
9: Nos pasan a todos.
16: Pedir ayuda.
9: Un acto de valentía y de amor propio.
16: La depresión.
9: Es pasajera.
16: La ansiedad.
9: Se puede... nivelar.
16: Me gusta cómo te expresás, por eso te permitimos tirar más de una palabra. La fuerza de voluntad.
9: Se entrena.
16: La esperanza.
9: Es lo que te mantiene.
16: La familia.
9: Se trabaja.
16: Los amigos.
9: Se trabajan.
16: El gimnasio.
9: Una terapia.
16: El entrenamiento.
9: Lo mejor que uno puede hacer.
16: Las redes sociales.
9: Si se usan de una buena manera, son buenas.
16: Tocar fondo.
9: Parte de los procesos.
16: Santiago Stirling.
9: Transformación.
16: Muy bien. Supiste definirte en una palabra y eso no está mal, ¿eh?
9: Costó.
16: Costó lo anterior, también. Que tiraba varias palabras. Ahora vamos a jugar a algo mucho más... sencillo.
6: Okay. Llega a malos pensamientos. Sí, no, paso. Solo una respuesta.
17: Sí.
6: Solo una palabra.
17: ¡No!
6: Solo una contestación. Paso. Ante cada pregunta.
17: Sí.
16: ¡No!
6: Paso.
16: Jugamos así, no paso, con Santiago Stirling. Yo te tiro preguntas y solo podés responder sí, no, paso.
9: Ok.
16: Pero paso solo en dos opciones, en dos preguntas.
9: ¿Cuántas son? No importa. Bueno. Vamos.
16: Bueno. ¡Vamos!
9: Dale.
16: Si tu madre no hubiera estado ahí para sostenerte, ¿crees que hoy podrías estar muerto?
9: Sí.
16: ¿Hubo momentos donde sentiste que no querías seguir viviendo?
9: Sí.
16: ¿Sentís que vos estuviste cerca de perderlo todo?
9: Sí.
16: ¿La adicción te hizo hacer cosas que nunca hubieras imaginado hacer?
9: Sí.
16: ¿La droga llegó a controlar más tu vida que vos mismo?
9: Sí.
16: ¿Crees que una persona adicta reconoce que necesita ayuda?
9: A veces.
16: Ok. Sí, no, paso.
9: ¿De vuelta?
8: ¿Crees que una persona adicta reconoce que necesita ayuda?
9: Algunas y otras no, sí.
8: ¿La mayoría de las personas que consume tienen un problema emocional detrás?
9: Algo hay.
8: ¿Sí? ¿No? ¿Paso?
9: Sí.
8: ¿Se puede salir solo de una adicción?
9: Difícil, paso. No.
8: ¿Estás dudando mucho en todas las respuestas?
10: Sí.
8: Sí. ¿La voluntad sola alcanza para dejar una adicción?
9: No.
8: ¿Alguna vez sentiste vergüenza de contar lo que estabas viviendo?
9: Sí.
8: ¿La soledad puede ser tan peligrosa como una adicción?
9: Sí.
8: ¿Pensás que los jóvenes hoy tienen menos herramientas para manejar la frustración?
9: Puede ser, sí. Paso.
8: ¿Las redes sociales están afectando la salud mental de los jóvenes?
9: 100%.
8: ¿El deporte puede prevenir problemas de salud mental?
9: Sí.
8: ¿El juego fue más destructivo para vos que la droga?
9: Sí.
8: ¿Sentís que la sociedad todavía no entiende el daño que puede provocar la ludopatía?
9: No entiende.
8: ¿Las apuestas online deberían tener más controles?
9: Canceladas, tendrían que estar. Sí.
8: ¿Crees que una persona puede volverse adicta al juego sin darse cuenta?
9: Sí, me pasó.
8: ¿La marihuana legal hizo que algunos jóvenes crean que consumir no tiene consecuencias?
9: Lamentablemente sí.
8: ¿Crees que debería haber más campañas públicas mostrando los riesgos del consumo de drogas?
9: Campañas, charlas, todo, sí.
8: ¿La familia sigue siendo la herramienta más importante para prevenir adicciones?
9: Sí.
8: ¿Sentís que ayudar a otros también te ayuda a vos mismo?
9: 100%.
8: ¿Crees que todos tienen una posibilidad de cambiar aunque hayan tocado fondo?
9: Sí.
8: ¿Volverías a vivir todo lo que viviste si eso significara convertirte en la persona que sos hoy?
9: Es difícil porque hice sufrir a mucha gente. Sí.
8: ¿Todavía hay cosas de tu pasado que te cuesta contar?
9: No, soy muy abierto con todo.
8: ¿Sentís orgullo cuando mirás la persona en la que te convertiste?
9: Siento que queda mucho por hacer.
8: ¿Sentís orgullo cuando mirás la persona en la que te convertiste?

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11: ¿Cómo están, amigas y amigos? Bienvenidos a Impactos, una nueva edición que comenzamos con un tema que tiene un ritmo bárbaro, a cargo de un productor italiano, Disco Bambino, con Nile Rodgers, el productor que hizo The Chic, una super banda en los 70 en pleno furor de la música disco, y vocales de Sophie Elix Bextor para este Dancing With You. Es el comienzo de Impactos hoy, a toda máquina.

Comienzo a toda máquina en impactos con el ritmo impresionante de Dancing With You. Bueno, y ustedes saben que Michael, el film de Michael Jackson, ya ha superado los 1.000 millones de dólares de recaudación, ¿eh? Un éxito tremendo. Michael Jackson en 1980 creó una canción que quedó un poco allí en el baúl de los recuerdos, hasta que en el 2014, con la participación de Justin Timberlake, surgió nuevamente y tuvo un éxito fenomenal. Love Never Felt So Good, señoras y señores. Michael Jackson con Justin Timberlake.

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0: Qué bueno que es esto, ¿eh? Esto es Afro House a cargo de un productor de Ruanda, The Second Voice, subiendo en el Hot 20 de Concierto FM con su versión de

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2: Hello Uruguay. We are the Bee Gees in Concierto FM with one of our classic hits.
0: No pueden faltar en la noche los recuerdos de los Bee Gees y este clásico de clásicos, Staying Alive.

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12: 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Un ritmo contagioso, un DJ de ascendencia marroquí radicado en New York, DJ Hillsland, y esta versión de

0: Está subiendo en el Hot 20 de Concierto FM, una fuerza bárbara, ¿eh? Realmente es verano, verano puro, señoras y señores. Pasaba Diggy D ya. Bueno, un recuerdo. Está de moda, ¿eh? Con toda la promoción que recibió en el Mundial, está de moda Shakira en todo el mundo. Y un recuerdo inolvidable del verano 2002. Su primer éxito en inglés, su versión de Whenever, Wherever. Shakira en Impact.
1: Hola, Punta del Este, soy Shakira y desde Concierto FM, un beso grande para ustedes y aquí los dejo con esta canción.

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Impactos. I miss you. En un verano que explota en Europa y en Ibiza, aquí está un DJ inglés radicado en Los Ángeles, Clooney, con la banda británica Prospa y esta versión de Good Girls. Sonido del verano europeo 2026 en Impactos. I miss you.

0: Qué bueno este trabajo, qué bueno este trabajo de Clooney con Prospect, Good Girl y todo el mundo preparándose, bueno, preparándose con todo, ¿eh? Llega la noche de los recuerdos a la Cross este 24 de agosto. Vamos a repetir, no a repetir, a superar el éxito de años pasados, de versiones anteriores de nuestra fiesta, que es la más importante, la más exitosa de todas. Señoras y señores, las entradas ya están a la venta en los 500 locales de Habitat y por Passline. No se pierdan una noche memorable en la que Earth, Wind & Fire van a brillar, bueno, de una manera espectacular con September.
1: Hello, my friends of Concierto FM of Uruguay. 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
8: Volvió Madonna con un nuevo corte, está excelente, con aires de Vogue. Ese temazo de los 90, señoras y señores, Danceteria, Madonna, iniciando este bloque en Impactos.

0: mantiene el nivel de calidad de siempre. Madonna en impactos con su nuevo corte. 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
0: Creado en los 80 por Gallivo, en el 2026 apareció esta versión buenísima de

Qué buena versión de este clásico de Gallivo, I Like Chopin. Y ya nos vamos directamente al número uno del Hot 20. Sí, señoras y señores, es un éxito enorme en Europa. El creador del número uno del verano de punta, Hugues, el francés, luego de Jamaican Bam Bam, vuelve con Moving to the Sun. Es un pelotazo enorme actualmente, hoy, en el verano 20.

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1: Dejamos el número uno del Hot 20. Este éxito monumental del verano 2026 en Europa para el encuentro de un clásico de los 80 que va a estar seguramente en la gran noche de los recuerdos este 24 de agosto en La Crosse. Easy Lover con Phil Collins y Finny Bailey.
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0: Y los minutos exclusivos de Luisi comienzan con este tremendo hit. Es el número uno de Ibiza.

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1: 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Y a bailar todo el mundo con el ritmo contagioso de un éxito que nació en Italia en los 60 y que hace un par de veranos tuvo un éxito enorme en la versión de Rino, el DJ italiano.

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0: Una cantante que conocimos en los 70, le dicen la reina del funk, siendo miembro de Rufus, una banda que tuvo mucho, mucho éxito de música funk en los Estados Unidos. Luego, como solista, también una carrera impresionante, pero estaba prácticamente perdida y apareció en el 2026 con todo. Estoy hablando de Chaka Khan. Chaka Khan, la reina del funk, con Snoop Dogg y esta versión de Boogies in My

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1: Muy alto en el Hot 20 de Concierto FM, esta versión de Boogie Is In My Soul, la realización de Chaka Khan con Snoop Dogg, quizá un recuerdo de los 70, el mejor pop inglés de esa década, con esta banda, Canary Green, y su versión de Who Do You Think You Are.

0: temazo de aquellos de los 70 para cerrar los minutos exclusivos de Luis Sin Impactos con Candlelit Green y su versión de Who Do You Think You Are. 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
7: Y hoy nos despedimos con un número uno. Con un número uno del verano, 88 de concierto punta. Fue un éxito enorme. Una banda sueca, Europe. Y esta versión de The Final Countdown, otro exitazo que vamos a tener, por supuesto, que vamos a bailar en la Noche de los Recuerdos este 24 de agosto. Es el final de Impactos.